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0: Son las 8 de la mañana. 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
1: ¿Qué tal? Buenos días. El consejero de Medio Ambiente de la Junta de Castilla y León, Juan Carlos Suárez Quiñones, ha defendido la gestión autonómica en materia de prevención y extinción de incendios forestales. Lo ha hecho en respuesta a las críticas sindicales sobre una supuesta falta de medios y personal ante la próxima campaña de verano. El consejero asegura que la Junta cuenta con un dispositivo preparado y reforzado y se ha comprometido a estudiar las reivindicaciones planteadas por los trabajadores del operativo antiincendios. El presidente del Gobierno, Pedro Sánchez, ha celebrado el éxito, ha dicho, del operativo desplegado para evacuar a los pasajeros del crucero afectado por el brote de antivirus y ha destacado que toda la operación se desarrolló con cero incidentes. Sánchez ha evitado entrar en la polémica con el presidente canario, Fernando Clavijo, que mantiene sus críticas a la gestión de la crisis sanitaria por parte del Ejecutivo Central. Mientras tanto, desde la Organización Mundial de la Salud han calificado el dispositivo de ejemplar y rebajan el riesgo de una expansión internacional del virus. No obstante, advierten de que podrían aparecer nuevos positivos entre los pasajeros del crucero. Por ahora son 10 los contagios confirmados relacionados con el brote. Entre ellos se encuentra un pasajero español ingresado en el Hospital Gómez Ulla de Madrid. El Tribunal Supremo ha fijado doctrina sobre el abuso de temporalidad en las administraciones públicas. La sentencia establece que solo podrán convertirse en trabajadores fijos aquellos empleados temporales que previamente hubieran aprobado una oposición, aunque sin conseguir plaza, y que posteriormente hayan encadenado contratos temporales de forma abusiva. El alto tribunal rechaza así que cualquier interino pase automáticamente a ser fijo y apuesta por sanciones a las administraciones. 8 personas han resultado heridas, una de ellas grave, tras la explosión de una bombona de butano en un bloque de viviendas en Barcelona. El edificio ha tenido que ser desalojado y los bomberos están revisando la estructura. El vicepresidente primero y ministro de Economía, Carlos Cuerpo, ha lamentado la muerte de 2 agentes de la Guardia Civil fallecidos durante una operación contra el narcotráfico en Huelva y ha prometido reforzar tanto las plantillas como los recursos destinados a combatir estas organizaciones criminales. Y en internacional, Donald Trump asegura que Cuba atraviesa una situación de colapso y afirma que La Habana está pidiendo ayuda mientras Estados Unidos endurece las sanciones económicas contra la isla. Además, el Pentágono eleva ya a 29.000 millones de dólares el coste de la guerra con Irán. Por otro lado, en Reino Unido, 3 secretarias de Estado del gobierno laborista han presentado su dimisión en plena crisis interna del ejecutivo de Keir Starmer.

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8:05. Saludos, ¿qué tal? Muy buenos días, soy Alfonso Blasco y aquí estamos un día más en Vive Radio Soria. En esta mañana...

en teoría no va a llover, en teoría. Hay un 20% de probabilidad de lluvia en las horas centrales del día. Mañana jueves tampoco. El viernes sí, el sábado no, el domingo sí y el lunes no. Bueno, así os lo he dicho muy rápido, aunque ahora nos acercaremos hasta la Agencia Estatal de Meteorología y repasaremos más en profundidad eso, el tiempo que nos espera de cara a las próximas horas y a los próximos días. La semana que viene, para la semana que viene, ya os voy adelantando también que podría volver el calor, ya, a partir del 21 más o menos. Bueno, para la semana que viene, eso es más de la semana que viene. Bueno, pues para el 21 más o menos. Luego, insisto, iremos hasta la Agencia Estatal de Meteorología. Te acompañamos un día más hasta las 12 en punto de la mañana, 4 horas por delante de programación local y provincial para contarte todo lo que pasa en Soria y todo lo que pasa en nuestra provincia, y lo hacemos como siempre a través del 92.9. Ya lo sabes, es la sintonía de Vive Radio aquí en Soria, 92.9. Si nos escuchas desde la radio convencional, desde la de siempre, la de toda la vida, o si a esta hora te estamos acompañando en el coche, pues esa es la frecuencia que tienes sintonizada. 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O si vas en el coche, pues tres cuartas partes de lo mismo, que ahí estaremos contándote, ¿no? O el viernes, que estaremos en Almazán. El viernes vamos a estar en Almazán. Vamos a tener especial con motivo de la feria, las fiestas de Almazán, que ya llegan. ¿Veis cómo os digo que pasa el tiempo rápido? Pues ahí estaremos el viernes con programa especial desde las 10 de la mañana, desde las 10 hasta las 12. ¿Qué más cosas te cuento? Redes sociales, Facebook, Twitter, Instagram, TikTok. En cualquiera de las cuatro puedes seguirnos, puedes ver lo que subimos, lo que compartimos. Y si lo que quieres es ponerte en contacto con nosotros, pues lo más fácil, un mensajito, que nos lo puedes mandar por WhatsApp al 680-93-68-98, 680-93-68-98. Pues eso, nos manda un mensajín, lo que tú quieras. Como siempre digo, dudas, quejas, sugerencias, peticiones, canciones, dedicatorias de algún tema en especial que quieres que hablemos, preguntas para los invitados, todo es bien recibido. 680-93-68-98. Te cuento lo que tenemos preparado para hoy, por si te apeteciera o apeteciese quedarte con nosotros o incorporarte en algún momento de la mañana. Después de nuestro informativo, eso de las 8:30, vamos a hablar con Jesús Manuel Alonso, con el alcalde de Ágreda. Vamos a actualizar la información desde allí, desde la Villa de las Tres Culturas. Ya sabéis que cada 15 días más o menos nos acercamos un ratito allí, charlamos con él. Luego hasta Golmayo también, para actualizar también toda la información desde allí, desde Golmayo, que también hacemos lo mismo. De vez en cuando nos gusta acercarnos. Después de todo eso, o sea, sí, más o menos a las 9:10 o algo así, hablaremos del Día Internacional de la Enfermería. Fue ayer. Ayer se empezaron los actos. Ayer se presentaba de manera oficial en la Universidad de Valladolid, en el Campus Duques de Soria, aquí en Soria. Pues hoy charlaremos con el Colegio Oficial de Enfermería de aquí de Soria y os contaremos lo que tienen preparado. Será también momento, bueno, pues para reivindicar y para acercarnos a esos 800, a esas 800 profesionales de la enfermería que trabajan aquí en nuestra provincia. Dicho esto, luego lo que haremos será hablar del mercadillo del mercadillo y del campus de Aspace. Charlaremos con Laura. Charlaremos con la gerente de Aspace aquí en Soria y que nos cuente todo lo que tienen preparado. Tiempo para el deporte, más o menos a las 10:10. Luego hablaremos con el maestro Aceña, también de todo lo que tienen preparada la programación de la banda de música, de la banda municipal. Y acabará la mañana, como no podía ser de otra forma, pues con nuestro buen amigo Alfredo Vallejo subiéndonos a su atalaya. Vaya mañana que tenemos por delante, con un montón de cosas, ¿eh? Estamos esta semana, si es que este mes es muy intenso, si es que yo siempre lo digo, que son de esos meses que dices y ya no te cuento el siguiente, que llegará ya con los pre-sanjuanes y los sanjuanes, y habrá que hablar con las cuadrillas y bueno, en fin, que se pasa el tiempo volando. 8 horas 11 minutos, miramos al cielo.

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2: Soria amanece con termómetros que ahora mismo marcan aquí en la capital los 5 grados centígrados, cielos descubiertos a esta hora, empieza a lucir el sol, parece que hoy no va a llover. Agencia Estatal de Meteorología, Juan Carlos Piña, buenos días.
3: Buenos días, ¿qué tal? Este miércoles en la provincia de Soria tenemos el cielo nuboso disminuyendo a intervalos nubosos con nubes de evolución que podrán dejar alguna precipitación débil dispersa. Las temperaturas diurnas hoy se mantienen sin cambios. Podemos alcanzar máximas de 17 grados en Almazán, 16 en Soria y Burgo de Osma, 15 en Ágreda, Olvega y Medinaceli. Por otro lado, sopla viento flojo o moderado de las componentes oeste y norte. Es una información de AEMET.
2: Pues muchas gracias, Juan Carlos Piña. Eso es lo que nos espera para el día de hoy. Para mañana jueves tampoco se esperan precipitaciones. Mañana las máximas serán de 17 grados y las temperaturas mínimas de 5 grados centígrados. Como digo, podría haber alguna que otra nube, pero ausencia de precipitaciones. Lluvias que sí que llegarían de nuevo el viernes y podrían hacerlo acompañadas de tormentas. Esperemos que no, que por cierto ayer veíamos cómo en la capital y en algunos puntos de la provincia caía granizo. Esperemos que no haya afectado mucho, pues ya sabéis, especialmente al campo y a las cosechas. El viernes podrían volver las tormentas, como decimos, podrían venir acompañadas también de aparato eléctrico y con unas máximas de 11 grados y unas temperaturas mínimas de 5 grados centígrados. El sábado no llovería, máximas de 13 y mínimas de 2 grados. Eso sí, sí que habría nubes, igual veríamos el sol en algún tramo del día, pero no se espera mucho. De cara al domingo podrían volver las precipitaciones. El domingo las temperaturas máximas serán de 17 grados, las mínimas de 3, y la cota de nieve para el domingo se sitúa en los 2100 metros. Y el lunes, la semana que viene, lo arrancaríamos con temperaturas máximas de 20 grados, unas mínimas de 5, hacía que no teníamos 20 grados bastante tiempo, y luciendo el sol, tan solo un 25% de probabilidad de lluvia. De todas formas, como siempre decimos, todavía queda mucho para que llegue el sábado, domingo, lunes. Podría ir cambiando el modelo y nosotros os lo iríamos contando. 8 horas 13 minutos, vamos con el repaso a la actualidad informativa.
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2: El Ondius ya va rumbo a Países Bajos, donde se encargarán de la desinfección del crucero y de la treintena de trabajadores que siguen a bordo junto con médicos especialistas. El buque zarpaba de Tenerife tras una operativa calificada de éxito rotundo por parte del director general de la Organización Mundial de la Salud, el doctor Tedros, y de las autoridades españolas presentes. No así por parte del presidente canario, Fernando Clavijo. Ahora cada país tiene que hacerse cargo de sus pasajeros y su debida cuarentena.
4: La capacidad que tiene nuestro país, que es uno de los pocos países en el mundo que en cuestión de horas es capaz de desplegar un operativo para garantizar una respuesta ejemplar y eficaz ante una crisis de emergencia.
5: Los países son los últimos responsables y son los que se encargan de esta situación. Espero que puedan ayudar a los pasajeros de la mejor manera posible y también que puedan proteger al resto de sus ciudadanos. Eso es lo que esperamos en la OMS. Como ya hemos dicho, los virus no conocen fronteras.
2: Pues en esta crisis del antivirus ha cobrado protagonismo un nombre propio, además soriano, el de Virginia Barcones, secretaria general de Protección Civil y Emergencias desde hace un mes.
6: La hemos visto acompañando a ministros y ministras.
7: Aquí hay muchos servidores públicos, no solo de las fuerzas y cuerpos de seguridad del Estado.
6: Pero Virginia Barcones ha desempeñado estos días un papel protagonista en la crisis del antivirus.
8: Esta gran misión a nivel internacional, de la mano de la Organización Mundial de la Salud, de la Comisión Europea,
6: para la evacuación de este buque con pasajeros afectados en 36 horas.
8: Con la complejidad que tiene estar hablando de 23 nacionalidades, de la implicación de múltiples organismos internacionales y hacerlo con absoluta seguridad y de manera ágil.
6: La Soriana ha gestionado su primera gran operación desde que fuera nombrada en este cargo del Ministerio del Interior a finales de abril, de la mano de la OMS y la Unión Europea.
8: Lo más complicado ha sido organizar en tiempo récord esta gran operación a nivel internacional, donde se ha combinado, y en primer término, era lo fundamental, la seguridad, tanto de los pasajeros como de la tripulación del barco, garantizando que todo transcurriera por zonas absolutamente aisladas y perimetradas, donde no hubiera ninguna posibilidad de contacto con la ciudadanía de Tenerife.
6: Es después de la Dana de Valencia la segunda gran crisis que asume Barcones tras su llegada al gobierno de España en diciembre de 2023.
9: La alerta por antivirus también pone el foco en Castilla y León, un importante entorno rural y amplias zonas de campo donde conviven especies de roedores silvestres.
10: Los ratones, roedores, pequeños roedores que excretan el virus en fluidos, en saliva, heces, orina, y se inhalan o se pueden ingerir también vía oral.
9: El riesgo aumenta en espacios cerrados y mal ventilados, cobertizos o almacenes agrícolas, por ejemplo.
10: Por lo que se sabe a día de hoy, solamente contagian los que tienen síntomas clínicos.
9: Los primeros síntomas suelen confundirse con una gripe, fiebre, cansancio o dolores musculares, pero en algunos casos la infección puede derivar en problemas respiratorios graves.
10: No existe un tratamiento como tal.
9: La principal recomendación pasa por extremar la precaución al limpiar espacios cerrados y evitar el contacto con los roedores.
10: Los posibles contactos que pueda tener una persona enferma, a los que puede transmitirle la enfermedad, está por debajo de uno.
9: Los especialistas recuerdan que a día de hoy no existe transmisión sostenida entre personas en la mayoría de variantes detectadas en Europa.
2: La intoxicación masiva del aceite de colza de los años 80 o los casos de meningitis C en los 90 son ejemplos de otras crisis sanitarias que hemos sufrido en España. Dejaron miles de muertos y de afectados, pero también aprendizajes, tanto en la sociedad como desde el punto de vista de la gestión.
11: Una intoxicación masiva por aceite desnaturalizado en la primavera del 81 provocó cientos de muertes y miles de afectados en España.
12: Va a ingresar gente diariamente en los hospitales, a morir diariamente personas sin saber lo que ocurría.
11: Fue la mayor crisis sanitaria del país hasta que llegó el COVID, pero recordamos otras emergencias.
13: La crisis de la meningitis C en niños pequeños que tuvimos a finales del siglo pasado.
14: El tema de las vacas locas. Se pensó que podía desaparecer lo que era el vacuno.
11: Crisis que provocaron tragedias, pero también dejaron aprendizajes.
12: Con la crisis del síndrome tóxico, la sanidad española dio el gran cambio que necesitaba.
14: A poner medidas de bioseguridad.
13: Se han creado reservas estratégicas de medicamentos, de material sanitario en caso necesario. Se crean, pues como en el caso de enfermedades infecciosas de alta transmisibilidad, unidades especiales donde se pueden derivar los pacientes.
11: Y a saber cómo actuar, lo primero es un análisis de la situación.
13: En salud pública se trabaja con comités técnicos, que son los primeros que se reúnen. ¿Cuáles son las medidas iniciales para contener ese brote y qué otros agentes podríamos tener necesidad de implicar? A partir de aquí, pues se pueden crear protocolos.
11: Y ocuparse también de la comunicación a la población para evitar desinformaciones y alarma.
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2: El Colegio Oficial de Enfermería de Soria y la Facultad de Ciencias de la Salud del campus se unían en el día de ayer para conmemorar el Día Internacional de esta profesión y reivindicar la importancia del autocuidado. Lucas Trancón.
16: El Colegio de Enfermería de Soria reivindica la profesión en su Día Internacional, que se celebra hoy 12 de mayo en conmemoración del nacimiento de Florence Nightingale, precursora de la enfermería profesional contemporánea. Lo hacen aquí en la Facultad de Ciencias de la Salud del Campus Duques de Soria para conectar academia, formación y realidad profesional. En este día quieren recordar que aunque las enfermeras se dedican al cuidado de otros, no pueden dejar de lado su propio autocuidado y su propia salud mental.
17: La enfermería es una profesión con futuro en España.
18: En los próximos años van a ser necesarias 30.000 enfermeras.
17: Aunque desde el sector aprovechan el Día Internacional de la Enfermería para poner sobre la mesa sus reivindicaciones.
18: En Soria, el ratio que se denomina de enfermera a paciente es de alrededor de 8 por cada 1.000 pacientes. Está un poquito por encima de la media nacional. que está bastante alejado de la media europea, que es de 12 enfermeras por 1.000 pacientes.
17: Y un problema sin resolver en Castilla y León, garantizar que la formación especializada no es una desventaja para acceder a un puesto de trabajo.
18: Aquí en Castilla y León no se les da todas las oportunidades para continuar, porque no se diferencia o no se tiene en cuenta de una manera completamente adecuada el trabajo de su especialización. No es adecuado que esas 100 enfermeras que salen cada año en enfermería familiar y comunitaria en Castilla y León, pues al final pues decidan moverse a otras comunidades en las que el problema está un poquillo mejor resuelto.
19: Pienso que la solución está por generar puestos específicos para especialistas.
17: Aprovechando este día, quieren poner en valor también la importancia del autocuidado en una profesión como esta.
19: Hay que cuidar, pero también hay que cuidarse. Hoy en día tenemos un problema, además del número de los profesionales de salud mental, que no exime a lo que son los profesionales de enfermería.
17: Cuidarse para cuidar, un lema que resuena cada vez más fuerte en todo el sector sanitario.
2: Lucas, este 12 de mayo, ayer, los profesionales técnicos de enfermería conmemoraban el día celebrando que la justicia les ha dado la razón frente al Consejo General de Enfermería, organismo que negaba su derecho a festejar esta fecha. Un comunicado que asegura que las funciones de técnico de enfermería han evolucionado con el tiempo, pero no su reconocimiento legal, porque existen instituciones y compañeros que niegan su pertenencia a los equipos de enfermería. El sindicato SAE exige mayor respeto y reconocimiento a su profesión porque considera fundamental su papel en los equipos de trabajo, tanto de atención primaria como hospitalaria y sociosanitaria. Bajo el lema "La humanidad empieza en casa", trabajadores de Cruz Roja en Soria se han concentrado en las puertas de la entidad con un paro de una hora para denunciar una negociación colectiva bloqueada y sellada por líneas rojas fijadas por la organización. Afirman que casi 20 trabajadores se han visto afectados por una congelación salarial desde diciembre de 2024 y que el total de la plantilla de casi 70 trabajadores tampoco ha recibido la subida obligatoria de 2026. Otra de sus demandas es la aplicación de la jornada completa y no parcial, motivo que les ha llevado a los tribunales. Hoy empieza un juicio por conflicto colectivo.
20: Se nos dice que todo se puede volver a hablar o retomar el momento que firmemos lo que ellos consideran, vamos, y que nos están imponiendo, obviamente, que es no volver a firmar ningún convenio colectivo, el acatar sus líneas rojas y el firmar un acuerdo extraestatutario. El juicio concretamente aborda el tema del desacuerdo que hay entre la plantilla que solicitamos y reivindicamos el jornada completa, salario completo, y lo que la empresa está aplicando, que es el salario hora.
2: Y el Gobierno de España adjudica por 1,2 millones de euros la mejora de la intersección de la Nacional 234 de acceso a Cabrejas del Pinar. El Ministerio de Transportes transformará el cruce actual en una glorieta partida para aumentar la seguridad vial en un tramo que da servicio al tráfico entre Soria y Burgos y al entorno del polígono industrial La Nava. La actuación se ejecutará en un plazo de 18 meses. Y vamos a hablar del debate sobre el estado de Valladolid. En el rifirrafe con el alcalde, el portavoz socialista le acusaba de quedarse con el cargo, pero no con las cargas del primer edil, y dedicar su tiempo al Senado. También de cobrar de allí y de aquí, en referencia al ayuntamiento, pero no trabajar ni allí ni aquí. La polémica viene cuando Pedro Herrero dice lo siguiente que van a escuchar. Un menosprecio a Soria, en opinión del Partido Popular.
21: ¿Igualan a Valladolid con Soria? Pues hombre, ustedes sabrán lo que hacen. Ustedes equiparan a la ciudad que es la número 13 en población, que tiene 300.000 habitantes, con la ciudad que es la 181 en población y tiene 40.000 habitantes. Bien, pues nada, ustedes sabrán, ¿eh?
22: O sea, que resulta que ser alcalde de la ciudad de Valladolid y senador tiene una impronta, y ser alcalde de la ciudad de Soria y ser senador tiene otra impronta distinta, según él ha hablado. Porque aquí somos más que allí. Bueno, pues yo tengo que pedirles necesariamente a todos los sorianos disculpas en este momento en nombre de la ciudad de Valladolid por una apreciación tan lamentable como la que usted acaba de señalar.
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2: Las organizaciones empresariales de Soria, Álava, Aragón, Asturias, Burgos, Cantabria, Navarra y La Rioja, integradas en COE y CEPYME, suman fuerzas a través de la firma de la denominada Declaración Empresarial por la Competitividad. El documento se ha suscrito en Logroño en un acto en el que acudían representantes de estas federaciones. Un documento que recoge 12 puntos con demandas y compromisos del tejido empresarial para fortalecer la economía y el desarrollo territorial. Les preocupa la excesiva regulación, la escasez de potencia eléctrica o el abstentismo laboral, además de la falta de trabajadores.
0: Un factor clave, no se puede estar todos los días faltando al trabajo, 1.600.000 personas, es algo realmente tremendo y que eso es, tenemos que acabar con esa lacra, por eso tiene un coste para los españoles, para todos los españoles, ¿no? De alrededor de 16.000 millones de euros y otros 16.000 millones de euros que pagamos los empresarios. Esa falta de trabajadores, que no está adecuada la oferta con la demanda, ¿no? Lo que realmente necesitamos con lo que tenemos en el mercado.
2: Y el corredor atlántico sigue avanzando, al menos sobre el papel. Ahora un informe del Ministerio de Transportes calcula que en enero de 2030 el 94% de los castellano y leoneses tendrá una estación de AVE a menos de una hora, pero empresarios y comunidades como Castilla y León, Asturias o Galicia siguen denunciando retrasos en un eje estratégico para mercancías y empresas. El alcalde del Burgo de Osma viajaba ayer a Alemania para reunirse con el propietario de UF en pleno conflicto laboral en la planta burgense. Antonio Pardo mantendrá un encuentro con Rui Monteiro para conocer la situación de la factoría y ofrecer la ayuda municipal. Le acompaña el gerente Roberto Pereira. El objetivo es que UF España siga manteniendo a sus trabajadores en el Burgo de Osma. Navaleno recibirá el Premio Provincial de Turismo 2026. El municipio pinariego ha sido elegido para este galardón en la Comisión de Turismo de la Diputación Provincial de Soria, que reconoce su apuesta por el turismo de naturaleza y deportivo, consolidándose como uno de los destinos más dinámicos de la provincia gracias a sus paisajes, sus eventos en medio natural y su intensa actividad turística durante todo el año.
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2: En los deportes, Víctor Linders, el jugador sueco del grupo RC Soria, ha sufrido una rotura del ligamento cruzado anterior de la rodilla izquierda. El receptor se lesionaba en el último partido ante Melilla, en el tercer set, tras una mala caída en un salto, por lo que tendrá que pasar por quirófano. Un jugador clave en esta temporada que acaba de terminar, que no va a continuar en el equipo celeste porque ya mostró su deseo de regresar a Suecia. Y el torneo Caja Rural Escuelas de Rugby volvía a reunir a centenares de niños en una jornada de convivencia para los más pequeños, demostrando la buena salud de la que goza este deporte en Soria.
3: Unos 350 niños de las escuelas de 6 equipos nacionales disfrutaban del rugby desde la categoría sub-6 hasta la sub-14.
4: Se dividen los campos dependiendo de las categorías, porque no tienen el mismo tamaño. Esto, por ejemplo, sub-6, entonces es el campo más pequeñito, los sub-8 juegan ya un poquito más grande, hasta sub-12 que juegan a medio campo. Y bueno, pues es una locura organizativa, la verdad. O sea, la ventaja, pues bueno, toda la gente que nos rodea, ¿no?, que está ayudándonos.
3: Una jornada para disfrutar de este deporte, pero también de hermanamiento.
23: Tenemos 4 partidos cada equipo. Nosotros este año, en esta categoría, tenemos 4 equipos, que son 23 niños. Nada, juegan 4 partidos y luego ya nos vamos a comer. Comemos todos juntos aquí, todos los equipos, así que nada, genial. Estos son los pequeños de la categoría y bueno, están aprendiendo, pero vamos, todos muy bien. La verdad es que estamos mejorando y cada día tenemos más niños, así que encantados.
3: Respeto, trabajo en equipo y compañerismo son solo algunos de los valores que aprenden los más pequeños.
23: Sirve para ir mejorando, ir conociendo más gente y sobre todo hacer familia, porque al final no se enteran del resultado casi nunca y lo importante es que jueguen y se lo pasen bien.
3: Y es que el deporte base es la mejor de las canteras.
23: ¡Ingenieros!
2: Pues hasta aquí el repaso a las noticias más destacadas de la jornada. Cualquier novedad, noticia de última hora que se produzca a lo largo de la mañana, te la contaremos en directo en esta misma sintonía, en la cual te recuerdo que puedes seguir informado a las 2 y a las 3 de la tarde. Ahora son las 8:30. Enseguida vamos con más cosas.
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2: Pues 34 minutos ya los que pasan de las 8 de la mañana. Vamos a irnos hasta Ágreda a ver cómo hemos amanecido por allí con estos 6 grados que tenemos aquí en Soria Capital. Saludamos un miércoles más a su alcalde, Jesús Alonso. ¿Qué tal, alcalde? Muy buenas.
29: Hola, muy buenos días.
2: Buenos días. ¿Cómo hemos amanecido por allí, por Ágreda?
29: Bueno, pues con fresquito en torno a a 4 grados esta mañana. Mm. Tengo que sacar el abrigo.
2: Pues sí. Sí. Yo lo llevo, ¿eh? O sea, luego di que es verdad que para medio día te sobra, pero si no llueve, pero sí que estás bien, la verdad que está haciendo fresco.
29: Utilizamos un proverbio que ande yo caliente, ríase la gente.
2: Tal cual, efectivamente, sí, señor. Muy aplicable, yo también lo aplico. Que del granizo no ha caído, ¿no? Por allí, que ayer caía por aquí por la capital, ni queremos, ¿no?
29: No, evidentemente, bueno, de hecho yo estuve en una entidad bancaria y me dijeron, pues había caído mucho granizo por Matelebreras, perdón, por el Madero, me dijeron. Luego pude comprobar alguna imagen también de algún medio de comunicación, bueno, parecía una nevada, algo,
2: sí.
29: Algo increíble. Parece ser que se quedó en lo que en nuestra zona se refiere, en la zona del Madero, que es una zona más poblada de, bueno, poblada, literalmente poblada de encinas, de carrascas, y espero que no afectase a la agricultura, pero vamos, una granizada así, evidentemente nadie la quiere, por supuesto.
2: No, que a ver si ahora que parece que nos ha llovido unos cuantos días bien, por allí también ha caído, o seguimos
29: con la... Sí, la verdad que yo creo que Ágreda en este caso ha sido favorecida por estas últimas precipitaciones, no sé, pero vamos, yo creo que rondaremos los 70, 80, casi 100 litros por metro cuadrado.
2: Bien,
29: en las últimas semanas.
2: Bueno, pues ahora, que no nos caiga lo que no nos tiene que caer y bueno, ya ver si la cosecha es aceptable, que ya lo de los precios será otro cantar, ¿verdad?
29: Sí, la verdad que el sector agrícola es un sector que es totalmente aleatorio, depende de... No puedes hacer ninguna previsión, ninguna planificación, porque no depende de ti. Lo puedes hacer perfecto, pero si no llueve, si, por ejemplo, vienen calores o viene una tormenta, pues o los precios, ¿no? Son factores todos aleatorios los que se concentran en torno a este negocio, que hace que sea un negocio, pues, entre trabas administrativas, competencias impropias que nos vienen de productos de otros países, que tenemos que competir con ellos en condiciones de inferioridad en cuanto a normas que hay que cumplir, en cuanto a otras cuestiones que se exigen a la agricultura española y no a los productos que vienen del extranjero, y eso también, pues, hace que bajen los precios. Pues nos encontramos con un sector que, como digo, es muy aleatorio, muy incierto, y en definitiva hace que sea poco atractivo. En este momento, pues los precios del cereal valen lo mismo que hace 50 años, sí. Y sin embargo, pues los abonos, los sulfatos, la maquinaria, todos los acopios para la maquinaria, pues están subiendo de una forma extraordinaria que es inasumible para una persona que intente establecerse como joven agricultor.
2: Pues desde luego que sí. Es la reivindicación que también siempre hacemos. Así que, bueno, pues ya, si llueve, por lo menos la cosecha es buena, mejor. Y por eso por lo menos lo pedimos. Hablando de otras cosas, Jesús Manuel, te iba a decir, no sé por dónde empezar, si por lo amable o menos amable, pero bueno, vemos algo de luz al final del túnel, porque lo hablábamos antes fuera de micrófono, tenéis una reunión, ¿no?, para hablar de la residencia, que andamos a vueltas con ella. No sé si esto es luz, al final o no.
29: Bueno, nosotros, el pueblo de Ágreda tomó una decisión que fue apoyada por los compañeros de Vox y por un grupo de gobierno, donde se decidió, basta que la Diputación Provincial de Soria, que es la propietaria del edificio, que es la que tenía que presentar un plan de acción de dinamización de esa magnífica edificación, no hace nada. Hemos reclamado por distintas mociones aprobadas por unanimidad en los plenos de los años precedentes para que hiciesen un centro intergeneracional en base a un proyecto muy claro, muy concreto, muy definido, muy estructurado y muy cuantificado económicamente, que es ese proyecto de centro multigeneracional que hicieron, intergeneracional, que hicieron los responsables de la Universidad de Granada, un proyecto que pagó la Diputación Provincial de Soria, que está en la mesa de la Diputación Provincial de Soria, y que nosotros lo que hemos exigido es que se cumpla ese proyecto claro, concreto y definido. Digo claro, concreto y definido porque la Diputación últimamente pone como excusa que si no somos concretos en lo que pedimos, pues no pedimos más que lo que tiene en su mesa la Diputación Provincial de Soria. Pedimos esa cesión, se nos contestó por los medios de comunicación. Yo creo que no es la vía de resolver los problemas, la vía de resolver los problemas es afrontarlos, es sentarse en una mesa de negociación, es concretar las propuestas, es escuchar la voluntad o lo que dice cada una de las partes, y eso debe hacerse a través de un diálogo. Para eso, evidentemente, tiene que haber una reunión que fue pedida formalmente, personalmente, y al ver que no se nos convocaba formalmente al presidente de la Diputación Provincial de Soria, ayer a través de los servicios de apoyo del presidente de la Secretaría, pues nos comunicaron que se nos propuso el día 22 de próximo viernes, día 22 a las 11 de la mañana, Bueno, pues allí estaremos con una mentalidad constructiva. Creemos que es un poco tarde, se nos suma un poco tarde para un tema tan trascendental y tan importante que hay que ponerlo en marcha ya y que, por tanto, deben entrar en los presupuestos del año que viene, que es nuestro objetivo. Pero bueno, al viernes hablaremos, a ver cuál es la posición de la Diputación. Nosotros trasladaremos una propuesta de cesión del edificio al Ayuntamiento de Ágreda con una financiación del 25% por parte de la Diputación, con ese proyecto claro, concreto y definido que está en la mesa de la Diputación de Centro Intergeneracional, y evidentemente la Diputación, que tiene los contactos, que tiene el poder, que tiene la capacidad para exigir también a los compañeros de la Junta de Castilla y León que hagan un apoyo económico del 50%. No hace falta que se haga en un año, podemos hacerlo en dos o tres años. Lo importante es hacerlo y a partir de ahí, bueno, pues conseguir la reconstrucción de un edificio que está destruido interiormente y rehabilitarlo y generarlo pues una fuente de riqueza de servicios sociales que hacen falta para la comarca y que son muy importantes para Ágreda y, por supuesto, para todo el entorno.
2: Pues desde luego que sí, ahí tenemos la fecha fijada, la del próximo viernes, y bueno, por lo que te escucho, siempre lo ha sido, pero vamos, el planteamiento vuestro es claro.
29: Sí, es claro. O sea, nosotros lo que proponemos es simplemente que se lleve adelante ese centro intergeneracional que en su momento planteó la Diputación Provincial de Soria en el año 2016, que un conjunto de personas que vinieron de la Universidad de Granada, contratadas por la Diputación Provincial de Soria, un proyecto que creo que costó algo más de 30.000 euros, vinieron aquí, hablaron con las asociaciones del pueblo de Ágreda, estuvimos reunidos en la parte superior del centro cívico, se reunieron con las CEAS, vieron la residencia también de la Virgen de los Milagros, vieron la residencia Sor María de Jesús de Ágreda, hicieron un estudio, estudiaron los espacios que tenía y hicieron una cuantificación económica también de la recuperación y rehabilitación de ese edificio, como digo, en base a un proyecto, como digo, que no es del Ayuntamiento, que es de la propia Diputación. Por eso cuando se nos pone como excusa que no presentamos un proyecto claro, concreto y definido, pues bueno, pues es que la Diputación Provincial de Soria lo tiene en sus cajones. Esperemos que lo tenga ya en la mesa, le haya quitado el polvo, para empezar ya a estudiarlo y trabajar sobre ese proyecto.
2: Bueno, pues estaremos atentos, insisto, a ese día, al próximo viernes. Para acabar, alcalde, tenemos evento en Ágreda este próximo sábado, y además de los que, bueno, pues son bonitos y por lo menos llaman la atención.
29: Bueno, yo para mí es un evento muy importante. Agradezco al teniente coronel y a todos los mandos de la comandancia de la Guardia Civil de Soria que hayan elegido Ágreda para celebrar el 182 aniversario de la Guardia Civil, uno de los cuerpos sin discusión con más prestigio en nuestro país. Es uno de los cuerpos que públicamente merece su agradecimiento y su reconocimiento. Y Ágreda es un pueblo que sabe acoger, que sabe reconocer y que, por supuesto, va a saber agradecer la importante labor que día a día hacen todos y cada uno de los miembros integrantes del cuerpo de la Guardia Civil. Por lo tanto, es un honor para nosotros que se desplacen hasta Ágreda todos los medios operativos con los que cuenta la Guardia Civil. Va a incluso venir un helicóptero desde Logroño que va a descender hasta la plaza del Patronazgo para que pueda ser contemplado por todos los agredeños y todas las personas que vengan a Ágreda a celebrar este acto. Posteriormente va a haber un desfile de casi 100 personas. Van a estar invitadas, por supuesto, las autoridades, y es un día, pues como digo, de honor, de orgullo de pueblo, de orgullo de nación, porque Ágreda acoge en su salón mayor, en la plaza mayor, en el corazón de la vía de Ágreda, pues acoge pues este gran acontecimiento. Yo recuerdo también hace unos años que celebramos una jura de bandera. Fue un acto pues realmente emotivo, extraordinario. También va a cooperar, como no puede ser de otra manera, la banda municipal de música de Ágreda para tocar la música acorde a la situación, y la verdad que va a ser un acto bonito. Yo invito a la gente a que venga hasta Ágreda, va a ser un día también en lo climatológico maravilloso, un día de esplendor, un día de luz y un día de esplendor, sobre todo por la luz que van a tener hasta Ágreda en todos y cada uno de los miembros de la Guardia Civil, que vamos a celebrar pues allí este gran acto de pueblo, un acto de país y un acto de orgullo nacional, porque estamos celebrando, pues como digo, el 182 aniversario de uno de los cuerpos sin discusión que más reconocimiento y que más prestigio tienen en nuestro país.
2: Desde luego que sí, y tan importante además una provincia como la nuestra. Mañana hablaremos, por cierto, a las 9 de la mañana con la comandancia, también sobre todos los actos que va a haber en Ágreda. Jesús Manuel, gracias, te mando un abrazo.
29: Muy bien, igualmente, muchas gracias a todos.
2: Gracias.

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2:57 de los minutos que pasan ya de las 8 de la mañana. Enseguida nos vamos a ir hasta Golmayo. Nuestro compañero Víctor Manuel García estaba hablando con Benito Serrano, alcalde de la localidad.

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1: Nos vamos a Golmayo, toda la actividad económica, cultural, deportiva, social y de excursiones. ¿Por qué? Porque una de las cosas que vamos a tener en Golmayo próximamente es que se nos van a la televisión. Benito Serrano, alcalde de Golmayo, ¿qué tal estamos?
2: Hola, ¿qué tal? Muy bien.
1: Son muchas las cosas que tenemos que comentar de la actualidad, pero hay una, digamos, espectacular, porque os vais al precio justo.
2: Bueno, pues lo intentamos con el Gran Prix del verano. Al final quedamos dos pueblos de Castilla y León, le tocó a Cantalejo en un sorteo y Golmayo se quedó fuera, y ahora pues volvemos a la carga. En este caso nos vamos al precio justo el día 17 de junio. Entonces, bueno, pues hemos hecho un llamamiento a las personas que nos quieran acompañar. Se tienen que inscribir durante esta semana unas 50 personas aproximadamente, y si hay más, pues bueno, haremos también un sorteo entre los que quieran ir. Pueden ir en la versión de participante o en la versión de simplemente espectador. Es pasar una tarde en Madrid. Se ruedan tres programas esa tarde, así que durante esos tres programas aparecerán vecinos o de Golmayo o de los alrededores, ¿no? Porque bueno, al final tenemos que completar esas 50 plazas.
1: Perdona, pero yo es que me quedé en Joaquín Prat. ¿El precio justo es de Televisión Española?
2: No, esto es de Telecinco.
1: De Telecinco, vale.
2: El programa
1: estoy despistado con eso.
2: Claro, yo también. Lo presenta Carlos Overa y debe ser a partir de las 2 de la tarde, con lo cual nos pilla trabajando todos los días.
1: Por eso es. Bueno, hay más cosas, estaremos pendientes, por supuesto. Hay más cosas de la actualidad y muchas, ¿no?, de Golmayo estos días.
2: Sí, tenemos abierto varios plazos de inscripciones. Yo creo uno muy importante para las familias, que es el programa de Ocio y Tiempo Libre, un programa que llevamos haciéndole muchísimos años, con un éxito espectacular de gente, desde las 7:45 hasta las 3:15 de la tarde, con grupos de 15 niños por monitor y actividades pues muy variadas, de todo tipo, deportivas, educativas, de ocio, evidentemente, porque durante todo el verano, los dos meses, julio y agosto, pues lo tenemos abierto, ¿no? Con también piscinas, bueno, hay un montón de actividades, se nos apunta muchísima gente, unos los dos meses, otro un mes. Bueno, pues la inscripción está abierta y todo el que se quiera, pues desde el 13 al 23 de mayo, los dos días inclusive, se puede inscribir, ¿no? Y también tenemos la prueba del día 24 de mayo de la segunda BTT de Golmayo, una carrera que la hicimos el año pasado por primera vez, que fue un éxito. Nos sorprendió a todos por qué se había apuntado tanta gente. Luego, hablando con los participantes, pues todos nos dieron un poco el motivo, ¿no? Es una carrera muy accesible para todo el mundo. Uh-huh. Tiene desnivel, pero es un recorrido tampoco muy muy largo para el que hace este tipo de carreras, 57 kilómetros, 600 metros de desnivel por caminos de todas las pedanías de aquí de Golmayo, y bueno, pues el que se quiera apuntar, pues estamos encantados de poder contar con ellos este año de nuevo. El precio, otra de las claves que nos decían también, es que estas carreras deben ser bastante bastante caras. Pues bueno, nosotros el precio es 8 euros la inscripción, con un kit de reparación de bicicletas que regalamos, la camiseta, y además, bueno, 20 euros el que quiera participar luego en una ensalada, en una comida con ensalada, embutida, una paella popular que hacemos. Pero esto es opcional, lo de los 20 euros, el que quiera se queda, y el que no, pues simplemente participa en la carrera, como digo, 24 de mayo a partir de las 10 de la mañana.
1: ¿Y qué más tenemos? A ver, por ahí, porque más cosas hay, seguro.
2: Sí, también estamos de novedades. Hemos llegado a un acuerdo con la Asociación Tierras Sorianas del CID, a la cual el Ayuntamiento de Golmayo y todas sus pedanías pertenecen, para que los segundos y cuartos viernes de cada mes, de 9 a 11 y media de la mañana, pues tengamos aquí la oficina y no se tengan que desplazar los vecinos a las oficinas centrales que están en San Esteban de Gormaz. Entonces aquí los técnicos de Tierras Soleanas del Cid les van a atender para todas aquellas cuestiones derivadas del emprendimiento, de todo tipo de ayudas, de empleo, de autoempleo, bueno, pues todo eso lo pueden tratar aquí en la nueva oficina que hemos abierto en el Ayuntamiento de Golmayo. Y otra cuestión, que esta nos va a llevar todo el mes, ya hemos empezado, que empezamos el sábado día 2, pero seguimos con las terceras jornadas culturales de Golmayo, una programación muy amplia. Pues ya como nos acercamos hacia el, estamos hoy a 12, pues mañana 13 tenemos taller de globoflexia. El jueves 14 tenemos una cosa muy importante, el taller de radio, que es para la gente joven, yo creo que es muy interesante, desde las 6 hasta las 7 y media. Un taller de radio en el que vamos a enseñar eso, vamos a enseñar a hacer radio, ¿no? Y podcast, que hoy se llevan mucho. Bueno, el día 15 tenemos teatro, el 16 jornadas interculturales y así sucesivamente hasta llegar al día 24 de mayo. Lo digo porque todo el que quiera, la programación íntegra está colgada en la página web del ayuntamiento con un, como te digo, con un montón de actividades entre semana, fines de semana, con tiro con arco, taller de ramos,

0: de categoría, porque han hecho un campeonato espectacular, pero bueno, al final los arrastres, lo que no ha sido durante la campaña, que ellos se han logrado la permanencia, puede ser que algún arrastre nos condene a
1: Eso
0: estar en
1: es.
0: la provincial, pero bueno, seguimos haciendo infraestructura, seguimos teniendo muchos equipos, esto va en progresión, tenemos ya 20 equipos de fútbol en el municipio y poco a poco pues vamos asentando ese proyecto deportivo que junto a estas otras notas culturales que te he dicho pues van haciendo que la vida en Golmayo sea muy intensa.
1: Así es, pues muchísimas cosas y como siempre, como es lógico, a través de la página web del Ayuntamiento pues se puede consultar todo esto en detalle. Nosotros lo que hacemos es una aproximación. Benito Serrano, alcalde del municipio de Golmayo, muchas gracias como siempre por estar en esta sección sobre el pueblo.
0: Pues muchas gracias a vosotros, como siempre.
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17 los minutos que pasan ya de las 9 de la mañana. Avanzamos y sigue esta mañana de miércoles 13 ya de mayo con 7 grados, que son los que marca el termómetro hasta ahora aquí en la capital. Enseguida hablamos con el Colegio Oficial de Enfermería de aquí de Soria, que ayer era el Día Internacional de la Enfermería.

0: 9:25 los minutos que pasan de las 9 ya de la mañana y el termómetro que no se movió mucho, 7 graditos a esta hora aquí en la capital. En esta jornada de miércoles 13 ya de mayo. Ayer, te lo contamos, ayer fue el Día Internacional de la Enfermería. Con un lema muy claro, que dice muchas cosas. Cuidar a quienes cuidan, ese es el eje central. Enfermera, además de cuidar, debes cuidarte. Vamos a hablar de ello y lo vamos a hacer con la presidenta del Colegio Oficial de Enfermería de aquí de Soria. ¿Qué tal, Isabel? Muy buenos días.
1: Hola, buenos días.
0: Buenos días. Día importante, ¿verdad? Al final, el de ayer, para recordar la labor tan importante que hacéis, para reivindicar y para lanzar precisamente mensajes como ese que decíamos antes, ¿no? De enfermera, además de cuidar, debes cuidarte.
1: Pues sí, la verdad es que para ayer nosotros el día fue pues muy importante, ¿no? Pues porque es nuestro día, sí, como tal. Y bueno, pues siempre dentro de esta campaña que ya llevamos unos años ejerciendo para dar esa visibilidad y que la población y la sociedad sepa qué es lo que hacemos, quiénes somos. Uh-huh. Y le pregunta a tu enfermera, pues sobre todo a nosotras mismas, ¿no? No solamente hay que la sociedad nos conozca, sino nosotras mismas también tenemos que saber lo que hacemos y, lógicamente, para poder cuidar bien, también nos tenemos que cuidar nosotros a nosotros mismos.
0: Uh-huh. Al final, buscar esa compatibilidad entre cuidar, que es vuestro trabajo, vuestra vocación, y cuidaros, hay que encontrar ahí el equilibrio que muchas veces puede resultar complicado, ¿verdad?
1: Pues sí, la verdad es que no es fácil porque posiblemente, bueno, el lunes, como bien sabes, agradeciendo al ayuntamiento que tenía en cartelera la película Turno de Guardia y que nos, que quiso colaborar y participar en este día, dejándonos, asistir en ese preestreno. Hubo luego un debate de una reflexión sobre la película, sobre todo la mayoría de los asistentes éramos profesionales, en las cuales lo primero que surgió fue que identificamos en las escenas de la película muchas veces situaciones que nosotros hemos vivido con respecto a los pacientes y con nosotros mismos, y es difícil porque pensamos que no nos va a pasar. Es decir, que nosotros no vamos a tener un cansancio ni emocional, ni físico, ni una vulnerabilidad. Y la realidad es que sí, ¿no? Que sí, al fin y al cabo, pues no solo somos profesionales de la salud, también somos personas y en un momento determinado tenemos que saber decir cuando estamos desbordados, y bueno, pues un poco se planteó la cuestión de, no es a lo mejor el término más adecuado, pero sí valentía ante uno mismo de reconocer esta situación que nos está pasando, y a veces, pues no sé si pedir ayuda, pero posiblemente sí.
0: Pues sí, seguramente sí, sí, porque a veces es necesaria.
1: Es difícil y es reconocer esa situación. Porque, bueno, pues en un momento determinado alguien acuñó que nos creemos super women, ¿no? Super mujeres, super profesionales. Y bueno, pues, y la verdad es que en la sociedad en la que vivimos actualmente es mucho más demandante, mucho más, bueno, pues han cambiado las situaciones y eso pues también nosotros lo adolecemos, ¿no? Ese cambio también lo notamos.
0: Desde luego que sí. Para, no sé si hacer más llevadera una profesión que es muy vocacional como es la vuestra, como es la enfermería, esa labor de cuidar, están, bueno, pues los ratios, ¿no? Al final, y eso pues creo que es una cosa que todos podemos pensar, ¿no? Lógica, a más enfermeras, a más enfermeros los que toquen por paciente, los que toquen por ciudadanos, obviamente la carga de trabajo es, no quiero decir menor, porque muchas veces nunca se sabe, pero sí por lo menos diferente o más llevadera. Eso también ayudaría a cuidaros.
1: Por supuesto, o sea, ya fíjate, tú mismo lo has dicho, esa ratio que hoy en día, y de hecho las estadísticas lo muestran y han salido diversos estudios a lo largo del 2025, de cuánto por debajo está la ratio enfermera por habitantes, por cada 1000 habitantes, o 1000 habitantes, depende del estudio donde se haga, no solamente es que la carga de trabajo, es que realmente lo que eso viene a demostrar es que los cuidados a la población se hacen con garantía y con calidad, cosa que cuando una ratio está por debajo de lo que marca la OMS, que tampoco es algo que nosotras decimos o por capricho que la organización colegial lo dice, sino que marcan incluso las administraciones, lo que está diciendo es que no podemos realizar unos cuidados de calidad aunque queramos, y además de una asistencia buena aunque queramos. Sí. Con lo cual eso sobrecarga el paciente, no, o la persona o la ciudadanía no está bien cuidada, y nosotros además querer llegar a hacerlo bien también nos supone una sobrecarga. Exacto. Física y emocional. Sí que es verdad que, bueno, pues porque hay voces y esto que dicen, bueno, pero a lo mejor Castilla y León no está tan por debajo, y concretamente Soria no está tan por debajo esa ratio tan mal, ya. Pero también hay que tener en cuenta muchos otros factores, no solamente el número hay que cogerlo, pero luego hay que estudiar en profundidad. Lógicamente la población es muy envejecida, con lo cual es mucho más frágil, posiblemente más dependiente, y la dispersión geográfica, con lo cual conlleva un esfuerzo, además de del cuidado asistencial, de todo aquel tiempo que se necesita para poder estar y atender, bueno, pues en el domicilio de la persona, y donde hay que ir y donde hay que estar.
0: Es otra de las peculiaridades que tenemos en nuestra provincia, siempre lo decimos, hay muchos pueblecitos, mucha extensión, a esos también hay que llegar, en esos centros de salud también pequeñitos, también hay enfermeras, también hay enfermeros, y oye, pues también la labor que ellos hacen es muy lógicamente de valorar, y sí que es verdad que aunque aquí pues ese ratio esté un poquito por encima de la media de Castilla y León, que no nacional, el hecho de que tengamos esas características diferentes, bueno, pues hacen que tampoco es que sea una cosa de la cual sirva como excusa, ni muchísimo menos. Dicho esto, hacía referencia Isabel antes a la proyección de esa película en Cines Mercado, muy representativa, aunque estemos hablando de una película, tú misma la has dicho, muchas cosas muy identificadas con las que os podéis sentir en vuestra profesión. Ayer también fue un día especial en la universidad, en este caso, en el epicentro de la universidad, de donde precisamente, Isabel, pues van a salir las enfermeras y los enfermeros del día de mañana. Para ellos buena jornada también la de ayer, ¿no? Para ver un poquito esa labor vuestra de cerca.
1: Sí, porque además ellos como futuros profesionales también se les hay que tenerles en cuenta, porque posiblemente ahora mismo cuando van a las prácticas y cuando están, o incluso la presión que de alguna manera que se ejerce en los estudios de grado, bueno, pues posiblemente sí que también tengan que ver, es una, al fin y al cabo es una titulación eminentemente práctica, que no solamente es voy a clase y ya está, y sí, que ir a prácticas, con lo cual ya empiezan a tomar contacto con la realidad profesional, y posiblemente sí que ya empiecen a sentir esa sobrecarga, ¿no?, el enfrentarse a lo que es el cuidado, a la atención con el usuario, paciente, en las relaciones, ¿no?, de enfermera-paciente, y ya, entonces se les ha querido tener en cuenta para, bueno, pues un poco que a lo mejor ellos también entienden que tienen, bueno, pues a ver, ¿no?, sus necesidades a nivel de, estoy sobre todo en el plan de que aprendan ya a cuidarse. Que a lo mejor nosotros ya hemos llegado un poco tarde, ¿no? Porque nunca es tarde.
0: Y eso está a tiempo, nunca es tarde, eso te iba a decir.
1: Y si prevenimos, tiempo, ¿no? Lógicamente, como buenos profesionales, si prevenimos, funcionaremos mucho mejor y más tiempo.
0: Eso, que se lo lleven aprendido también, que lo saquen de enseñanza de la universidad, más allá de las prácticas y, como decías, también todos los conocimientos que se adquieren.
1: Ayer también. Sí. Ah, perdón.
0: No.
1: No, iba a comentar que, bueno, pues que todo el tema de los que salió a debate, incluso teniendo en cuenta, bueno, pues que sobre todo tienen que entender que no, cuando acaban no acaba aquí. Ahora es cuando empiezan y hay que seguir formándose y hay que seguir, y bueno, pues las especialidades que todos al fin y al cabo están abocados a estudiar una especialidad, y bueno, pues un poco ese choque que hay, ¿no?, que creo que se demandó ayer también, entre lo que cuesta formarse una especialidad y que luego no haya una contraprestación por parte de los empleadores o de las administraciones en sacar esas plazas.
0: Es verdad. Bueno. Iba a decirte antes, Isabel, que ayer precisamente en la universidad se habló de cómo cuidarse también, en este caso, ante el eclipse, una charla que tuvo lugar a las 10:30 de la mañana en ese salón de grados de la universidad. En este caso, bueno, pues hablamos del eclipse porque es el tema del año, pero yo lo que voy con ello es que sirva de ejemplo, y es a lo que quiero llegar, que en todos los aspectos de la vida, desde que nacemos hasta el final, hay una enfermera, Isabel, y en esto del eclipse pues también hay que ver con ello, sirva de ejemplo.
1: Ahí está. En todas las etapas del ciclo vital y en cualquier sitio, en cualquier ámbito hay una enfermera, o sea, laboral, primaria, hospitalaria. Luego tenemos, bueno, pues especialistas en heridas. Tenemos en cualquier campo, creo que mires, que me toques, puede haber una necesidad de una enfermera y seguramente que hay alguna presente.
0: Desde luego que sí.
1: Y ahora ya estamos, bueno, como tú bien sabes, que hemos hablado, incluso vamos más allá y sin solapar, porque queremos llegar, incluso desde atención primaria, a la educación sanitaria, a la población, y dado que por lo que estamos hablando de las ratios que no se llega, vamos un grupo de voluntarios, porque al fin y al cabo lo están haciendo de forma altruista y voluntaria, para aprender a cuidarse en los colegios.
0: Sí.
1: Están yendo a formación de educación sanitaria en los colegios de primeros auxilios, en centros de, bueno, pues de cívicos, en institutos, o sea que creo que abarcamos mucho, ¿no?
0: Sí. De hecho, a mí, bueno, sí, creo que a mucha gente cuando si hiciésemos el ejercicio de salir a la calle y de preguntar si considerasen que esos primeros auxilios serían, hasta incluso me atrevo a decir, obligatorios, enseñarlos desde la escuela, yo creo que la gran mayoría de gente que se lo preguntásemos dirían que sí, y eso es una labor que estáis haciendo vosotras, que habéis recorrido un montón de colegios, no solo de Soria Capital, sino de toda la provincia, enseñando esos primeros auxilios, pues desde los pequeños hasta los más mayores. Cuando digo un montón, es un montón. Podríamos hablar de cientos de alumnos, los que han recibido ese taller o esos cursitos de primeros auxilios. Es que esto también es cuidaros, Isabel.
1: Exactamente, es cuidar y es educar, y por eso sale un poco a la palestra lo que estamos hablando, la figura de la enfermera escolar. Luego puede haber debates de qué hace, qué no hace, pero no solamente como una cuidadora de niños que puedan tener problemas de salud y que tengan una necesidad de unos cuidados cuando están en el colegio para que no pierdan asistencia, sino incluso en el currículum, ¿no?, docente de los niños, del autocuidado y de demás, pero bueno, esos son temas que se irán, ahí estamos en esa batalla de esa demanda, y esperemos que algún día salga. La verdad es que son muchos los frentes que tenemos abiertos las enfermeras ahora mismo.
0: Es verdad, y todo lo que tenéis también desde el Colegio Oficial de Enfermería de aquí de Soria. Pues Isabel, que nada, que un añito más en vuestro día, y que el año que viene pues lo volvamos a conmemorar, a reivindicar y a celebrar, que también son días para celebrar. Te agradezco mucho, pues, que hayas estado con nosotros.
1: Nada, muchas gracias a ti por contar con nosotros, y esperemos el año que viene volver a estar aquí otra vez.
0: Un abrazo, gracias Isabel.
1: Adiós, hasta luego.

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0: minutos que pasan ya de las 9 de la mañana y 8 grados. Le está costando subir, al Mercurio en esta jornada ya de miércoles, en la cual te estamos acompañando. Lo hacemos hasta las 12 en punto de la mañana, desde las 8. Ya llevamos casi 2 horitas, por aquí con todos vosotros y vosotras. Y todavía nos quedan otras 2 más por delante. Como lo prometido es deuda, pues nos vamos a ir hasta Aspacen. Vamos a hablar un ratito con Laura.
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0: dentro de todo lo que hace Aspace, pues otro de los momentos, eventos, actividades, bueno, como queramos decirlo, es la que se desarrolla durante los meses de julio y agosto y que este 2026 va a volver a tener lugar. Parece que queda mucho para ello, pero todavía va pasando el año y no queda tanto, ¿eh? Hablamos del campamento urbano inclusivo, que, como digo, pues regresa un año más y que nos va a explicar Laura, que la tenemos ya por aquí a otro lado de teléfono. ¿Qué tal, Laura? Muy buenas.
1: Buenos días, muy
0: ¿cómo
1: bien?
0: ¿Cómo estamos?
1: Bien, bien, muy contentos con todas las cosas que tenemos.
0: Oye, que vendisteis todas las migas.
1: Sí, todas. Qué la bien. Verdad es que a pesar del día que diluvió, sí, pues la población de Soria bajo la lluvia vino igualmente y se llevó sus platos de migas y vendimos las 500 migas que teníamos organizadas.
0: Qué bien.
1: Así que, vamos, dar las gracias a toda la población porque fue un éxito total y una demostración de que están ahí para apoyarnos, aunque las condiciones sean súper malas.
0: Aunque llueva o nieve, haga lo que haga, ¿no?
1: Sí, la verdad es que al principio estábamos como un poco agobiados porque sí, no sabíamos qué hacer. Al final echamos para adelante porque cuando empezamos a organizar parece que no llovía, pero bueno, las previsiones sí que se cumplieron y llovió, una barbaridad, pero... la gente vino igualmente.
0: Llovió, vamos. Llovió tanto que era bueno pues para el trigo, para poder hacer harina para las migas del año que viene. Bueno,
1: sí, o sea, eso es. Pero a ver si puede ser con sol.
0: Exacto. A ver si es posible que sí que sea con sol. Bueno, porque deslucía un poquito, pero bueno, al final pues lo importante es que, como decíamos, el aporte económico para vosotros, que siempre lo recordaremos, os viene fenomenal. Y sobre todo, bueno, pues que también son jornadas en las que sentís el apoyo de la sociedad, que eso también anima más allá del dinero, ¿verdad?
1: Sí, es lo que más da impulso, porque viendo las condiciones que había en Soria, que lo normal era que no hubiéramos vendido ni la mitad, las hicimos un poco también porque había gente que ya la había hecho, tenía ya el ticket comprado, ¿no? Entonces, sí, pues un poco también, jolín, estas personas que este día sí que han podido y que ya han comprado de forma anticipada su ticket, pues por no dejarlas un poco sin su planificación. Pero es que finalmente respondió toda la población, o sea, es que fue increíble.
0: Qué
1: entonces
0: bien.
1: Claro, eso da mucha alegría y dan mucho impulso para seguir teniendo ganas de hacer cosas y de luchar por lo que estamos luchando siempre.
0: Efectivamente. Bueno, pues dentro de, como decíamos antes, todas esas cosas que hace Aspace a lo largo de todo el año, el campamento inclusivo, el campamento urbano inclusivo, Iguales en la Diferencia, también es otro de esos momentos, eventos, y que bueno, pues que viene muy bien para todos. Conciliación, beneficio común para muchas cosas, Laura.
1: Sí, la verdad es que cuando surgió la idea de hacerlo ya hace años fue por un poco unir, ¿no?, los dos mundos, ¿no?, de discapacidad y de no discapacidad en la edad infantil, porque al final los niños que vienen sin discapacidad van a aprender algo que es muy difícil de enseñar en el día a día si no se convive con naturalidad, ¿no?, con personas que tienen una dificultad añadida, ¿no?, por su discapacidad. Entonces, creímos que era algo muy bonito, sobre todo para compartir con hermanos de los usuarios de nuestro centro, hermanos amiguitos, ¿no?, que si no, pues al final siempre tienen que estar separados, ¿no?, por no tener ciertos campamentos la posibilidad de tener niños con discapacidad. Entonces quisimos incluirlos y la verdad es que muy bien. Hay incluso, o sea, hay algún niño que viene a nuestro campamento sin discapacidad que no tiene nada que ver con ningún otro niño de los que tenemos nosotros, ni familiares, ni amigos, ni nada, y ya han repetido, o sea, hay dos niños que han repetido 4 años. Que no tienen nada de discapacidad, entonces supongo que sí que algo estarán aprendiendo, ¿no? La idea que teníamos es un poco de que vayan aprendiendo desde pequeños, ¿no? Que cada persona tiene sus capacidades, su manera de comunicarse, que ellos lo vayan viendo y eso también para estos niños sin discapacidad les va a hacer crecer muchísimo, ¿no? Cuando sean adultos, porque van a ir aprendiendo una serie de valores como la empatía, la paciencia, el respeto, pero de forma natural, ¿no? Viendo que todos pueden hacer las mismas cosas y que todos participan de la misma manera.
0: Efectivamente, es que fíjate, lo importante que es todo lo que acabas de decir y todo lo que se puede sacar de un campamento. Así que se resume todo precisamente, bueno, pues en esa frase que decía yo también antes y que forma parte del cartel, iguales en la diferencia. Se puede apuntar, por lo tanto, Laura, como bien has dicho tú, todo aquel que quiera, ¿verdad?
1: Se puede apuntar todo aquel que quiera. Sí que es verdad que, claro, tenemos el compromiso, ¿no?, y la obligación de dar respuesta a nuestros usuarios, que son los que no tienen otra cabida en otro sitio, ¿no?, en la sociedad, en la organización del verano, ¿no?, sí, para sus padres. Entonces, se puede apuntar todo el que quiera, la prioridad son nuestros usuarios, hay un plazo de inscripción y se va a mirar rigurosamente ese orden. Uh-huh. Las inscripciones se abren el día 25 de mayo a las 8 de la mañana, se hace exclusivamente a través de WhatsApp, del número que tenemos ya puesto en las redes, en el cartel, y la confirmación de la plaza se hará la semana siguiente, que será el día 29 de mayo. Uh-huh. Eso no, o sea, que sea prioritario para los nuestros no significa que siempre se llene con los nuestros, porque los nuestros tenemos de muchas edades, también de otros pueblos de Soria, entonces a veces eso hace difícil que los propios niños de espacio puedan participar todos los días. Hay cuatro quincenas, hay cuatro turnos, por así decirlo. Uh-huh. El primero es del 6 al 17 de julio, el segundo del 20 al 31 de julio, el tercero del 3 de agosto al 14 de agosto y el cuarto del 17 al 28 de agosto. Uh-huh. Una vez que se completen plazas, que el máximo es 12 niños por turno. Uh-huh. Porque aquí sí que hay muchos monitores, o sea, son monitores especializados, claro, son monitores que ya han estado otros años. Ya un poco sí que tiene cierto sentido, ¿no?, que no haya más de 12 niños, sí, porque no se puede asumir más, ¿no? El ratio de atención que hay en un campamento a lo mejor es mucho mayor, no sé, no lo conozco, ¿no?, pero
0: sí,
1: podría ser, yo qué sé, pues tres monitores para 30 niños, sí, a lo mejor. Y aquí no, aquí tenemos cinco monitores para 10 niños, o sea, el ratio es muy ajustadito. Y eso es lo que le da la calidad que tiene nuestro campamento y lo bonito que es también que convivan niños de los dos mundos, ¿no? Que es el mismo mundo al final.
0: Eso es. Cuéntame, Laura, ¿cómo os lo montáis? ¿Qué tenéis? Porque tenéis un montón de cosas, cocina, talleres, piscina, bueno, de todo, ¿no? ¿Hacéis?
1: Sí, pues es para que, bueno, el campamento sí que tiene posibilidad este año de madrugadores con un aumento de precio. Uh-huh. Y luego pues están desde las 9 hasta las 2 y cuarto, que otros años lo teníamos hasta las 2, se quedaba un poco justito, entonces lo hemos ampliado hasta las 2 y cuarto. Uh-huh. Y de lunes a viernes pues tienen un día de piscina, como siempre, y luego un día de excursión también, y bueno, que hacen excursión, salida a distintos, sí, sitios de la ciudad, y luego pues tienen distintos talleres, ¿no? Pues manualidades dinámicas, música, cocina, hay un poquito de todo para que no se aburran.
0: Para que disfruten del verano, oye, que también de eso es lo que hay que disfrutar en verano, de la piscina, de las excursiones, de las salidas, de hacer cosas diferentes y distintas, o sea que...
1: Eso es.
0: Maravilloso, vamos.
1: Eso es. Aquí lo que queremos es que sea un verano divertido, no terapéutico. Nuestros niños están todo el año haciendo terapias, sí, terapias, fisiólogo. Entonces, aquí es estar con unos profesionales que sí que saben lo que les pasa y lo que necesitan y cómo se tienen que mover, ¿no?, y sí, actuar, pero no es terapia como tal, ¿no?, sino que haya juegos, pues eso, de piscina, de cocina, de talleres, como cualquier campamento, pero adaptado a que todos puedan participar.
0: Claro. Pues mejor definido imposible. Iremos recordando conforme vaya llegando también la fecha ya de apertura de las inscripciones, etcétera, etcétera. Pero como ya conocíamos el cartel y todas las actividades, y seguro que, bueno, pues si ya vais planeándoos también un poquito el verano, pues para que por lo menos lo supieseis y los que nos estáis escuchando que lo tengáis en cuenta, porque, bueno, pues es una gran opción para este verano. Así que, Laura, nada, te doy las gracias por habernoslo contado y la semana que viene volvemos a hablar.
1: Muchísimas gracias a ti. Sí, gracias. Claro, tenemos muchas cosas que contando.
0: Es que tenéis muchas cosas, por eso volveremos a hablar la semana que viene. Bueno, eso es bueno. Un abrazo, Laura, gracias.
1: Muchas gracias a ti.
0: Gracias.

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minutos que pasan ya de las 10 de la mañana. Estás escuchando la sintonía de Vive Radio Soriana esta mañana de miércoles 13 ya de mayo. Hemos estado desde bien prontito acompañándote y seguimos haciéndolo hasta las 12, algo todavía más de hora y media la que nos queda por delante. Hemos estado en Ágreda, hemos estado en Golmayo, hemos hablado del Día Internacional de la Enfermería, hemos estado también con Aspace y ahora enseguida abriremos tiempo de deporte, luego hablaremos con el maestro Aceña y acabaremos la mañanita con Alfredo Vallejo.

tanto, el termómetro, pues 9 grados, que son los que marca a esta hora aquí en Soria Capital. Un poquillo el sol ha lucido esta mañana, o va luciendo, tampoco mucho, la verdad, pero bueno, es lo que hay. Vaya tiempo que estamos teniendo, ¿eh? De todas formas, durante todos estos días, y esa granizada que caía ayer, que parecía, vamos, por un momento, que estaba casi nevando.

0: se abren apuestas para ver si pensáis, como yo, a estas alturas, a 13 ya de mayo, que esta y otras canciones de las que hemos ido poniendo estos días también van a sonar en los chiringuitos, en baloncesto. Se abren apuestas, se abren apuestas. Yo digo que sí, sí rotundo.
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0: Y eso que está lloviendo, ¿eh? Estos días, este solecito ya, vamos, no te digo yo cómo estamos también todo.

0: 16 minutitos sobre las 10 de la mañana, abrimos tiempo de deporte en la sintonía de Vive Radio Soria. Ya estamos a miércoles, va la semana y sigue la semana avanzando y se acercará un nuevo fin de semana un poco diferente. ¿Por qué? Porque ya ha terminado la competición en el vóley, ya ha terminado también la competición en el balonmano y de momento lo único que nos queda es pensar de que llegue y que hay obviamente muchas más cosas en lo polideportivo. Lo único que nos queda es el Club Deportivo Numancia. El Numancia que se juega el pase a la final del playoff. Para ello le va a tocar remontar el resultado adverso que obtuvo el otro día en Los Pajaritos. Recordemos que perdía, lo hacía por la mínima, lo hacía por 0-1 frente al Poblense, y que el partido de vuelta se va a jugar este domingo a las 12 de la mañana en Sapobla, en Mallorca. Partido de todo o nada, porque el Numancia deberá por lo menos empatar, me refiero, el resultado de aquí, o sea, por lo menos acabar los 90 minutos con un 0-1 para forzar la prórroga. Y eso sí, en la prórroga debería marcar otro porque el empate no le vale. Al haber quedado mejor el Poblense en la clasificación, el empate no le valdría al Numancia, que debería de marcar por lo menos dos goles para poder pasar, como digo, a la final y estar en ese bombo del sorteo del próximo lunes en la ciudad de Las Rozas. Jugamos en Sapobla, jugamos en Mallorca. La peña mallorquina del Numancia ha preparado jornada festiva, confiando en la remontada, como muchos de los aficionados al Club Deportivo Numancia. Vaya movimiento que se hizo ayer también por ahí, por cierto, a través de redes sociales. Estuvo gracioso, ¿eh? Y está gracioso. Os podéis meter en la comunidad numantina en redes sociales. Confía. Bueno, pues la peña numantina de Mallorca también lo hace. Y por eso, como decíamos, ha desarrollado un programa de actividades que lanzaba a través de redes sociales en el día de ayer. Y que, por si vais allí, pues os lo contamos. Numantinos, toca remontar en Sapobla, dice ese cartel. Domingo 17 de mayo, 10:45, punto de encuentro en el bar restaurante poliesportivo de Sapobla. Luego, para todos los que vayáis, a las 11:30, salida hacia las localidades del estadio, acompañados por un grupo folclórico que se llama Algarabía. Y a las 12, bueno, pues en el estadio municipal de Sapobla es donde se juega ese Poblense Numancia. Pase lo que pase, pues después del partido, a las 2:20, hay un vermú numantino y comida en el bar restaurante del polideportivo. Si alguien quiere asistir, si está interesado, si va a Mallorca, si va a acercarse, 635-611-925. Ese es el teléfono. 635-611-925. Por aquí de la organización, que avisen. Hay un email también por ahí, penumantinapm@gmail.com, y en redes sociales pmnummallorca. Si ponéis peña numantina Mallorca, también os va a salir. Por ahí andan por Instagram, por Twitter y demás, por si queréis poneros en contacto con ellos. Irá gente, a ver, no sé si mucha, porque al final el viaje, pues sobre todo más allá de lo largo o corto, de qué tal o una cosa y otra, si es que tampoco es tan largo. Pues si te pones a pensar, te vas a Yecla o a Pontevedra y te cuesta más que llegar a Mallorca, porque te vas a Madrid bueno, si vas a Valencia, que también va a haber gente que igual va a Valencia, de Valencia o a Mallorca, no sé el tiempo que te puede llevar, supongo que sean, pues obviamente, varias horas. Pero si vas a Madrid, Zaragoza, pillas de ahí el avión hasta Mallorca, pues obviamente llegas a Mallorca en nada. Así que, por eso no, lo que pasa es, pues obviamente, vete a Mallorca, cógete el avión, duerme allí, come cena, desayuna, bebe, pues se te va una pasta. Aún así, pues gente, ir, va a ir, y nosotros charlaremos además con ellos. Desde Valencia en ferry ya, pero es que en ferry, que nos dice por aquí Tomás, pues se te va un día entero, yo creo, desde Valencia, yendo en ferry. O no sé cuánto, que parece que está al lado ahí en el mapa, pero luego yo creo que está lejos. No lo sé, que nunca he ido en ferry. ¿8 horas? Ah, pues tampoco es tanto. Uy, pues pensaba que era yo más. Fíjate. Bueno, así no dejan de ser también 8 horas, pero es una opción y seguro que además lo es más económica. Bueno, pues eso, que seguramente vaya gente, y para todos aquellos que vayan, la Peña Numantina, insisto, de Mallorca, pues ha organizado esta jornada bonita de convivencia. Ojalá que acabe con alegría. Ocho horas y sin virus, por ejemplo. Qué malo, qué malo. Macho, gracias. Algo menos agradable, Víctor Linder, jugador sueco, ya lo sabéis, del grupo Ercesoria, sufrió una rotura de ligamento cruzado anterior de la rodilla izquierda. El receptor se lesionaba en el último minuto de partido ante Melilla, en el tercer set, lo hacía tras una mala caída en un salto, por lo que tendrá que pasar por quirófano. Jugador clave esta temporada que acaba de terminar y que no va a continuar en el equipo celeste. Además, me imagino que entre otras cosas por la lesión, pues porque ya manifestó su deseo de regresar a su tierra, de regresar a Suecia. Y más cosas también que te contamos en lo polideportivo. El torneo Caja Rural Escuelas de Rugby volvió a reunir a centenares de niños. Jornada de convivencia para los más pequeños. Demostraban la buena salud que goza este deporte en Soria. Lucía Navas.
1: Unos 350 niños de las escuelas de 6 equipos nacionales disfrutaban del rugby desde la categoría sub-6 hasta la sub-14.
2: Se dividen los campos dependiendo de las categorías porque no tienen el mismo tamaño. Esto, por ejemplo, sub-6, entonces es el campo más pequeñito. Los sub-8 juegan ya un poquito más grande, hasta sub-12 que juegan a medio campo. Y bueno, pues es una locura organizativa, la verdad. O sea, la ventaja, pues bueno, toda la gente que nos rodea, ¿no?, que está ayudándonos.
1: Una jornada para disfrutar de este deporte, pero también de hermanamiento.
3: Tenemos 4 partidos cada equipo. Nosotros este año, en esta categoría, tenemos 4 equipos, que son 23 niños. Nada, juegan 4 partidos y luego ya nos vamos a comer. Comemos todos juntos aquí, todos los equipos, así que nada, genial. Estos son los pequeños de la categoría y bueno, están aprendiendo, pero vamos, todos muy bien. La verdad es que estamos mejorando y cada día tenemos más niños, así que encantados.
1: Respeto, trabajo en equipo y compañerismo son solo algunos de los valores que aprenden los más pequeños.
3: Sirve para ir mejorando y bueno, ir conociendo más gente y sobre todo hacer familia, porque al final no se enteran del resultado casi nunca y lo importante es que jueguen y se lo pasen bien.
1: Y es que el deporte base es la mejor de las canteras.
3: ¡Ingeniero!
0: Pues desde luego que sí. La enhorabuena, al rugby, que está haciendo cosas bonitas y grandes por el deporte y por el rugby, especialmente aquí en la provincia de Soria. Seguiremos hablando mañana también de deporte. El viernes, como tenemos programa especial desde Almazán, bueno, pues si hay alguna noticia, obviamente os la contaremos. Y si no, también nos remitiremos a la jornada en la 8 Soria el viernes, que ya sabéis que también encontraréis todas las últimas horas de todos los equipos y de todo lo que va a dar de sí el fin de semana en lo deportivo aquí en nuestra provincia de Soria. ...10:24... Vamos enseguida a hablar con José Manuel Aceña, enseguida hablamos con nuestra banda de música.
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0: 39 minutos los que pasan ya de las 10 de la mañana. Hemos puesto por aquí Mamma Mía. No es la original de ABBA, porque yo he cogido aquí, me he metido en mi Spotify y he puesto música de Broadway, música de cine. ¿Por qué? Además de porque está guay siempre también escucharlo. Bueno, pues porque la Banda Municipal de Música de Soria, dentro de la temporada de invierno y de primavera, tiene una cita el sábado 23 de mayo a las 7 y media de la tarde y está, pues eso, relacionado con esto, con los musicales de Broadway. Que nos lo cuente José Manuel Aceña, ¿qué tal? Aceña, muy buenos días. digo que no sé si sonará Mamma Mía de ABBA, pero bueno, me he ido a lo típico, ¿verdad?
1: Pues mira... ese tema en concreto no, pero sí, Mamma Mía, vamos a hacer, no puede faltar Mamma Mía en un concierto de musicales de Broadway. Si te lo ha puesto Spotify, que no puede faltar. Menos mal que habíamos contemplado. Sí, la verdad, bueno, vamos a hacer un, como dices, el sábado de la semana que viene, sábado 23 a las 7 y media de la tarde, en el Palacio de Audiencia, vamos a hacer un concierto íntegro de musicales de Broadway. Y bueno, hemos querido, a lo mejor digo unos cuantos y la gente dirá, pues falta no sé cuál, pues probablemente, porque son muchos los musicales que se han hecho en Broadway. Pero hemos querido pasar, pues bueno, pues no dejarnos, pues desde Los Miserables, de Evita, de Mamma Mía, como dices, de Cats, West Side Story, Cabaret, El Fantasma a la Ópera, Doctor Jekyll y Mr. Hyde. No sé, yo creo que bueno, pues hemos pasado, vamos a hacer un recorrido por la historia de los musicales de Broadway. Y bueno, no va a ser solo instrumental, sino que vamos a cantar con dos cantantes, masculino y femenino. Uno de ellos, sobre todo, Paco Arrojo, que a lo mejor la gente lo conoce porque, bueno, pues entre otras cosas participó en el programa En La Voz. Sí. Y bueno, él es un cantante que ha participado, ha protagonizado muchísimos de los musicales que hemos tenido, pues bueno, pues en La Gran Vía o por ahí, desde Los Miserables, Jesucristo Superstar, El Hombre de la Mancha, La Historia Interminable, El Tiempo Entre Costuras, debe estar haciendo ahora. Bueno, pues un especialista en este género, Paco Arrojo. Y contamos también con la voz femenina de Sara García. Ella es más, bueno, una soprano valenciana, ella es valenciana, Paco es extremeño. Y ella es valenciana, también ha cantado muchos musicales, ella probablemente más especializada en lírica, pero bueno, que yo creo que vamos a tener un dúo de excepción para que la banda les acompañemos y que sea de gusto de todo el público que acuda.
0: Un buen acompañamiento. Además, yo creo que lo de los musicales es también de eso que le gusta a todo el mundo.
1: Yo creo que es muy atractivo. Creo que bueno, pues que todo el mundo, no sé, el María de West Side Story, quién no se lo sabe. Hombre. Memory de Cat, quién no lo ha escuchado. De Los Miserables, muchísimos temas. No llores por mí, Argentina, de Evita. Bueno, pues es que hay New York, Cabaret, que no puede faltar, como no, que no lo había dicho antes. Pues bueno, yo creo que son musicales que han estado en nuestras vidas, son canciones muy populares, no todo el musical, pero canciones de las que hemos extrapolado de los propios musicales para que sean, pues como digo, obras muy muy conocidas y que, bueno, pues que nos trasladen allí a Broadway.
0: Eso, que al final es lo que se va a conseguir, porque se consigue a través de la música, lógicamente. ¿Os ha costado mucho a adaptarlos, José Manuel?
1: Este fin de semana ensayos intensos, nosotros solos, y luego ya la semana que viene nos juntamos con los cantantes, viernes y el sábado por la mañana, para tenerlo por la tarde. Esto. A ver, hay musicales que en nuestro repertorio ya teníamos. Lo que pasa es que, bueno, luego hay otros concretos que los arreglos están hechos específicamente para voz y acompañamiento de banda. Y entonces en eso estamos y, bueno, pues como digo, este fin de semana nos toca trabajar bastante bueno, intenso, y para tenerlo todo preparadito para cuando el viernes nos juntemos todos los protagonistas del concierto. Y seguro en otras ocasiones hemos hecho muchas cosas con cantantes. Y yo creo que bueno, pues que al final hay buen encaje entre voces y música, que esta vez espero que sea así.
0: Seguro que sí. Yo cuando veo que organizáis alguna cosa así, que a ver, diferente. Tampoco es que sea muy una cosa muy muy rara, ¿no? Pero bueno, no, que se aleja algo de no sé si de lo normal, de lo común, mejor dicho. Y digo, ¿y a quién se le ocurrieron estas cosas? Porque me parece
1: bueno, pues mira, a ver, sobre musicales y tal, ya hicimos, hará 15 años, sí, con una cantante holandesa, Astrid Kroon, que quise contar con ella en esta ocasión, pero no podía. Uh-huh. Y bueno, está muy bien en no repetir. En principio, mira, también esto ha partido un poco porque, bueno, me han invitado a dirigir el mes que viene la Banda Sinfónica Municipal de Valencia, que dirijo allí en los jardines del Palau de la Música, allí en el Cante de Uturia. Va a ser un concepto muy chulo. Y ellos me propusieron hacer, pues, guay. Digo, pues nada, pues qué mejor, pues hacemos este, y además lo vamos a hacer con los mismos cantantes y tal, así que bueno, lo voy a llevar, llevar muy, muy, muy preparadito con esa gran banda, pues bueno, pues imaginaos, la Banda Sinfónica Municipal de Valencia, banda referente de a nivel mundial, sí, a nivel mundial. Y me invitaron a dirigir, lo cual estoy muy contento. y nada, lo haré allí el 11 de junio, como digo, en los jardines del Palau, allí al anochecer, y bueno, también quedará muy bonito. Nosotros lo hacemos en la audiencia y, uh-huh, y bueno, pues ya verás, la gente le va a encantar.
0: Seguro que sí. Estaba mirando, como siempre, ya sabéis, tengo la mala buena costumbre de hacerlo mientras hablamos, entradas. No quedan muchas, queda alguna todavía. Estáis a tiempo de adquirirlas, sí, vías habituales, ya lo sabéis. Toda la zona, bueno, pues del centro de tal, pero por los laterales aún queda algo. O sea que...
1: Yo no había entrado, lo estoy haciendo ahora mismo.
0: Pues yo mientras tanto, ya sabes que...
1: Entré hace días y bueno, todavía, ahora ya tiene mucho... Bueno, ya vamos bien. Así
0: sí,
1: que la
0: sí,
1: gente
0: sí,
1: no,
0: habrá
1: que
0: tres...
1: no se descuide, quedan 10 días, pero que la gente no se descuide, que esto vuela.
0: Por eso,
1: tengo que agradecer, y siempre lo hago, siempre lo digo y no me cansaré de decirlo. Lo que mejor tenemos es nuestro público, que planteemos lo que planteemos, ahí están. Pues la verdad que siempre nos comemos la cabeza, para, sí, para buscar cosas que les atraiga. El anterior concierto que hicimos en Palacio de Audiencia lo hicimos con Iñaki Alberdi, con el acordeonista, que fue, bueno, un verdadero lujo tener un musicazo de esas características en nuestro tocando nosotros con él. Fue uno de los conciertos de recordar, y este pues un concierto que va a ser muy muy entretenido, y como digo, tengo que agradecer a todo nuestro público porque siempre está ahí.
0: Pues sí, no es para menos, jolín, que al final lo que hacéis es está guay y lo hacéis muy bien. Entonces, el público siempre tiene que responder y así lo hace. Si queréis eso, no despistar, se quedará como un cuarto más o menos de llenarse del Palacio de la Audiencia, más o menos. Ya tres cuartos ya estarán vendidos. Bueno, esto por otra parte lo iré recordando porque quedan unos días, obviamente, así que ya lo sabéis, que al igual que lo hemos ido diciendo en la agenda, lo iremos diciendo.
1: También, lógicamente, os agradezco a vosotros el hacerlo llegar, porque si no, la gente no se enteraría y por eso. Que muchas gracias por hacer llegar a todo el público.
0: Encantados de ello, ya lo sabes. Eso por un lado. Por otro, pues apenas un par de días después, tenéis otro conciertito, ¿verdad? De clausura de las aulas de la tercera edad, que ahí estaréis acompañando también.
1: Sí, bueno, aprovechamos. Este es el sábado y la clausura de las aulas de la tercera edad es el día 25, lunes. Aprovechamos que hemos hecho, que hacemos toda la mudanza de instrumentos, porque la verdad que cada vez que nos movemos hay que hacer
0: el tráiler,
1: porque llevamos muchísimo instrumental, sobre todo de percusión, que es lo que
0: más
1: es
0: abulta,
1: lo que más,
0: claro,
1: es lo que más abulta y lo más complicado de trasladar. Y sí, vamos, bueno, ya llevamos un montón de años colaborando con las aulas de la tercera edad en sus actos. Uh-huh. Al principio, bueno, pues solo tocábamos nosotros, pero bueno, ellos tienen un coro fantástico. El coro de las aulas de la tercera edad, que como digo, es un coro fantástico, sí, con el que ya llevamos varios años colaborando, hemos hecho mucho repertorio, y este año, bueno, pues vamos a hacer un concierto un poco ranchero, porque vamos a hacer El Cielito Lindo, bueno, El Rey, pues tampoco su cariño, bueno pues, la
0: siempre.
1: Media vuelta, pues imagínate qué temazos,
0: hombre,
1: qué temazos, no, se me olvidó otra vez, pues un poco así, ese estilo, se atreven con todo, la verdad que bueno, que nos dejan fascinados.
0: Una maravilla.
1: Nos encanta participar con esta gente que tiene tantísimas ganas, que después ya, bueno,
0: sí,
1: de toda una vida dedicada, lo que se haya dedicado cada uno, el que se junten todas las semanas a preparar un repertorio y que vienen con tanta ilusión, nos ponen las pilas a nosotros, porque sí, la verdad que sí, ellos nos agradecen mucho el que lo hagamos con ellos, pero la verdad que para nosotros es un verdadero placer el poder participar con ellos.
0: De las cosas que se hacen sin esfuerzo, ¿verdad? Dices, esto no cuesta nada, esto lo disfrutamos. Bueno, pues lo iremos también recordando, lógicamente, conforme vaya llegando. No despidarse con las entradas, insisto, para lo de Broadway. José Manuel, nada, que mil gracias, como siempre, es un placer charlar contigo, te mando un abrazo.
1: Pues nada, muchísimas gracias a vosotros, ya digo que estamos encantados de nuestro público, pero nuestro público no se enteraría si vosotros
0: encantado, ya lo sabes.
1: Y nos vemos por ahí.
0: Te mando un abrazo, gracias,
1: gracias
0: José Manuel.
1: Gracias. Hasta luego, adiós.

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0: 11 en punto de la mañana. Estás escuchando la sintonía de Birradio Soria en esta mañana de miércoles 13 ya de mayo, con 10 grados que marca el termómetro hasta ahora aquí en la capital. No llueve hoy, casi es noticia después de todos los días que llevábamos seguidos con lluvia. Y que no lo hago, por lo menos si llueve, pues que no sea con granizo el viernes. Podría volver a llover, la previsión ha mejorado bastante, la verdad, de cara a pues casi la última semana vista. Aunque, bueno, tampoco es que vaya a hacer calor. 1 minutito, que es el que pasa ya de las 11 de la mañana. Recibimos ya a esta hora y saludamos a Alfredo Vallejo.
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0: Subimos a la atalaya de Alfredo Vallejo. Anda que te quejarás que hoy te he dejado una hora casi entera, Alfredo, muy buenas.
2: Muy buenas.
0: ¿Qué tal?
2: Pues encantado de estar de nuevo aquí contigo y con todos los oyentes, porque llevábamos ya un tiempo de vacaciones.
0: Como el miércoles pasado no estuvimos, pues hoy te he dejado más tiempo, ¿qué te parece?
2: Bueno, me parece muy bien, ya sabes que aquí los tiempos se acortan.
0: Luego se te hace corto.
2: Se acortan, estamos en una complejidad tan interesante que, en fin, que nos estropea el reloj incluido.
0: Ya, nos venimos aquí, nos echamos un café mientras hablamos, lo pasamos bien, ¿a que sí?
2: Bueno, uno de los objetivos, y además es una de las obligaciones, hacer una vida habitable es uno de los objetivos más importantes de los seres humanos. Hacer una vida habitable. Y nosotros la vida no sé si la hacemos habitable. Hombre. Pero este espacio que estamos en ondas es un espacio tremendamente interesante.
0: Espero que sí, ¿no?
2: Sí, no, es interesante. Porque, no sé, se cultiva la amistad. Tú eres un brujo de la comunicación y haces lo que quieres, me tiras de la lengua y yo me dejo tirar de la lengua.
0: ¿Eso es bueno o no? Sí, ¿no?
2: Ya te digo, cuando me preguntas si es bueno, siempre te respondo de la misma manera. ¿Y qué es ser bueno?
0: ¿Y qué es ser bueno? Efectivamente, es verdad. No sé por qué te pregunto. Ya te echaban de menos por aquí también, ¿eh? Dice Tomás, ya se echaba de menos a Maese Vallejo.
2: Pues bueno, maestro Vallejo, esto está con todos ustedes. Y después de todo este tiempo, y además, dado el perfil de, diríamos, del programa de Maestro Vallejo, este programa, estimados oyentes, vuelvo a repetirlo porque la repetición es uno de los métodos más importantes del aprendizaje humano.
0: Del aprendimiento.
2: Seguramente de todo aprendizaje.
0: Exacto.
2: La repetición siempre es el mecanismo más eficaz del aprendizaje. Y de alguna manera, pues bueno, mi perfil de profesor de toda la vida, pues no sé.
0: Te saca la metodología.
2: Sí, me determina de alguna manera todo lo que hago. Lo hago con buena voluntad y lo que pretendo es precisamente, intentar abrir los ojos en este programa, digo. Abrir los ojos y tener la idea clara de que cada uno de nosotros somos un atalayero, tenemos una atalaya. Esto que puede pasar, diríamos, desapercibido, sin embargo, es un pensamiento tremendamente interesante.
0: Sí.
2: El ser humano está abierto al mundo, incluso construye el mundo, pero también interpreta el mundo. Y desde la atalaya tenemos la información para poder ejercer esta, diríamos, este lujo, el lujo de entender el mundo que nos toca vivir, que es una cosa tremendamente
0: complicada,
2: difícil, es compleja.
0: Sí.
2: La mayoría de los hombres nunca entienden el mundo que les toca vivir. Es después la historia, es después, en fin, lo que matiza, en fin, de una forma, pero lo importante es tener conciencia de que somos atalayeros y en la atalaya, esto, en la atalaya se vislumbra el mundo.
0: ¿Y cómo vislumbras el mundo últimamente?
2: Bueno, llevamos mucho últimamente.
0: Ya.
2: Llevamos mundo, el mundo que nos está tocando vivir. Uy, se ha hablado mucho de ello, incluso se lleva hablando de ello mucho antes de que llegue, de que llegara nuestra época.
0: Mucho antes de
2: En el siglo pasado ya hubo una advertencia de atalayeros famosos que vislumbraron nuestra época de una forma un tanto alarmante, un tanto diferente, como una excepción dentro de la propia evolución de lo humano. Y son los que se han llamado los anticipadores, los pensadores, escritores, fueron sobre todo escritores, que ya empezaron a vislumbrar que el horizonte humano empezaba a cambiar de una forma dramática, o bueno, dramática, rápida, sí, hacia una forma que no se había conocido nunca, que se estaba ante una novedad y ante una nueva advertencia. Estuvo, en fin, en España especialmente, recordar, por ejemplo, pues esto, la rebelión de las masas de Ortega. Eso es de una anticipación y de un interés absoluto. Así que, estimados atalayeros, comenzamos desde nuestra

0: el estilo correcto, la repetición a veces pues machacona, pero este programa tiene algo de didáctico.
1: Sí, o eso pretendemos.
0: Y por eso lo de la repetición es el llamar la atención y decirnos, señores, estimados oyentes, estamos intentando esto, entender nuestra época. Porque entender una época es entenderse a sí mismo y sobre todo entender el rol que cada uno debe cultivar y debe ejercitar para ser un hombre de su tiempo.
1: Ojo, pues no has dicho nada.
0: Bueno, pero son cosas en cierto modo sencillas, porque de alguna forma todos los hombres tenemos la responsabilidad del tiempo que nos toca vivir. Sí. Pero fíjate, Alfonso, lo que digo. No solamente los hombres que políticamente son importantes, tecnológicamente son importantes, económicamente son importantes, y de ellos dependen muchos hombres. No solamente esos hombres poderosos son responsables del tiempo. Hasta el último hombre es responsable de alguna manera de su tiempo. Otro pensamiento interesante.
1: Pues sí.
0: Luego, siempre, casi siempre, somos tan simples los humanos que esta responsabilidad, diríamos, un tanto difusa, pero real, de la responsabilidad de todos nosotros ante el tiempo que nos toca vivir, luego lo resumimos y lo reducimos sencillamente a criticar de los demás. Pero en la tranquilidad que desde la atalaya, en la tranquilidad de la atalaya, en el sosiego de la atalaya, en la perspectiva penetrante de la atalaya, vemos con claridad que cada uno de nosotros somos responsables de una parcela, más o menos grande, más o menos pequeña, del tiempo que nos toca vivir.
1: Luego ya es una cuestión de poderes, ¿no?
0: Eso es, mira, es una cuestión de naturaleza.
1: Sí.
0: El tiempo que nos toca vivir, de alguna forma, en una determinada medida, también depende de cada uno de nosotros.
1: Pues sí.
0: Seguramente es como la felicidad. La felicidad de todos también es responsable de cada uno de nosotros. Fíjate qué idea. Y sobre todo, la felicidad de los próximos es responsable de cada uno de nosotros.
1: ¡Qué responsabilidad!
0: No lo dudes. Y a veces esto, una simple sonrisa, fíjate, Alfonso, una simple sonrisa, un mirar, diríamos, amistoso, un estar con el otro, diríamos, de forma receptiva, simplemente gestos de este tipo pueden ayudar mucho más de lo que pensamos. Seguramente tenemos experiencias, todos nosotros, de que un día malo, nos hemos encontrado con alguien que nos ha echado una sonrisa, nos ha saludado
1: y nos ha mejorado el día.
0: Fíjate, es un ejemplo.
1: Sí.
0: Es decir, que, estimados atalayeros, atención, cada uno a su atalaya, porque desde la atalaya se vislumbra el mundo.
1: Nada más y nada más.

0: menos.
1: Bueno, y vamos a ver, hoy estamos además en un tiempo intenso en que cada día tiene su sorpresa. Cada día los medios de comunicación encuentran su noticia que nos asalta como bandoleros en camino oscuro, y además se convierte en mercancía la noticia y es machacona y machacona y machacona y se repite cada día, y así nos va transformando sin que nos demos cuenta, nos va transformando. Y es muy útil no dejarnos llevar de la noticia que asalta y tengamos un momento para la reflexión personal. Que hoy uno de los problemas de nuestro tiempo es que se está construyendo la información de una forma muy sesgada. Es como una especie de bombardeo y no da ni siquiera tiempo para la reflexión.
0: Para nada.
1: Para la crítica. Y claro, eso tiene su riesgo, ¿eh?
0: Hombre.
1: Porque entonces caemos en manos del poder que tiene la capacidad de convertir la información precisamente pues en un poder fáctico para conseguir los objetivos no expresados previamente.
0: ¡Jo, lo que has dicho!
1: Bueno, casi son afirmaciones un poco conceptuales, pero que esto no debemos nunca perderlo de vista. Hay que desarrollar el sentido crítico del hombre posmoderno, los que somos actualmente. El hombre se le llama posmoderno.
0: Sí.
1: Pero el gran reto hoy de la humanidad es crear el nivel crítico suficiente para que pueda permanecer, estar vigente la libertad, o al menos una parte alícuota para la libertad, porque si no el hombre se tambalea. ¿Qué es lo que está pasando, En fin, en este programa, estimados oyentes, otra de las constantes de este programa, y lo vuelvo a repetir, es una evocación de los clásicos. Evocamos a los clásicos constantemente, a los clásicos griegos y romanos, porque los clásicos pusieron la semilla de un nuevo humanismo. Y volver a recordarlos en tiempos, diríamos, tan especiales, en que la verdad se construye y en cuanto se ha construido se destruye a continuación con una rapidez pasmosa para volver a construir otra verdad, y otra verdad también fugaz y también interesada y también sesgada. Esto, el echar un vistazo a los antiguos griegos y a los antiguos romanos, es un camino tremendamente acertado, además de estéticamente interesante. Y además, en estos tiempos en que en los sistemas educativos se ha eliminado toda, sí, se puede decir ahora prácticamente toda la atención a los clásicos, a las humanidades,
0: a las personas.
1: Hoy es,
0: dices,
1: tecnológico, todos los sistemas educativos son tecnológicos, pero no son humanísticos. Y esta realidad está construyendo un mundo nuevo. Lo que han dicho los anticipadores que hemos advertido, vamos, que hemos evocado al principio del programa, está haciendo que los seres humanos se conviertan simplemente, como ya lo han advertido los anticipadores del siglo pasado, en el Homo Faber. El Homo Faber es el hombre obrero. Se podría traducir, se puede traducir de varias maneras. Es el hombre obrero, como si el hombre al que no le interesa nada más que trabajar y consumir. Que no es precisamente el hombre obrero es algo mucho más, pero en fin, como símbolo de lo negativo.
0: Te he entendido.
1: Se ha entendido, ¿no? Es decir, el arquetipo, el prototipo del hombre actual, repito, ya lo anticiparon los anticipadores del siglo pasado, es el Homo Faber. Faber Fabri, es trabajador de fábrica.
0: Eso te iba a decir.
1: De ahí viene la etimología de fábrica, Faber.
0: Eso es fábrica.
1: Y entonces, claro, esto, desde la atalaya, tener algún tiempo, construir algún momento de paz, de tranquilidad, de gozo estético, de gozo reflexivo, para entender un poco el mundo en que nos toca vivir y así entendernos un poco más, esto merece la pena. Hoy, el mundo de hoy es de una complejidad nunca antes advertida, nunca antes dada. Todo es complejo. Y a este respecto, el problema fundamental, el riesgo fundamental del mundo posmoderno es el exceso. Exceso en todo. Y se resume.
0: Pues para haber exceso cada vez queremos más.
1: ¿Cómo?
0: Que a pesar de haber exceso, cada vez queremos más.
1: No, es que es el exceso. Exceso de luz, exceso de oscuridad, exceso de placer, exceso de aburrimiento, exceso de insatisfacción, exceso de huida, exceso de no entender nada. Es todo un exceso. Y mira, los clásicos griegos que advirtieron en Delfos, que advirtieron de las grandes amenazas de lo humano, la advertencia suprema, porque en Delfos, en fin, había muchas inscripciones, pero sobre esto, sobre las advertencias para que lo humano, esto pudiera construirse. La advertencia primera es precisamente una advertencia sobre el exceso. Nada en demasía.
0: Ah, eso sí que lo has dicho alguna vez.
1: Sí, le hemos dicho ya algunas veces. Sí. Hay que repetir estas cosas. Nada en demasía. Como el pensamiento, diríamos el de pensamiento clave del hombre avispado, del hombre sabio. Nada en exceso.
0: En demasía, en exceso.
1: Y hoy, si echamos un vistazo al mundo, solo hay exceso. Pero solo hay exceso. Todo es exceso.
0: Pues sí.
1: Exceso de viajes. Excesos de desdicha. Exceso de falta de sentido. Exceso de satisfacción. Exceso de prudencia. Bueno, no, la prudencia es precisamente una de las magnitudes que no que cuando se produce un exceso, pero también hasta el exceso de prudencia puede ser tremendamente malo.
0: Hombre, claro que puede ser malo.
1: Nada en exceso.
0: Puede ser malo perfectamente, puede ser malo el exceso de prudencia.
1: exceso de prudencia, se puede ser tan prudente que no nos levantamos de la cama, por ejemplo.
0: Sí, sí, sí.
1: Es decir, nada en demasía. Y luego, otra advertencia, estimados atalayeros, que se ve, que se vislumbra desde la atalaya de la antigüedad clásica, son dos mitos. Hay dos mitos clarísimos de advertencia. Uh-huh. El mito del rey Midas y el mito de Narciso.
0: ¿Los has contado los dos aquí?
1: Los he contado varias veces.
0: Están muy guay.
1: Pero hoy, cuando estamos intentando abrir los ojos en la atalaya para entender un poco la complejidad del mundo actual, esto, a través de los mitos, se entienden muy bien las abstracciones de doctrina. Cuentas el cuento y la leyenda de Midas y lo entendemos perfectamente.
0: Todo el mundo, además.
1: Pues que mira, que Midas era un hombre que debió de hacer algún favor a Dionisos, y Dionisos le propuso, un día se hizo el encontradizo en las famosas tierras de Grecia, se hizo el encontradizo con Midas y le dijo: oye, Midas, te estoy muy agradecido, y quiero agradecerte con un regalo el favor que me has hecho. Uh-huh. Y dice: oye, puedes, y además te dejo elegir. Y Midas escuchaba lo que le decía Dionisos y le dijo: oye, mira, te puedo hacer, si tú quieres elegir, que seas el hombre más sabio de la tierra. Y si no quieres eso, también voy a proponerte otro premio, que seas el más rico. Mm. Elige lo que quieras.
0: Y eligió el más rico.
1: Y Midas no sabía qué hacer, porque en principio no es fácil elegir entre esas dos potencialidades, ¿no? Pero después de pensarlo un poco, dice: oye, hazme el hombre más rico del mundo. Y Dionisos, esto, se sonrió un poco y le dice: Midas, tú mismo vas a ser el hombre más rico del mundo.
0: Ah, ya tú.
1: Y Midas, el tío, se frotó las manos y dijo: joroba, de ahora en adelante. Y, en fin, fue a coger una manzana, dio un manzano del bosque, y al cogerla se quedó con, en fin, muy pensativo, y empezó a darse cuenta que se había metido en un buen lío. La manzana se había convertido en una manzana de oro, porque a partir de entonces todo lo que tocaba lo convertía en oro. Uh-huh. Como hoy todo lo que toca el hombre posmoderno lo convierte en oro, lo convierte en dividendos, lo convierte en riqueza, lo convierte en exceso de poder. Y el pobre Midas, esto ya a partir de entonces no fue nada más que de mal en peor. Eché un vistazo al mundo, Alfonso.
0: Era muy, sí, exactamente era igual, la verdad. Y lo hemos dicho muchas veces, que cuanto más tenemos, más queremos. Y más nos falta.
1: Sí, es que el problema es eso. Es que a pobre Midas le faltó todo, menos la riqueza.
0: Exacto.
1: Y la vida no es solo riqueza.
0: No, en absoluto.
1: Y no principalmente riqueza. La vida del hombre es mucho más. La vida del hombre es ternura. La vida del hombre es libertad. La vida del hombre es, en fin, es belleza. La vida del hombre es tranquilidad y paz para saber lo que y saborear lo bueno, lo mucho bueno que hay fuera del dinero, fuera del oro. Y el pobre Midas, pues, en fin,
0: pues después, no sabe, eso
1: de,
0: no, eso
1: después
0: no
1: de darse cuenta de su desgracia, ya. Porque no podía ni abrazar a sus hijos, ni besar a su esposa, porque si cometía esa, diríamos, ese anhelo en realidad, mataba a los hijos y mataba a la esposa, porque los convertía en oro.
0: En oro, exacto.
1: ¿Qué está pasando hoy con los afectos familiares? Que no se tiene tiempo de...
0: Exacto.
1: No se tiene tiempo de ni mesura para, ni tranquilidad para querer a los seres próximos, porque todo es un torbellino detrás de, es decir, buscando a, sencillamente, al oro, a la riqueza. ¿Y cuánta gente hoy que lo tienen todo carecen de todo lo fundamental porque no tienen tiempo para tenerlo, porque no hacen más que trabajar para tener oro?
0: Sí, sí.
1: El mito del rey Midas es una advertencia para los tiempos actuales por el exceso. Y el mito de Narciso, otro mito que también es advertencia. Estamos hablando de la advertencia desde la clasicidad. Narciso es el símbolo del infierno. Y hoy el mundo actual tiene mucho de infierno, ¿eh?
0: Sí.
1: No hay que hacer nada más que ver las noticias, leer los periódicos, abrir los ojos, mirar desde nuestra atalaya. Y tiene mucho de infierno. Porque Narciso es el símbolo precisamente del infierno de los hombres. Era un joven muchacho que era muy, muy guapo. Ya recuerden ustedes, no voy a contar la historia con detenimiento, pero vamos a hacer una alusión. Narciso era un hombre, incluso hasta era un hombre feliz, en principio. Pero el pobre Narciso no tenía atalaya. No era un atalayero Narciso.
0: ¡Anda!
1: No, en absoluto. Su mirada se terminaba en su ombligo. No tenía en lontananza la atalaya para ver el mundo. Simplemente llegaba a su ombligo y de allí no pasaba. Y claro, estar mirándose el ombligo constantemente y no salir de sí mismo, pues le hizo cometer algunos errores brutales, como que despreció a las ninfas porque no eran lo suficientemente hermosas para él.
0: La rechazó.
1: Despreció incluso a una diosa, y la diosa, que no estaba acostumbrada a los desprecios de los hombres, porque además era la diosa de la belleza sensual, se sintió muy dolida y le dijo, entre lágrimas y un cabreo descomunal, le dice: Narciso, te has equivocado, no sabes a quién has despreciado y lo vas a pagar. Había despreciado a la diosa de la belleza y del amor. Entonces le dijo: esa belleza que te ha ensoberbecido tanto va a ser tu destino y va a ser tu verdugo.
0: Eso te iba a decir, y tu cárcel.
1: Tu belleza te va a destruir. Y un buen día el pobre Narciso estaba bebiendo agua de una fuente cristalina y el tío se vio reflejada en el cristal de la fuente y vio una imagen que le sobrecogió por su belleza, porque Narciso era muy hermoso físicamente. Pero fue tal el impacto que ya no pudo dejar de mirar a la fuente, se olvidó de comer, se olvidó de beber, y las pastoras, viendo que había enloquecido, y las ninfas intentaron sacudirlo para que se fuera de la fuente y dejara de mirarse a sí mismo, y no lo consiguieron. Al día siguiente, cuando fueron a ver qué había pasado, vieron, ya no vieron a Narciso, vieron una hermosa flor junto a la corriente que desde entonces se llamó el Narciso, esa flor tan hermosa que hay junto a los arroyos.
0: Esos son los narcisos, sí, señor.
1: El Narciso. Ese mito es otra advertencia de los riesgos de nuestra complejidad actual. No ver a los demás, no tener la capacidad...
0: Y querernos solo a nosotros mismos.
1: Y efectivamente, la compasión la hemos desterrado del mundo.
0: La empatía.
1: Es que ya no tenemos nada más que imagen para mirarnos nosotros mismos el ombligo. No hacemos nada más que, en fin, ser unos narcisistas, que se llaman. Hoy la psicología y la psiquiatría se ha dado cuenta que el origen del infierno moderno suele ser un narcisismo excesivo. Porque nos incapacita para el amor y nos incapacita para la compasión, y el amor y la compasión son unos aspectos que hacen lo humano habitable y hermoso.
0: Hacen lo humano humano.
1: Efectivamente, hacen lo humano humano. Eso es una frase tremendamente adecuada, perfecta. Se ciñe a la advertencia de Narciso.
0: Sin ir más allá.
1: Y claro, en fin, estamos intentando, estimados atalayeros, pues bueno, entender un poco, vislumbrar en dónde estamos metidos. Así que, repito, las advertencias griegas al respecto de la realidad de hoy, nada en demasía, y los mitos de Midas
0: y de Narciso.
1: Y de Narciso. Es un resumen poético, tremendamente advertidor. La vida narcisista es el infierno. La vida de la avaricia es una condena. Y la vida, diríamos, de acumular y acumular y acumular, es una forma de perder todo. Y lo estamos viendo, ¿eh?
0: Sí, sí. Está pasando hoy en día y es uno de los, yo creo, de los grandes males, ¿no?, del mundo. Ese, que cada vez tenemos más. Pero ya no solo en lo material. Yo me voy más allá de lo material.
1: Es que esto está más allá de lo material. Es lo material es lo último.
0: Eso te iba a decir, es que lo material igual es lo último.
1: Lo material es lo último. Y cuando se produce, diríamos, un desvío peligroso en lo material, antes se ha producido ya el desvío en lo psíquico y en lo espiritual.
0: Sí. Sí, sí.
1: Fíjate tú con la guerra del Golfo.
0: Y la de Ucrania.
1: Con la guerra de Ucrania, pero la de Ucrania es ya una guerra como más... Pero la del Golfo...
0: Sí, porque parece que es de más años, pero al final es lo mismo.
1: Sí, de alguna manera la guerra es mirarse el ombligo, sobre todo del poderoso, el querer más, y en fin, y el intentar esto, mayor riqueza, como también se puede aplicar perfectamente.
0: Sí.
1: Bien, y hoy, después de todo esto, quiero contarte, Alfonso, esto también, y comentar un anticipador, un autor anticipador del siglo XIX.
0: A ver, ¿quién?
1: De todo esto. También alguna he hablado alguna vez también, pero quiero hacerlo de una forma más pausada,
0: sosegada
1: y como repetición, porque la repetición y el aprendizaje van tremendamente de la mano. Giovanni Papini es un autor, del siglo pasado, un hombre tremendamente especial. Era medio americano, millonario, hawaiano. Era un hombre que además, en fin, escribió unos libros muy famosos sobre precisamente lo que estamos hablando hoy.
0: Uh-huh.
1: Es decir, fueron libros de advertencia. Escribió dos grandes libros. Uno de ellos es más famoso, se llama Gog. Gog es un libro, un personaje de la Biblia, Gog, que era un ser pérfido, era un ser malévolo, era un ser diabólico, que precisamente...
0: No suena bien.
1: Vamos a ver. Quiero buscar exactamente... Gog era príncipe de Magog, de un territorio, de una nación que se llamaba Magog. Aparece en la Biblia.
0: Ah, vale, es personaje bíblico.
1: Sí. Y dice, era un ser primitivo y cruel que causa todos los estragos de maldad en el mundo. Cada vez más espantoso y cada vez más peligroso. Es decir, que Gog es el símbolo de la maldad absoluta. Y el nombre está tomado de la Biblia, ¿eh?
0: Sí, sí.
1: Esto además lo escribió el libro de Gog. Giovanni Papini lo escribió 10 años antes de comenzar la Segunda Guerra Mundial. Es otro dato a tener en cuenta. Veía venir, ya diríamos, la invasión de Gog. Y se compone... Giovanni Papini es un hombre, es un escritor cómodo, es un hombre que casi escribe por divertirse, es un millonario que se dedica a viajar. En Gog, el libro de Gog de Giovanni Papini se compone de 70 historietas que no tienen que ver nada la una con la otra, pero que definen precisamente lo que quiere definir.
0: ¿Cómo un cómic?
1: A Gog. Ajá. Al ser más perverso, al ser más peligroso, a Gog. Y estas historietas pues tratan de aspectos humanos que van a ser perjudiciales, y que va a determinar pues el nada en demasía, el mito de Midas, Narciso, es decir, lo amenazador de lo humano. Y en una de las historietas es que, por ejemplo, está perfectamente dibujado en la historieta lo del nada en demasía. Y nos cuenta la historia de una isla afortunada, una isla feliz, una isla donde los habitantes viven muy bien. Pero es una isla. Y claro, el concepto de isla es la limitación.
0: Claro.
1: La capacidad limitada de todo. Y resulta, aquella sociedad feliz, precisamente por su fidelidad, por su felicidad, tendió a ser más, a crecer en número. Y claro, llegó un momento en que la gente ya no cabía en la isla, en que todo era un problema, en que en la isla no podía vivir ya nadie más, ni uno más. Entonces el gobierno de la isla se reunió muy preocupado de qué hacemos, que esto no aguanta. Y decidieron llevar una contabilidad de habitantes, pero muy férrea, muy detallada. Y entonces, cada niño que nacía se apuntaba como nuevo ciudadano con derecho a vivir. Se contabilizaban incluso los niños que todavía no habían nacido, pero que estaban en el seno de su madre, y con esta contabilidad resolvieron el problema. A final de año se contaba los nuevos nacidos para elegir otros tantos vivos y decirles: mire usted, le ha tocado la suerte. Tiene usted 20 días para largarse de este mundo. Puede suicidarse como le dé la gana.
0: Pero no salir de la isla, sino...
1: No, es que no podían salir. Es un cuento, es una
0: sí,
1: metáfora,
0: sí, sí,
1: ¿no?
0: Sí, entiendo, lo entiendo.
1: Entonces, pues, sí, no podrían marcharse a otro lado. O a lo mejor incluso hasta les dejaban marcharse a otro lado, a hacer problema en otro sitio.
0: Exacto.
1: Pero en principio, el gobierno de la isla esto resolvió el problema de nada en demasía, de una forma simple y elemental. Gog tiene este estilo, el Giovanni Papini escribe así, escribe de esta forma, ¿no? Y tiene otro libro, además de Gog, que también va, no es tan famoso el libro, pero que también va en ese terreno. Va capítulos sueltos hablando de extravagancias. Y, por ejemplo, pues, ¿qué te voy a decir yo? Que se llama El Libro Negro.
0: Ajá.
1: Le puso ese título, en fin, de una forma también de advertencia. Mirad todo lo negro que nos amenaza en la humanidad.
0: Todo eso venía reflejado en el libro.
1: El Libro Negro cuenta, son historietas breves que va contando aspectos del desarrollo de la humanidad que pueden llegar a ser muy peligrosos. Por ejemplo, yo recuerdo, por ejemplo, del libro este, del Libro Negro, así, bueno, tiene cosas muy curiosas. Por ejemplo, es la vida del millonario, de un millonario americano,
0: sí,
1: que tiene muchos millones y se dedica, pues, a ver el mundo, a viajar y a ver, intentar ayudar al mundo con sus millones, y va recorriendo. Y, por ejemplo, yo recuerdo para que veas el humor de Giovanni Papini, esto tiene contacto con sabios extravagantes que representan, diríamos, el exceso de la amenaza humana del mundo, de nuestro mundo incluso. Es que es muy, muy adecuado para nuestro mundo.
0: Sí.
1: Por ejemplo, conoce en Estados Unidos a un sabio, a un profesor de una universidad, que está buscando un mecenas porque se ha dado cuenta que en las universidades no existe una facultad, en ninguna universidad del mundo, una facultad que tendría que ser innecesaria. La facultad de no saber. Fíjate la ironía y este hombre le dice, tiene una entrevista con Gog, con Giovanni Papini, que sería el Gog.
0: Sí.
1: Y le dice: mira, estoy buscando un mecenas para poder hacer la facultad
0: del no saber.
1: Y se queda muy extrañado. Y dice: ¿pero cómo? El no saber. Y dice: sí, es una facultad muy útil y falta. Dice, porque primero, lo que se sabe es muy poquito en comparación con el no saber. Y dice, además, en la facultad se podría aprender el camino de, que se ha seguido para del no saber llegar a saber. Con lo que podremos estar en un camino interesante para el progreso.
0: Pues sí.
1: Y luego, saber demasiado, hay que pensar que, ojo, que el que sabe demasiado se cae al abismo con más facilidad.
0: Exceso.
1: El exceso. Y en la facultad del no saber también se puede ayudar a aprender que saber demasiado hay que llevar cuidado.
0: Exacto.
1: Y claro, el otro dice, pues sabes que llevas mucha razón. Y le dio un cheque de no sé cuántos millones de dólares para que pusiera en marcha la facultad del no saber.
0: La facultad del no saber.
1: Fíjate qué cosas.
0: Qué curioso.
1: Es curioso, sí.
0: Sí, mucho. La verdad.
1: Otra, vamos, yo te estoy. Esto ha sido una historieta del libro negro. Que,
0: sí.
1: Pero hay otra que me acuerdo del libro negro que también es extravagante. No sé. Un chino, es decir, entrevista, él en su viaje va conociendo gente interesante y se topa con un chino que debe de vivir en Estados Unidos, es un chino espabilado, es un chino tal, y le dice...
0: Chino espabilado.
1: Le advierte y le dice, oye, quiero advertirte para que lo comuniques al mundo, que lleve mucho cuidado el mundo con China. En aquel entonces China estaba dormida.
0: Sí.
1: Y le dice, los chinos hacen una descripción de la psicología del pueblo chino que es impresionante. Dice, esto son tozudos, constantes. No hacen nada más que trabajar. No les interesa nada más que en el fondo son crueles y exclusivistas. Y cuidado, no ha habido a lo largo de muchos siglos, no ha habido nadie, ningún imperio, que ha sido capaz de dominar a los chinos, ni los japoneses, ni los tártaros, ni los ingleses. No ha habido nadie que haya sido capaz de someter a los chinos. Y dice, y vosotros llevad cuidado, que ahora están como dormidos.
0: Pero,
1: si os descuidáis, os van a comer a todos.
0: Sí, sí. Nos quedan 4 minutos, por cierto.
1: Bueno, bien, hemos estado hablando de nuestro mundo.
0: De los excesos, de Gog.
1: Sí. Hemos estado hablando de que lo que caracteriza hoy a nuestro mundo es el exceso.
0: Exacto.
1: Nada en demasía, la advertencia de Delfos. Cuidado con el modelo y el símbolo de Midas. Cuidado con el Narciso. Advertencias todas que van en otra dirección. Estimados atalayeros, estos programas se pueden decir que son meditaciones en voz alta.
0: Sí, reflexiones, meditaciones en voz alta.
1: Esto, estimados amigos, esto, ya que en la formación escolar esto se ha desterrado los clásicos, al menos poder tener algún tiempo desde nuestra atalaya para hacer reflexiones en esta línea, en la línea de la libertad,
0: pues sí,
1: y en la línea de la felicidad. Por ahí va.
0: Por ahí va la cosa.
1: Sí.
0: Pues...
1: Por ahí va la cosa. Y parecerá una... Pero no, es de una claridad absoluta. Y después, Giovanni Papini, en fin, también hay otra cosa.
0: Me la tienes que contar en un minuto, si quieres.
1: Sí, falta un minuto, pero esto, hoy cada vez se lee más.
0: Sí.
1: Pero cada vez se lee más a libros intrascendentes, que simplemente son curiosidades. ¿Por qué no meter en nuestras lecturas algún libro de meditación,
0: sí, sí,
1: clásica?
0: Pues mira, lo podemos proponer para quien nos esté escuchando o quiera escucharnos, oye, que nos haga caso también, que seguro que le va a resultar interesante. Pues Alfredo, que vaya muy bien, que muchas gracias y que la semana que viene más y mejor.
1: Bueno, estimados amigos, esto, que pasen buena semana y bueno, y es una clase de meditación.
0: Pues en voz alta, dicho queda. Gracias, Alfredo.
1: Bueno, gracias a vosotros.
0: Buenos días.
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0: Son las 12 de la mañana. 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
1: ¿Qué tal? Buenos días. El español aislado en el Hospital Gómez Ulla de Madrid por antivirus no ha presentado cambios en su estado de salud en las últimas horas. Sigue con síntomas, pero estable, según ha informado el secretario general de Sanidad, Javier Padilla, que espera que evolucione de manera totalmente favorable. Si las condiciones clínicas lo permiten, Padilla ha señalado que a partir del día 28 del aislamiento sería cuando se evaluaría individualmente la pertinencia de poder realizar la cuarentena, evidentemente en otro lugar que no fuera el Hospital Gómez Ulla. Al respecto, ha indicado que entre las opciones posibles se encuentra la del domicilio del propio paciente. Begoña Gómez, la esposa del presidente del Gobierno, Pedro Sánchez, ha reclamado al juez que la investiga, Juan Carlos Peinado, que paralice la causa hasta que la Audiencia Provincial resuelva los recursos presentados contra la decisión de volver a dirigir la causa hacia un jurado popular si finalmente llega a juicio. A través de un escrito, la defensa de Gómez pide al juez acordar esa suspensión del procedimiento ante el Tribunal del Jurado con paralización de todos los plazos procesales actualmente en curso hasta que la Audiencia Provincial de Madrid resuelva los recursos interpuestos. El líder del PP, Alberto Núñez Feijóo, se ha marcado como objetivo, si gobierna, elaborar un plan nacional de salud mental que refuerce la prevención y la atención temprana, aumente el número de profesionales sanitarios, elabore una estrategia específica juvenil e incluya inversión suficiente. Así lo va a trasladar a expertos, psicólogos, psiquiatras y profesionales del ámbito sanitario y social con los que se reúne en la sede del PP para constituir la Mesa por la Salud Mental. El ministro del Interior, Fernando Grande Marlaska, ha situado la lucha contra el narcotráfico como una prioridad del Gobierno de España, al tiempo que ha reconocido estar rabioso y dolido, pero no impotente por lo ocurrido en Huelva con la muerte en acto de servicio de dos agentes durante la persecución a una narcolancha. Además, hasta 8 segundos de pitidos y abucheos han llevado a la organización a llamar por megafonía a guardar el respeto y la debida compostura a las instituciones y a los alumnos en formación en esa escuela en Baeza. Y en clave internacional, las autoridades de Italia han anunciado que las pruebas por antivirus a 4 de las personas bajo observación en el país ha dado negativa. Continúa la programación en Vive Radio. Mucha más información a partir de las 2 de la tarde.

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1: Hola, ¿qué tal? Muy buenas tardes, bienvenidos, bienvenidas a Vive Castilla y León. 1 en punto de la tarde, es miércoles, es 13 de mayo de este año 2026. Hoy, como cada día, les vamos a acompañar hasta las 3. 2 horas tenemos por delante para contarles todo lo que está pasando y todo lo que va a ocurrir hoy en la comunidad. 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descargar de forma gratuita, tanto en iOS como en Android, en la tele, en la TDT, y también nos pueden encontrar en las redes sociales de Vive Radio, un programa que hacemos con el sonido perfecto de Ángel de Jesús.

0: Comenzamos el programa de este miércoles 13 de mayo viajando hasta Segovia, porque allí se está celebrando, comenzó ayer, la 40ª edición de Titirimundi, el Festival Internacional de Títeres de Segovia, en el que este año participan 40 compañías de 9 países de todo el mundo. Un festival reconocido que va a traer la alegría a las calles de Segovia, y no solo a las calles de Segovia, porque también, Lidia Veiga, ¿cómo estás? Muy buenas tardes.
1: Muy buenas tardes.
0: También se va a desarrollar por otros lugares de la provincia y de Castilla y León.
1: Efectivamente, por 48 pueblos de la provincia de Segovia, así como otras sesiones que se van a extender en Castilla y León, pero también fuera. Se harán parada en Madrid, en Navarra, en La Rioja o en Galicia. Decías que era reconocido, y es muy reconocido, porque en el año 2021 su labor fue recompensada con el Premio Nacional de las Artes Escénicas para la Infancia y la Juventud, así que la verdad es que interesante, y más que con calidad lo que llega a Segovia.
0: Queremos conocer todos los detalles, la programación de este año 2026, con esos espectáculos, muchos de ellos gratuitos, pero nos va a contar todos los detalles la directora de Titirimundi, que ya nos escucha en la sintonía de Vive Radio. Marian Palma, ¿qué tal? Buenas tardes.
2: Buenas tardes, ¿cómo estáis?
0: Nosotros bien, ¿tú cómo estás?
2: Bien, aquí con la nube, pendiente de la nube todo el día, pero vamos con muchísima ilusión después de la inauguración de ayer, con ya prácticamente todas las compañías, nos quedan dos porque lleguen, uh-huh. y bueno, ya en el lío de celebración y de espectáculo en espectáculo.
0: Antes de preguntarte por esta 40 edición de Titirimundi, además un número muy especial, me has quedado un poco de duda con el tema de la nube. ¿Qué tiempo tenemos hoy por Segovia? Porque andará todo el mundo pendiente de poder disfrutar de los espectáculos.
2: Regulinchi, quiero decir, la nube está ahí. Ha soltado esta noche, ha estado soltando en condiciones, y ahora mismo, bueno, pues ahí está, nos suelta. Se está moviendo bastante, espero que nos lo permita. Ayer estuvimos igual, sí que tuvimos algún champlazo fortuito, pero coincidió que, como son tormentas localizadas, las uh-huh. localizaciones no fueron las nuestras, con lo cual no se suspendió absolutamente nada. Uh-huh. Se pudo realizar toda la programación. Sí que hace un poco de fresco, que eso, pues bueno, pues desluce un poco. Pero luego viene buena previsión y estamos esperando eso, que esta siga, que venga, que se mueva, que se vaya. Hacemos un dibujo animado todo el día con la nube encima.
1: Claro, y se va a decir, digo, ojalá se pudiesen mover las nubes igual que a todos los personajes, ¿no?
2: Ay, sí, y se están moviendo de a poquito, pero es que no, es que es un montón, esto es una procesión.
0: Vamos a cruzar los dedos para que respete al menos hasta el domingo, porque el domingo es el día en el que va a finalizar esta 40 edición de Titirimundi, el Festival Internacional de Títeres de Segovia, una cifra redonda, una cifra muy especial. Marian, lo decías, comenzó ayer con los primeros espectáculos, cuéntanos un poquito cuál ha sido esa primera toma de contacto, ¿con qué habéis abierto esta edición tan especial?
2: Mira, ayer fue la inauguración oficial para el público, la programación que tenéis todos en la web y demás, pero realmente hemos comenzado el 26 de abril con la gira, el domingo 10 comenzó el taller, uh-huh. Escolares y Titiricole comenzaron desde el lunes, lo único que ayer ya fue la oficial, en el Teatro Juan Bravo, con el espectáculo Hostil, de la compañía francesa Bakelit. Uh-huh. Tuvimos como pregonero a Javier Ruibal, y la verdad es que fue una tarde estupenda, pues de celebración entre todos los artistas, todos los... Bueno, pues patrocinadores, apoyos, colaboradores, voluntarios, organización, todo el público. Bueno, pues un momento muy muy tierno, muy acogedor. Uh-huh. Y fue como el pistoletazo de salida, aunque ya habíamos tenido actuaciones a lo largo de todo el día y ya se habían hecho las visitas guiadas también en la exposición que hay en el Torreón de Lozoya y que estará hasta el 24 de agosto, porque son el título de la exposición es De la caverna al cine, un viaje a través de los títeres, y es preciosa porque uh-huh. ahí mostramos muchísimos elementos. Es una colección de títeres, etcétera, que lleva, bueno, pues toda su vida, como si dijésemos, recopilando, y no hemos podido meter toda la información que quisiésemos porque los espacios son limitados. Pero ha quedado fantástica. Hay unas referencias grandísimas a toda la programación que durante estos 40 años ha tenido Titirimundi, y bueno, pues os invito a que también os acerquéis a verlo, aunque hay otras actividades paralelas aparte de las actuaciones.
1: Bueno, nosotros estaríamos encantados, Marian, de pasarnos por allí. Hablabas de ese 40 aniversario, sobre todo ese recorrido que se hace a través de esa exposición que nos comentabas, y que también es una parte importante, ¿no? Lo decía Iván al principio, es un aniversario especial, 40 años, y de hecho en la presentación de esta edición también, aparte de en esa exposición paralela, hacíais un poco recorrido a las personas que comenzaron y gracias a quienes ha podido llegar este festival al día de hoy.
2: Claro, porque bueno, siempre lo digo, siempre le tenemos en mente a Julio Michel, fundador, creador y director hasta el 17 que falleció, siempre para mantener su línea, para mantener pues su espíritu, la estructura del festival, pero ayer especialmente a mí me gustó pues recordarle entre todos para, bueno, para que esté presente. Ayer decía, digo, que no está con nosotros físicamente, pero su mirada sí que está presente en todos los rincones de la ciudad. Y así es, o así organizamos, y mi cabeza siempre está en el tema de la programación, planteando, pues esto. Julio, que luego mis compañeros me dicen, ¿qué te pasa? Y digo yo, déjame que yo estoy hablando con mis cosas.
0: Yo recuerdo, Marian, que otros años, cuando hemos hablado contigo en las ediciones anteriores de Titirimundi, siempre te preguntábamos, bueno, cuéntale a los oyentes de Vive Radio qué es este Festival Internacional de Títeres de Segovia. Pero claro, después de 40 ediciones, siempre hay gente que puede no tener controlado a lo que nos estamos refiriendo, pero eso de Festival Internacional le queda perfectamente porque llegan compañías de 9 países. Durante estos días hemos visto información en medios de

0: y se ha hecho un todo uno. Se transforma la ciudad, hay espectáculos en todos los rincones, ya sean las calles, no se asusten si vienen, y de repente hay una escalinata llena de público esperando o aplaudiendo o en pleno proceso. Únanse, entonces siéntense y déjense llevar, disfrútenlo. Si ven un carrusel a los pies del acueducto, es una maravilla, fabricada a mano, se creó en Toulouse. Por la compañía La Machine en los astilleros, se mueve en cuatro puntos de Europa y uno, tenemos la suerte de que el mes de mayo siempre lo pasan aquí en Titirimundi y en todas partes, la información de los carruseles más bonitos del mundo. Tenemos el segundo a los pies del acueducto, pues no me digan, es como para venir. Encontrarán espectáculos en patios, en esos recintos cerrados. Hay algunas ocasiones en las que son espacios que si vienen a conocer la ciudad no tienen acceso y de esta manera, pues bueno, se mezclan artes escénicas con el patrimonio fantástico que nos proporciona Segovia y la experiencia es otra, todo suma. Luego tenemos esos espacios de interior, ya sean teatros, museos, espacios alternativos o una celda de la cárcel o unas galerías o el panóptico. Entonces, todos esos espacios intentamos unir el espectáculo con el significado de un poco del espacio para que aquello crezca y nos haga crecer a nosotros, porque todo esto se busca para enriquecernos, para disfrutarlo. Siempre decía Julio, vamos a buscar la excelencia, y cuando hablo de Julio es Julio Michel, fundador y director del Festival hasta el 17, que es al que nos debemos, el que nos hizo este regalo, y bueno, pues aquí lo estamos cuidando, mimando y atesorando.
1: Decías, Marian, hablabas de esa celda que a lo mejor puede chocar un poco, pero es que este festival tiene una vertiente muy social, ¿verdad? Aparte de
0: Sí.
1: todas esas localidades por las que pasáis, también lo hacéis por espacios mucho más distinta a su función a acoger un espectáculo como este.
0: Es que siempre hemos uno de nuestros planteamientos que tenemos que llevar el arte a todos los rincones y a todos los públicos. Y cuando decimos esto, no solamente son los rincones de la ciudad, hay otros muchos espacios o hay muchos públicos que no pueden acceder a la ciudad. Entonces, ya sean residencias, de personas pues con algún tipo de imposibilidad para acceder a la ciudad o de residencias de infantiles o al hospital general, ya sea al centro penitenciario, bueno, pues es público cautivo que no puede acceder y en esos casos nosotros somos los que vamos allí.
1: Bueno, pues ahí entran esas residencias, esos centros de atención a personas con discapacidad, centros penitenciarios y los escolares, que lo comentabas que ayer también esa opción llegó para los más pequeños y lo hará durante los próximos días también ese titiricole.
0: Claro, son dos cosas diferentes. Titiricole es el proyecto en el que participan diferentes centros. En esta ocasión han sido 18 los centros que han participado y 24 las obras que se van a representar. Esos proyectos, los niños en los colegios trabajan desde diferentes asignaturas con el títere como herramienta o como sí, como herramienta educativa. Entonces, de forma transversal en diferentes asignaturas, ya sea en matemáticas, construyen el teatrito, en gimnasia, en hacer las coreografías, en lengua, trabajan los textos. Dependiendo de la temática, pueden utilizar historia, ciencias, lo que sea, para llevarlo a cabo. Y durante el mes de mayo, ellos tienen su espacio de actuación, que es la Biblioteca Pública de Segovia. Allí tienen todas las mañanas distintas funciones. A estos niños o a estos colegios que participan, como digamos pago o el beneficio que tienen a trabajar con el títere, a conocer el lenguaje, es que tienen acceso a una de las actuaciones de la campaña escolar, que eso es otra cosa. En la campaña escolar pueden acceder los niños que han participado en Titiricole de forma gratuita y niños que no han participado en Titiricole, o sea, centros de toda de Segovia y todos los alrededores, porque muchas excursiones aprovechan estas fechas para venir de excursión a Segovia,
2: Qué bueno.
0: poder ver estos espectáculos, ver luego espectáculos en la calle o animaciones o juegos o exposiciones y demás, y cada vez más está habiendo ese movimiento. Estos centros que nos llaman y nos dicen, oye, ¿dónde nos podemos

0: que dar, porque somos niños de sexto, de esto, que hacemos, yo lo sé también por mis hijas, que hacían estas como excursiones de fin, que terminan un ciclo y comienzan otro, y pues que si en la granja escuela, y entonces ya llamamos, oye, que os van a llamar de tal cole, que vienen para acá, y hacen la reserva de estos días, y bueno, ya pasan, hacen distintas actividades, y ya forman parte también de toda esa parte, es que esa... A ver, no la programamos, no sacamos información porque hace muchos años sí que sacábamos algo y nos creaba problema con el público porque iba allí a ver si era posible acceder a esos espectáculos. Y esto es exclusivamente para los escolares, para estos centros, para... Entonces, no sacamos nada de esta información para que... Bueno, pues para que sea para ellos.
1: Y lo importante que es acercar la cultura, estos espectáculos, el arte a los más pequeños. Yo quería preguntarte, Marían, porque hablabas antes, por ejemplo, de esas funciones que se desarrollan en el entorno del acueducto, en lugares también emblemáticos como puede ser la Plaza Mayor de Segovia. Esos espectáculos de calle, está claro que son completamente gratuitos, que nadie se asuste.
0: Gratuito.
1: Eso es, que puede acercarse a verlos.
0: Todo el mundo puede acercarse a verlos.
1: Eso
0: no
1: es.
0: Vas a tener una valla y si la tienes es por seguridad, no porque no puedas pasar. Lo digo porque el sábado y el domingo, el sábado especialmente, apostamos, o a mí se me metió en la cabeza, de cómo hacemos una celebración con las perras que tenemos que no dan para más. Entonces dijimos, venga, pues esto se abre a todo el público, se abre a puerta como se hace un cumpleaños, se invita a todo el mundo. Y entonces el sábado hay mayor programación en la calle. Allí tendremos la fiesta abierta para todo el mundo. Habrá una retroexcavadora que tendrá cuatro pases el sábado y el domingo, que cobra vida y baila hace una coreografía maravillosa con un bailarín de música, con música clásica. Y esto estará vallado, y no es que no se pueda pasar, la valla es porque la excavadora hace su danza, hace su baile con la pala y es cuestión de seguridad. Entonces, todo lo que haya en la calle, gratuito.
1: Qué bueno. Y lo que hay en lugares cerrados, como puede ser el Teatro Juan Bravo, otras ubicaciones, ¿para eso sí que hay que adquirir alguna entrada?
0: Para eso sí que quería entrar. Igual que para otros recintos, ya nosotros los denominamos patios, cuando veáis el programa está dividido. Es como empezar a contaros otra vez todo el programa. Los interiores están en color morado,
1: vale.
0: Los patios están en color azul y todo lo que es verde en el programa es gratuito.
1: Buen
0: los
1: color
0: patios,
1: para lo gratuito, el verde.
0: Sí. Pase usted. Entonces, lo azul, que son los espectáculos en patio, son estos recintos, estos claustros o estos jardines de distintos palacios. Tienen un acceso, tienen una, juro, vaya, ni me viene a la cabeza, tienen una entrada, los adultos 5 euros, los niños 3.
1: Vale.
0: Los que son espectáculos de interior, dependiendo del espacio del espectáculo y demás, pues puede variar entre los 10, los 15. ¿Vale? En esta ocasión es así, que no hay ningún espectáculo que le vea más. Ha habido otras ocasiones que hemos tenido otras instalaciones, circos y demás, pues a lo mejor las entradas han sido más elevadas, pero bueno, esto fíjate, es un tema que todo el mundo me dice, tienes que subirlo, porque si luego no tenéis, pues y sí... Y no a la vez, y eso es una lucha que tengo yo conmigo misma, pero bueno, así estamos a día de hoy, y a día de hoy son 10 y 15, punto.
2: Ya que estamos hablando del tema económico, Marían, hablabas al principio también de esa financiación, de un poco de dónde procede el dinero para poder llevar a cabo un festival como este, pero también se ha presentado, y habéis hablado de ello, del impacto económico que tiene un festival como este para la provincia de Segovia, ¿no? De hecho, ha habido un estudio que ha cifrado en más de 1,5 millones el impacto para que repercute en Segovia.
0: Repercute en Segovia, sí, así es. Y bueno, es una lástima. Nosotros recibimos las ayudas principalmente del Ayuntamiento de Segovia, con no solamente económicamente, también de infraestructura, de personal. Bueno, ahí hay un apoyo extra. la Junta de Castilla y León da un apoyo como patrocinio dentro de turismo por el movimiento que hay y cesión de espacios. Y con la Diputación hacemos una extensión por la provincia que año tras año va subiendo. Este año hemos estado en 48, bueno, todavía vamos a estar porque estaremos hasta casi finales de mayo en diferentes municipios.
1: Se 48 pueblos de la provincia, sí.
0: Se mueven muchísimas compañías, hace que las familias también se muevan, conocen a estas compañías y a lo mejor en vez de poder verlas en Segovia con mucho más público, pues se mueven por estos pueblitos, hacen sus excursiones. Esa dinamización de la provincia también es muy importante. Entonces, todo esto es gracias a la Diputación Provincial. Luego, tenemos ayudas del Ministerio que están solicitadas y que ya veremos más adelante. Esa es la cuestión, que muchas veces que nos lanzamos sin tener los presupuestos, porque las ayudas pues tienen sus ritmos, tienen sus fechas y no coinciden con las nuestras. Ayuda de patrocinio privado. En esta ocasión, en esta 40 edición, tenemos el apoyo de Caja Rural, que lo agradezco, no sé cómo deciros, porque qué difícil es conseguir el apoyo privado. Y de la ciudad, de la hostelería, de los comerciantes, qué difícil. Cuando estamos diciendo que es 1,000,000 y pico el que revierte, ¿y en dónde se queda? Pues claro. Ahí. Esto es muy complicado. Y hay veces, Julio me decía, mira, yo ya he dejado, o sea, no me voy a dar contra el muro. Tú verás, me decía, tú verás que lo llevas de otra manera, pero, o sea, tu cabeza, ¿no? Pero sí, es complicadísimo y bueno, ¿no? Pues a lo mejor hay que sentarse y ver qué viabilidades tenemos y hasta dónde hemos llegado. ¿Y qué es lo que podemos hacer? Porque tampoco podemos estar de favores continuamente. Porque las compañías, ojo, para mí, las compañías son el otro patrocinador. Porque son generosos, hacen el todo por el todo. Una vez que conocen el festival, se vuelcan y lo único que quieren ellos es que un evento de este calibre nunca se pierda.
1: Claro,
0: para ellos
1: sí.
0: Es referente. Entonces, por eso te digo, para mí son los siguientes patrocinadores, porque al final, venga, el público pide, vamos a darle. Y entonces, hablándolo, ellos son los primeros que te entienden y que dan el todo por el todo.
1: Y nos quedamos que pese a todas esas complicaciones, ya son 40 ediciones de este Festival Internacional de Títeres Titirimundi, que se celebra, como decimos, en Segovia, pero también con espectáculos repartidos por 48 municipios de la provincia, otros lugares de Castilla y León, como Ávila, Salamanca, Zamora, León y Palencia, y también llega a comunidades como Madrid, Navarra, La Rioja o Galicia. En total, 330 funciones con 40 compañías de 9 países de todo el mundo. Marían Palma, ha sido un gusto, como cada año, compartir estos minutos contigo aquí en Vive Radio, Vive Castilla y León. Estamos convencidos de que esta 40 edición va a ser todo un éxito, como todas las anteriores, y nos volvemos a citar de cara al año que viene. Ojalá respete el tiempo durante estos próximos días.
0: Esa nube.
2: Vamos a intentar moverla. Toda la comunidad vamos a soplar a ver si la movemos.
0: A ver si la movemos. Un beso muy fuerte.
1: Gracias,
0: muchas gracias.
1: Marianne.
2: Gracias, Marianne.
1: Cuídate mucho.
0: Adiós.
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0: Ya saben que en este programa nos gusta conocer las fiestas, las tradiciones de cada uno de los rincones de Castilla y León. Hace pocas semanas hablábamos del Lunes de Aguas, que se celebra en Salamanca. Hemos viajado también en otras ocasiones hasta Soria para conocer el Jueves Lardero o los San Juanes. Me viene a la cabeza también San Froilán en León. En definitiva, muchas festividades que se celebran a lo largo y ancho del territorio autonómico. Hoy es un día especial, hoy, 13 de mayo, para los vallisoletanos y las vallisoletanas. Hoy es el día de San Pedro Regalado. Desde el pasado fin de semana se están celebrando muchas actividades en la ciudad de Valladolid relacionadas con esta programación, con este día de San Pedro Regalado, conciertos, música tradicional, mercados medievales, productos también de la tierra, un sinfín, como decimos, de actividades que se seguirán desarrollando hasta el próximo fin de semana. Nuestro compañero Alberto Sánchez Casado ha preparado el siguiente reportaje para que conozcamos un poquito mejor esta fiesta de San Pedro Regalado.
1: Y esta jota que yo canto, y está dedicada a ti, Pedro Regalado el Santo, patrón de Valladolid. Pedro Regalado el Santo, patrón de Valladolid.
2: Jotas dedicadas y muchas más celebraciones que Valladolid va a ofrecer a su patrón, San Pedro Regalado, este miércoles 13 de mayo. Las fiestas se ofrecerán en Valladolid conciertos como los de Toño Candeal y la Orquesta Panorama. También habrá actividades tradicionales como la procesión y la ofrenda floral al patrón. Una programación que va a incluir también propuestas familiares e infantiles en el Campo Grande, festivales de folclore y baile en la Plaza de Portugalete y eventos juveniles como el Lorencito Fest. Además, también se celebrarán actividades deportivas como la Carrera de las Familias y distintos torneos y competiciones. Un día dedicado a honrar las tradiciones y sobre todo a la figura del santo. Una figura que igual no todos los vallisoletanos conocen a fondo o cuál era su historia. Por ello, vamos a conocer su vida y sus orígenes de la mano del historiador vallisoletano Javier Burrieza.
3: San Pedro Regalado es un franciscano que naturalmente no nace como franciscano. Nace en Valladolid, en una de las calles del Valladolid comercial, que es la calle de la Costanilla, hoy la calle de la Platería. Lo hará en torno a 1390... y su vida se extiende hasta 1456. Sabemos que era descendiente de familia de judeoconversos, según nos indica el profesor Teófanes Ejido en la que es la primera biografía de San Pedro Regalado. Se le llama Fray Pedro el de la Regalada, Fray Pedro Regalado, Fray Pedro de Valladolid, y muy pronto entra en el convento de San Francisco. Y junto con su maestro, Pedro de Villacreses, pues va a empezar un proceso de reforma dentro de la familia franciscana, en la que va a discurrir toda su vida pues en torno a dos principales eremitorios, en torno a la Ribera del Duero, que es el Abrojo y la Aguilera. La Aguilera cerca de Aranda de Duero, más antiguo, el Abrojo cerca de Laguna de Duero, más moderno, pero todo esto dentro de esa primera mitad del siglo XV. Y bueno, pues es un fraile pues muy sencillo, muy de gobierno también de esos dos eremitorios, pero no eran grandes conventos, pero con mucha fama en su zona, incluso parece ser con mucha fama de santidad, como se manifiesta en una serie de prodigios, de milagros que hay en torno a su vida, tanto milagros en vida como milagros post-mortem, que después fueron muy destacados. Y muere en 1456, y después su proceso de santificación se recupera en el siglo XVII, se impulsa a lo largo del siglo XVII por parte de los franciscanos, incluso relacionándolo muy mucho con Valladolid. Y bueno, pues fue beatificado a finales del siglo XVII y canonizado en 1746. Y al año siguiente fue proclamado patrono de Valladolid.
2: ¿Cuál es la documentación que tenemos de esas primeras celebraciones o esos primeros documentos también?
3: Sí, tenemos mira, la primera referencia histórica, o la primera pequeña síntesis que se hace en torno a San Pedro Regalado, precisamente lo hace un franciscano, digo, en torno a Valladolid, lo hace un franciscano, Fray Antonio Daza, hace un primer capítulo en torno a lo que es la vida de Valladolid y por qué Valladolid se convierte en un lugar para la celebración de San Pedro Regalado, y después traza su vida. Esto ya es en 1620. En 1688, en torno a cuando se produce su beatificación, ya hay otras vidas de San Pedro Regalado, otras más en el siglo XVIII. Por ejemplo, hay un testimonio muy destacado, que es el diario de Ventura Pérez. Ventura Pérez era un ensamblador de Valladolid y él va a realizar, él es parroquiano del Santísimo Salvador, es un artesano y él va a realizar una crónica muy destacada de lo que vivió en torno a la canonización. La canonización se produce en el año 1746 y al año siguiente se produce la proclamación como patrono de Valladolid.
2: O sea, es inevitable relacionar la historia también de Valladolid con la propia figura de San Pedro Regalado.
3: Bueno, Valladolid como ciudad necesitaba, y todas las ciudades necesitaban, un patrono. Eso era algo importantísimo, y cuando Valladolid no contaba con ningún vallisoletano que hubiese sido canonizado, el que sirvió de patrono un tanto provisional va a ser el arcángel San Miguel. En un momento en que también la devoción a San Miguel se intensificó muchísimo. Y cuando llegó esa posibilidad, porque claro, es que el concepto del vallisoletano cambia mucho. Piensa que no hay una provincia. No existen las provincias hasta el siglo XIX. Entonces, ¿quién es el vallisoletano? El que nace en Valladolid o su tierra. De tal manera que el primer personaje de la provincia de Valladolid, que es de la parrilla, que fue beatificado, fue San Francisco de San Miguel, que era otro franciscano. Pero no se le puede considerar vallisoletano en sí, porque no existía el concepto de provincia. El primer personaje que nacido dentro de lo que es la ciudad de Valladolid, entonces Villa Medieval, fue canonizado, fue San Pedro Regalado. Entonces, de ahí que su canonización en 1746 fuese muy celebrada, hasta el punto que comprometió las arcas municipales durante mucho tiempo, porque se celebraron mucho y bien fiestas sagradas y profanas.
2: Una celebración que, como escuchamos, ya se quería llevar a una dimensión mayor desde hace muchos años. Evidentemente, ahora no van a comprometer las arcas municipales, pero nos hace tener una idea del concepto de festividad que ya se quería hacer antes. Pero si algo reconoce también la figura de San Pedro Regalado es ser el patrón de los toreros. Pero, ¿por qué? ¿Cuál es ese origen?
3: Efectivamente, eso es un milagro que se atribuye durante su vida, de que templó un toro que se había escapado desde Valladolid. Y él le pilló caminando por el campo con un amigo, con un compañero suyo, franciscano. El otro muerto de miedo y él, sin embargo, mostró mucho valor. Y eso fue un milagro transmitido por todos esos autores de las vidas de santos que se llaman las hagiografías. Todo eso se transmitió durante ese proceso de construcción del santo barroco. Era un santo medieval que había vivido durante la época medieval, bajo medieval, pero se había producido su construcción o su reconocimiento de la santidad durante el barroco. Y los milagros pues cada vez más espectaculares, ¿no? Pero este patronazgo data del año 1951-52. Se realizó por aquellos sindicatos verticales del franquismo y finalmente se otorgó que San Pedro Regalado fuese el patrono de los toreros, y por eso ha habido y hay un trofeo dedicado a un torero que se titula el Trofeo San Pedro Regalado y que es concedido por la ciudad de Valladolid.
2: Por eso este día tiene una gran importancia a nivel taurino desde el siglo XVIII. Cada mes de mayo, las fiestas en su honor incluyen corridas de toros que se convierten en uno de los actos más destacados de la programación. La celebración taurina de San Pedro Regalado tiene una gran trascendencia en Valladolid porque reúne siempre importantes figuras del toreo y a muchos aficionados en la Plaza de Toros. Estos festejos representan una tradición muy arraigada y forman parte también de la identidad cultural y festiva de la propia ciudad. Una tradición que se ha ido transmitiendo de padres a hijos, porque es cierto que desde hace varios años estas celebraciones taurinas también tienen un gran apoyo de la gente más joven. Así nos lo explica Nacho de la Viuda, promotor de Tauroemoción.
4: Nosotros llevamos trabajando en Valladolid 4 años, pero la feria siempre ha tenido un gran nivel. La feria de San Pedro Regalado lleva años también teniendo un nivel importante desde antes de los años 90. Pues sobre todo pues traer cartel de primer nivel y bueno, yo creo que también hay una vertiente muy positiva a nivel general de que la gente está cada vez yendo más a los toros. Entonces, bueno, pues también estamos en un momento muy positivo, sobre todo con mucha gente joven y ofreciendo un gran producto, un producto de calidad y bueno, digamos de élite, pues hace que la gente pueda responder.
2: ¿Sí que habéis notado ese cambio de afluencia en positivo durante los últimos años?
4: Sí. Está yendo cada vez la gente más, o todos los jóvenes. Fíjate, para esta feria tenemos previsión de más de 800 jóvenes, lo cual es un indicativo muy positivo.
2: Uh-huh. Algo que igual ha cambiado en la ciudad, ¿no? Que antes el perfil podía ser diferente.
4: Sí, los últimos años, desde la pandemia aquí, ha cambiado ese perfil y sobre todo se ha conseguido ese relevo generacional que tan necesario era.
2: Uh-huh. O sea, sí que dirías que San Pedro Regalado está valorado por los vallisoletanos a nivel taurino.
4: Por supuesto. Bueno, pues seguir creciendo e intentar, pues eso, seguir siendo una referencia a nivel nacional y mundial.
2: Seguir posicionando a Valladolid en el mapa. Esa es la intención y la visibilidad que aporta la celebración de San Pedro Regalado. Transmitir nuestra festividad y mostrar qué es lo que nos diferencia. Y eso es lo que también se ha querido transmitir desde las diferentes corporaciones municipales del propio ayuntamiento. Uno de los ejemplos lo tenemos en el gobierno de Javier León de la Riva desde 1995 hasta 2015. Unos años en los que la transformación de la fiesta de San Pedro Regalado marca cómo la conocemos ahora.
5: Cuando llego al gobierno municipal, bueno, cuando llego al ayuntamiento, porque yo entro en el ayuntamiento en el 91, después de ganar las elecciones, pero siendo alcalde todavía Tomás Rodríguez Bolaños por los votos de Izquierda Unida, uh-huh. Yo me encuentro una cosa muy curiosa y es que el patrón de Valladolid, que es San Pedro Regalado, apenas se celebra. La patrona de Valladolid, que es la Virgen de San Lorenzo, tampoco. Y sin embargo, se rendía un culto y una festividad a San Mateo, que lo único que tiene que ver es que dicen que apagó el incendio de Valladolid. Y yo siempre digo en broma que mal bombero, porque se había quemado media ciudad cuando al final lo termina. Y entonces yo lo que me propuse fue reconocer a San Pedro Regalado como patrón de Valladolid y más tarde a la Virgen de San Lorenzo, y eso motivó mi propuesta, que salió adelante, de cambiar las fechas de septiembre de la Feria de San Mateo a la Feria de la Virgen de San Lorenzo. Entonces así es como empezamos. En mi época, cuando yo llego a la alcaldía, lo único que hay es una misa, eso sí, en la iglesia de Salvador. Después salíamos a tomar un vino a la corporación, a un bar que había enfrente, y poco más había en San Pedro Regalado. Y entonces nosotros empezamos a potenciar eso, pues empezamos con aquellos conciertos, yo no sé si lo recordará la gente más joven, aquellos del Valladolid Latino, que les hacíamos precisamente en el mes de mayo, entre los años 2006 hasta el 2015. Conciertos muy importantes que se hacían inicialmente, fundamentalmente, en el Estadio Zorrilla, donde venían los mejores artistas que había por aquel momento en el panorama folclórico español. También pues empezamos a celebrar el mercado castellano en la Plaza de San Pablo sobre el año 2008 más o menos, y luego pues aprovechábamos el patrón, que como caía en campaña electoral cada 4 años, porque claro, las elecciones eran poco después del patrón, pues había que cuidarlo para hacer las cosas, pero sin que tampoco se notara demasiado que está la campaña electoral, ¿no? Uh-huh. También utilizábamos la Cúpula del Milenio, que fue otra obra que hicimos nosotros para una serie de conciertos y de actividades culturales, e incluso en el 2004 inauguramos una estatua del santo en la Plaza del Salvador, que era donde hacíamos la misa. Posteriormente se pasó a la catedral y de hecho este año va a ser una vez más en la catedral. pero nosotros hicimos una estatua que se colocamos al lado de la iglesia del Salvador y celebrábamos allí la misa del Salvador, donde se hacía una oferta de una ofrenda, perdón, de una corona de flores, y a donde había un grupo folclórico de las casas de Castilla y León aquí en Valladolid, de las casas regionales en Valladolid, donde tenían una pequeña actuación folclórica. Luego potenciamos también el concurso de pintura rápida, que ya existía, y nosotros hacíamos un tema, y sobre eso, pues en 24 horas, la gente que tenía arte para pintarlo lo hacía. Y luego, ¿qué más hicimos en aquella? Bueno, actividades deportivas de todo tipo en torno a San Pedro Regalado. Inventamos de mano de los pasteleros la célebre corona de San Pedro Regalado, que se repartía a la gente, se ponía en la cola, y potenciamos la miniferia taurina, por la que el anterior alcalde, Rodrigo Bolaños, tenía interés, y desde luego nosotros la potenciamos de manera importante.
2: Lo que está claro es que al final lo que queda de todos los San Pedro Regalados son los recuerdos, las vivencias de cada persona. Y quien tiene también muchos recuerdos y muchas vivencias populares de este día es Paco Alcántara, periodista con más de 40 años en las ondas a sus espaldas.
6: El primer recuerdo que siempre me viene de San Pedro Regalado es que cuando se acerca esa fecha, miramos el calendario, los que vivimos en Valladolid, para ver si pilla cerca de un puente. Porque es una forma de salir de la ciudad. Yo siempre recuerdo San Pedro Regalado con una fiesta ligada al mundo de los toros, al trofeo San Pedro Regalado, que es uno de los trofeos taurinos más antiguos de España, data desde mediados del siglo XX, 1950 y tantos, y que ha coincidido que en Valladolid en esas fechas siempre hubiera grandes corridas de toros. Este año, fíjate, iba a haber también una gran corrida y a ver cómo nos sale, ¿no? Pero fundamentalmente con el mundo de los toros. A lo largo de los años sí que he visto que ha habido también una preocupación municipal porque haya cada vez más actividades en torno a esta fiesta. Pues apareció el mercado castellano a principios del siglo XX, en la etapa del siglo XXI, perdón, en la etapa de Javier de León de la Riva, se inaugura la estatua en la Plaza del Salvador en honor del santo. Es un día cortito de fiesta, pero yo siempre miraba al Paseo Zorrilla, a la zona de la Plaza de Toros, al Lucense, donde se juntaban los aficionados y donde durante años pues se esperaba, cuando había grandes toreros locales como Lubillano, Manolo Sánchez o Leandro, pues que actuaran esos días.
2: O sea que sí que ha tenido esa importancia también, evidentemente, a nivel taurino, y era un día, y sigue siendo un día, en el que los vallisoletanos salen a la calle. No sé si tú notas que ha ido evolucionando mucho a nivel de afluencia, si crees que antes había más gente que salía a las actividades, que simplemente salía a las terrazas. Bueno, no sé cómo notabas tú también toda esa acumulación de vallisoletanos.
6: Bueno, para nosotros los que trabajábamos en la radio era un día de fiesta, y además fiesta porque había que cubrir todos los eventos. Entonces, por la mañana estaba lo que era la misa con el ramo de flores que daba la corporación al patrón, la corrida de toros, y luego por la tarde-noche pues los festejos en la Plaza Mayor, ¿no? Este año además me llama la atención que vuelva Candeal, aunque solo con uno de sus miembros, tras la muerte de uno de ellos, con lo cual puede ser un momento, digamos, bastante emotivo, y con la presencia también de la Orquesta Panorama, que imagino que hará que medio Valladolid esté bailando esa noche en la Plaza Mayor, si no llueve, porque hay que decir que también siempre se dice que si llueve en San Pedro Regalado, llueve durante los 40 días contados, con lo cual hay que mirar ese día que no llueva, porque si no, el resto de mayo va a llover.
2: ¿Y recuerdas que muchos San Pedro Regalados estaban marcados por la lluvia?
6: Sí, sí, yo recuerdo muchos San Pedro Regalados marcados por la lluvia, sí. Lamentablemente para los agricultores bien, pero para los que querían salir o darse una vuelta, pues bastante mal.
2: Y es un día muy señalado o marcado en el calendario para los vallisoletanos, que es que también es un día que contribuye a generar ese sentimiento de pertenencia de una ciudad, al ser solo una fiesta para Valladolid.
6: Bueno, yo creo que las fiestas siempre crean comunidad, ¿no? O sea, es una forma de estar juntos, es una forma de primero salir a la calle, ver las actuaciones, pues mira, este año acercarse al mercado castellano, luego a la Plaza Mayor donde están los grupos regionales, acercarse incluso hasta la Plaza de Salvador donde está la estatua de San Pedro Regalado y recorrer la calle Platerías donde hay un... en una de las fachadas, una placa donde se dice que aquí nació el santo. Pero sí, yo creo que todas las fiestas crean comunidad. Esta es una fiesta menor, porque bueno, luego llega la Virgen de San Lorenzo, que tampoco es una fiesta que lleve tantos años, porque hasta hace unos 20 celebrábamos San Mateo a finales de septiembre. Mira, fue uno de los grandes aciertos de una corporación municipal adelantar a primero de septiembre las fiestas grandes de Valladolid.
2: No sé si tuvieras que hacer memoria con todos los San Pedro regalados, ¿hay alguno en concreto que se te venga a la cabeza, a la memoria, por alguna cosa, por alguna actividad que tú recordarás, pues no sé, que sí, recordarás eso de forma más reciente?
6: Pues mira, hay una cosa que me llama mucho la atención. En el año 1979 se celebró en Valladolid el Día de San Pedro Regalado, el primer día de la bici. Y ese primer día de la bici no lo organizó el ayuntamiento. Lo organizó el psiquiátrico doctor Villacián, que como saben todos tus oyentes, está en la Loma de Parquesol y que ya no es un psiquiátrico. Ahora es un centro residencial de la Diputación. Bueno, en los años 70 era el psiquiátrico de Valladolid. Y como los trabajadores de ese frenopático lo que querían era abrir el psiquiátrico a la ciudad, organizaron una serie de actividades. De hecho, en el 76, en San Pedro Regalado, estuvo actuando Agapito Marazuela, también estuvo Candial. Pues bueno, el primer día de la bici fue un 13 de mayo de 1979 y lo organizó el psiquiátrico de Valladolid, doctor Villacián.
2: Por todo ello, más allá de la fiesta en sí, San Pedro Regalado simboliza el orgullo y el sentimiento de pertenencia de Valladolid, manteniendo vivas costumbres que pasan de generación en generación y que siguen reuniendo a miles de personas cada 13 de mayo.

0: Venga, que estamos apurando esta primera hora en la sintonía de Vive Radio, Vive Castilla y León. Está sonando música clásica, está sonando la Orquesta Sinfónica de Castilla y León, la Hostil, de la que hablamos en muchas ocasiones aquí en este programa. Ahora lo tenemos que hacer porque hay un proyecto muy interesante, el proyecto Miradas, y concretamente una de sus derivaciones, Miradas que Suenan, que está sonando durante estos días en el Auditorio Miguel Delibes de Valladolid. Un proyecto, Lidia, en el que están participando niños y niñas de toda la comunidad.
1: Eso es, desde todos los centros escolares y también con sus familias están pasando por ese Auditorio Miguel Delibes, tanto por la mañana como por la tarde. Lo hicieron en el día de ayer, también lo van a hacer mañana y pasado en esa sala sinfónica Jesús López Cobos en el Auditorio Miguel Delibes. Y es que la verdad, contar con una orquesta sinfónica como la que tenemos en Castilla y León es un auténtico lujo, y que los más pequeños, desde edades tan tempranas, tengan la oportunidad de escuchar esa música clásica y hacerlo de estos grandes profesionales, oye, pues es una suerte para ellos y para todos los que les acompañen.
0: Y además les pueden acompañar porque hay entradas todavía disponibles para las sesiones de este jueves y de este viernes. Vamos a conocer todos los detalles de Miradas que Suenan, y lo vamos a hacer con la directora general de Políticas Culturales de la Junta, Inmaculada Martínez. Muy buenas tardes.
2: Buenas tardes, Iván. Buenas tardes, Lidia. Y también buenas tardes a todos los que nos están escuchando.
1: Muy buenas.
0: Vamos a hablar, Inmaculada, de Miradas que Suenan, que ha llegado al Auditorio Miguel Delibes de Valladolid. Un proyecto muy interesante en el que participan en torno a 2.000 niños y niñas de toda la comunidad. Cuéntanos en qué consiste Miradas que Suenan. ¿Qué se van a encontrar las personas que acudan a estos conciertos de la Hostil?
2: Pues Miradas que Suenan es un proyecto apasionante que se enmarca dentro del proyecto Miradas de la Orquesta Sinfónica de Castilla y León, y es la edición número 15, lo cual estamos hablando ya de un proyecto muy testado, consolidado, y que sin duda marca no solo a las personas que lo puedan disfrutar, sino sobre todo a todos los niños, toda la comunidad educativa y todas las familias que participan directa o indirectamente en este proyecto. Es un proyecto que culmina ahora con su puesta en escena en el Centro Cultural de Miguel Delibes, que comenzó ayer y que continuará mañana y pasado, pero que realmente es un proyecto que se va desarrollando a lo largo del año en las aulas. Por eso es tan importante la tarea que realizan todos los educadores. A lo largo del año se ha trabajado con 2.000 niños de toda la comunidad, niños que están en los centros de todo el territorio, de las nueve provincias, tanto de educación primaria como de educación especial, y a lo largo de este año han ido desarrollando un proyecto que se llama Miradas que Suenan, una cantata, y es lo que se va a poder disfrutar estos días en Valladolid. Pero cuando se pueda ver, se pueda disfrutar, se pueda escuchar, tenemos que ver que detrás hay todo un trabajo por parte del profesorado, por parte de la comunidad que conforma la Hostil, sobre todo los que llevan el programa socioeducativo, y la Consejería de Educación, la Consejería de Cultura, trabajando de forma conjunta para hacer realidad que muchos niños suban al escenario con la Orquesta Sinfónica de Castilla y León.
1: Ahora en unos minutos hablamos de las dos fechas, mañana y pasado, cuando van a regresar todos estos niños y familias también al Auditorio Miguel Delibes, pero es que este ciclo está dentro del programa Escolares y en Familia, que se ha desarrollado tanto en estos meses de 2026 como finales de 2025.
2: A lo largo de estos años, de estos últimos años, una de las apuestas más importantes que se ha hecho desde la Hostil, que sin duda es una de las instituciones culturales más potentes de nuestra comunidad, es trabajar con la población infantil, juvenil y con la familia. Hacer proyectos donde la familia pueda disfrutar de la música en directo en el fantástico auditorio que es el Centro Cultural Miguel Delibes, y a partir de ahí pues generar también sensibilidades en torno a la música en todas sus manifestaciones. Pues a lo largo de este año y el año anterior se han ido haciendo diferentes actividades edades, donde se tenía especial sensibilidad con los niños más pequeños, para que a través de diferentes formatos, más teatralizados, con magia o con clown, pudieran acercarse a la música clásica. Y esto es también lo que se va a poder disfrutar en Miradas que suenan, es acercarse a la música sinfónica a través de formas distintas. Yo tuve la suerte de poderlo escuchar ayer, ver el estreno, de mirar, y lo, de verdad, como mamá, como amante de la música, como amante de la educación también inclusiva, transformadora, invito a poder verlo, no solo a alguno de los artistas en el escenario, sino también a todos a toda la gente que quiera disfrutar de un rato realmente interesante, porque existe ahí una comunión entre la orquesta y los niños, niños que no se conocen, que se están conociendo muchos de ellos en ese momento, porque cantan a la vez diferentes colegios, con diferentes edades, con diferentes situaciones, y eso lo hace muy enriquecedor y muy, muy apasionante también.
0: Lo decía Lidia antes, hablaba de esa primera función, esa primera sesión que se celebró ayer. Hoy tenemos una jornada de descanso para recuperar fuerzas y afrontar la jornada del jueves y del viernes, y lo estaba diciendo Inmaculada, invitando a todo el mundo. Cuéntanos, Inmaculada, ¿cuándo van a ser esas dos sesiones de jueves y de viernes? Y sobre todo, ¿qué tiene que hacer la gente si todavía quedan entradas para poder disfrutarlas en directo?
2: Pues, como bien decía, serán el 14 y 15 de mayo, mañana y pasado, en dos sesiones. Por la mañana vienen los colegios con sus familias, pero por la tarde, a las 6 de la tarde, está abierto a todas las personas que quieran participar. Todavía quedan entradas. Sí que quiero también resaltar que junto con esos 2.000 niños que están cantando cada día en unos colegios, hay profesionales detrás que han hecho posible todo este recorrido. La directora es Johanna Sierralta, y con los niños canta una soprano fantástica, Paula Mendoza, y toda esta cantata, Miradas que suenan, que no quiero destriparla mucho, pero no solo se escucha, también se ve, también se siente, ha sido compuesta de una manera única, y por lo tanto es un estreno absoluto por Katrina Pemán. Y agradecer también la dirección de escena, la dramaturgia y la letra de Ana Gallego. Con ello quiero resaltar todo un trabajo de profesionales que están detrás de este proyecto y que por eso le convierten en algo muy sólido y muy potente, y yo creo que muy significativo para todos los niños que van a participar, para la comunidad educativa y también para sus familias y todos los que lo escuchen.
1: Pues para todos ellos, comunidad educativa, para los escolares, para las familias, hay entradas diferentes, ¿no? No sé si hay muchas disponibles, si nuestros oyentes van a tener la posibilidad de unirse a alguna de esas cuatro funciones que aún están por celebrarse, pero sí que se adaptan a todo el perfil, ¿no?
2: Exactamente, se están dando todo el perfil, hay una entrada general y luego, como siempre sucede con todos los proyectos que se desarrollan, promovidos por la Junta de Castilla y León, que se desarrollan en el Centro Cultural Miguel Delibes, tiene también deducciones, bonificaciones a distintos colectivos. Estamos hablando también de una cuantía que no es elevada, lo que permite también poder acceder a todas las personas. Hablamos de un precio de 10 euros y 8 euros para familias numerosas, desempleados, mayores de 65 años o personas con algún tipo de discapacidad. Y realmente es una hora larga que se hace muy corta, pero que permite hacer un apoyo también a todos los niños. Hay que pensar que hay una diversidad muy importante en ese escenario y eso también lo hace muy enriquecedor. No es tan fácil encontrarse en un ambiente cultural, en un espacio musical, personas de tantos lugares, porque en cada uno de los conciertos hay representantes de diferentes provincias, de diferentes edades, incluso de diferentes idiomas. Se escuchan también diferentes idiomas en la cantata. Y todo ello, además, con un hilo conductor muy apasionante que nos vincula con el territorio, que nos vincula con el mundo. Y eso lo hace como un proyecto muy, muy completo. y muy motivante.
0: Este proyecto, lo decíamos al principio, que forma parte de ese proyecto educativo Miradas, que se viene desarrollando desde finales del año pasado, también durante el 2026. ¿Qué importante es, Inmaculada, acercar en este caso la música clásica, como puede hacer esta Orquesta Sinfónica de Castilla y León, a los niños, a las niñas de los centros escolares, y sobre todo este tipo de proyectos inclusivos, sociales, que tratan también de ayudar a personas con dificultades? Es muy importante que este tipo de labores se lleven a cabo, y hay que destacar, como decías, que ya son 15 años desarrollándolo aquí en la comunidad, en Castilla y León.
2: Efectivamente, Iván, OSIR, que es sin duda una institución muy potente, que en estos años no solo ha crecido aquí en nuestra comunidad, sino que también ha tenido un peso específico en el ámbito nacional e internacional de las orquestas sinfónicas, tiene un área que sin duda es la joya de la corona, que es el área socioeducativa, que permite desarrollar proyectos distintos, con una mirada social, que permite también tener una vocación transformadora y de la música. Este proyecto Miradas, que lleva ya 15 años junto con otros proyectos a nivel educativo, pues busca favorecer el desarrollo integral de todos los alumnos, cada uno desde sus capacidades, buscando siempre, y ahí sin duda el apoyo de la presencia fundamental de la Consejería de Educación, trabajando por una educación inclusiva, y todo ello permite reforzar valores como la convivencia, la diversidad, el respeto, la escucha, el trabajo colaborativo, ¿no? El hecho de poner a muchas personas de diferentes lugares a hacer algo juntos de una manera fantástica, coordinada, eso ayuda también al crecimiento de los niños, y con ello también pues trabajar la autoestima, el sentido de pertenencia al grupo, a la comunidad, al territorio, que es tan, tan importante para un desarrollo integral de toda las personas y fundamentalmente de los niños. Por eso que desde la OSCIL, y también quiero agradecer y poner en valor el trabajo que realizan los músicos de la OSCIL, grandes profesionales que también parte de ellos se dedican a este programa socioeducativo, y que hace que toda su sabiduría, todo su conocimiento en materia musical también lo trascienda y lo traspasen a otras personas, y con ello se enciende también la luz, ¿no?, del gusto por la música clásica, por el del gustar la cultura en general, y eso es un trabajo sin duda fantástico.
0: Pues nos quedamos con todo ello, ya lo saben nuestros oyentes, mañana jueves y el viernes también van a poder disfrutar de Miradas que suenan, gracias a la OSCIL, en el auditorio Miguel Delibes de Valladolid. Inmaculada Martínez, directora general de Políticas Culturales de la Junta, gracias por estos minutos en la sintonía de Vive Radio. Un fuerte abrazo.
2: Pues muchas gracias, Iván. Lidia,
1: gracias.
2: Un abrazo para todos.
1: Gracias, un saludo, gracias.
2: Un saludo.
0: Menos de un minuto para las 2 de la tarde. Ya están preparados los compañeros y las compañeras de Vive Radio para contarles toda la última hora, todo lo que está pasando en las provincias, en la comunidad y también la información nacional e internacional. Nosotros regresamos en unos minutos. A partir de las 2 y cuarto estaremos de vuelta con más Vive Castilla y León.

0: ¿Qué tal? Buenas tardes. A falta de solo 4 días para las elecciones autonómicas en Andalucía, ni el Partido Popular ni Vox se pronuncian en público sobre un posible acuerdo de gobierno en Castilla y León. Han pasado casi 2 meses desde el 15 de marzo, día en el que los castellanos y leoneses tuvimos que pasar por las urnas. Desde entonces se han producido contactos, conversaciones, se ha avanzado en las negociaciones y también hace pocas semanas PP y Vox sellaron un acuerdo en las Cortes para el nombramiento del popular Francisco Vázquez como presidente. Sin embargo, todos esos pasos no se han traducido en un pacto para la investidura de Alfonso Fernández Mañueco como presidente de la Junta. Desde el PSOE autonómico denuncian que Castilla y León sigue sin gobierno para evitar un daño a los intereses electorales del PP en Andalucía. El secretario de Política Municipal del Partido Socialista de Castilla y León, Fran Díaz, habla de táctica política por parte del Partido Popular de cara a un posible impacto negativo en los comicios que se celebran este domingo 17 de mayo en la comunidad andaluza.
1: Pasan las semanas, pasan los días, ya prácticamente han pasado 2 meses desde las elecciones autonómicas. Mañana justo se cumplen, o pasado mañana, mejor dicho, se cumplen 2 meses desde esas elecciones y Castilla y León sigue sin gobierno y, lo que es peor, quienes supuestamente están llamados a formar ese gobierno siguen sin ninguna gana de dar pasos adelante en lo que es su deber, con unas Cortes que llevan constituidas, va a hacer mañana, eso sí, 1 mes, y que no han dado ni un solo paso en la conformación de lo que es ahora mismo el único deber que tiene el Parlamento autonómico.
0: La Junta de Castilla y León ha enviado una carta al Ministerio de Transportes y Movilidad Sostenible en la que reclama que se mantengan las paradas ferroviarias de Zamora y Sanabria, además de evitar nuevos recortes en la conexión con Madrid ante la reorganización de los servicios de Renfe prevista para el próximo miércoles 20 de mayo en la línea Galicia-Madrid. El gobierno autonómico ha trasladado al ministro Óscar Puente que considera inadmisible que la recuperación del tren madrugador de Sanabria se realice a costa de eliminar otros servicios esenciales para la provincia de Zamora. Castilla y León figura entre las comunidades más castigadas por las tormentas de Pedrisco registradas durante abril y los primeros días de mayo, con más de 10.000 hectáreas de cultivo aseguradas afectadas, según las estimaciones realizadas por Agroseguro, que calcula indemnizaciones de entre 45 y 50 millones de euros en el conjunto nacional. José Ignacio García es el director territorial de Agroseguro en Castilla y León.
2: A partir del 28, el 29 de abril y los primeros días de mayo, pues prácticamente hemos tenido focos de distintas tormentas repartidos pues por todas las provincias de Castilla y León. Lo que sí que es cierto es que, bueno, pues ha habido provincias que han tenido mayor impacto que otras. En cuanto a los cultivos más afectados, como no puede ser de otra manera, son los herbáceos, hablando de ese cultivo mayoritario, los cereales que hay en Castilla y León.
0: León ha acogido esta mañana una movilización de carácter autonómico convocada por CESIF para reclamar mejoras en las condiciones de trabajo de la plantilla de la agencia tributaria, que en Castilla y León afecta a 1.200 empleados. El sindicato reclama, entre otras cuestiones, el desarrollo de la carrera administrativa profesional para toda la plantilla, flexibilidad laboral, convertir el trabajo de distancia en una herramienta seria de conciliación, de movilidad y de mejora organizativa, además de la declaración de profesión de riesgo para los profesionales que se dedican a la vigilancia aduanera. Escuchamos a Serafín Herrera, de CESIF Castilla y León.
3: Porque cuando hablamos de vigilancia aduanera no estamos hablando de una unidad administrativa cualquiera. Hablamos de compañeros que tienen funciones concretas en materia de represión de contrabando, lucha contra el narcotráfico, investigación y blanqueo de capitales,

0: ¿Qué tal? Buenas tardes. El español aislado en el Hospital Gómez Ulla de Madrid por antivirus no ha presentado cambios en su estado de salud en las últimas horas. Sigue con síntomas, pero estable, según ha informado el secretario general de Sanidad, Javier Padilla, que espera que evolucione de manera totalmente favorable. Si las condiciones clínicas lo permiten, Padilla ha señalado que a partir del día 28 del aislamiento sería cuando se evaluaría individualmente la posibilidad de poder realizar la cuarentena en otro lugar que no sea el Hospital Gómez Ulla, y ha indicado que entre las opciones se encuentra el domicilio del propio paciente. Begoña Gómez, la esposa del presidente del Gobierno, ha reclamado al juez que la investiga, Juan Carlos Peinado, que paralice la causa hasta que la Audiencia Provincial resuelva los recursos presentados contra la decisión de volver a dirigir la causa hacia un jurado popular si finalmente llega a juicio. Cabe recordar que la Audiencia Provincial de Madrid frenó en febrero la decisión de Peinado de abocar la investigación a un juicio con jurado popular, como así pretendía el magistrado instructor, al estimar un recurso de la defensa de Gómez contra esta decisión. El Pleno del Senado ha reprobado a la vicepresidenta tercera y ministra para la Transición Ecológica, Sara Agesen, por su gestión del apagón eléctrico del 28 de abril de 2025 por las sospechas de corrupción en torno a su política medioambiental. La senadora del PP, Carmen Ballester, ha afirmado que un año después del apagón, la ministra no ha sido capaz de dar una explicación clara de lo que ocurrió y de su gestión, que se ha basado en ocultar información y desviar la atención. Y también el Senado ha rechazado una moción de Esquerra para pedir al Gobierno que aumente el salario mínimo interprofesional y permita que Cataluña y las demás comunidades autónomas que lo soliciten puedan fijar un incremento adicional que lo aproxime más al coste real de la vida en sus territorios. El ministro del Interior, Fernando Grande Marlaska, ha situado la lucha contra el narcotráfico como una prioridad del Gobierno de España, al tiempo que ha reconocido estar rabioso y dolido, pero no impotente por lo ocurrido en Huelva, con la muerte en acto de servicio de dos agentes durante la persecución a una narcolancha. Marlaska, que ha presidido en Baeza la jura de bandera de los integrantes de la última promoción de la Academia de Cabos y Guardias, ha reiterado sus condolencias a la familia de los guardias civiles fallecidos, lo que ha provocado el abucheo de parte del público.
1: Comprendo, entiendo vuestro dolor, vuestra rabia. Nada puede compensar la muerte en acto de servicio de Germán y de Jerónimo. Y lo entiendo porque yo también estoy dolido. Permitidme, estoy rabioso.
0: El presidente del PP, Alberto Núñez Feijóo, se ha comprometido de llegar a la Moncloa a destinar entre 500 y 700 millones más al año en el presupuesto del Sistema Nacional de Salud para estrategias de prevención y promoción de la salud mental e incrementar el número de profesionales en cerca de 10.000 en los próximos años.
2: Y la salud mental es una de las experiencias y de las especialidades que exige refuerzos con mayor brevedad. Yo creo que el diagnóstico no lo vamos a discutir, porque este diagnóstico es suyo. Y seguramente me preguntarán si nuestro país cuenta con recursos económicos suficientes. Y es una pregunta responsable.
0: El encarecimiento del alquiler y la presión sobre la capacidad de pago está impulsando la compra de viviendas, cuyo precio medio se ha elevado más de un 12% en el pasado año 2025 con respecto al año anterior, según la publicación del Observatorio de Valoración de la Asociación Española de Análisis de Valor. El informe revela que esta tendencia está contribuyendo a sostener las subidas de precios en un mercado marcado por la escasez de ofertas y el repunte de la demanda. En clave internacional, las autoridades de Italia han anunciado que las pruebas por antivirus a cuatro de las personas bajo observación en el país por riesgo de contagio han dado negativo, incluida una turista argentina que se encuentra hospitalizada en la ciudad de Mesina a causa de una neumonía. Al menos 13 personas, incluido un niño, han muerto y otras 14 han resultado heridas en el Líbano, consecuencia de los bombardeos israelíes contra la capital regional. Y también las autoridades de China han afirmado su disposición a colaborar con Estados Unidos tras asegurar el presidente Donald Trump que llevará como primera prioridad a la cumbre en Pekín que el gigante asiático abra mercado a las empresas estadounidenses. 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

0: 2:16 de la tarde, estamos de vuelta en la sintonía de Vive Radio, Vive Castilla y León, en este miércoles 13 de mayo, en el que desde la una les estamos contando todo lo que está pasando en la comunidad. Tenemos ahora 45 minutos más por delante, hasta las 3, para seguir actualizando las noticias de Castilla y León. 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Noticias de este miércoles 13 de mayo. Lidia Veiga, buenas tardes.
1: Buenas tardes.
0: A falta de solo 4 días para las elecciones autonómicas en Andalucía, ni el Partido Popular ni Vox se pronuncian en público sobre un posible acuerdo de gobierno en Castilla y León. Han pasado casi 2 meses desde el 15 de marzo, día en el que los castellanos y leoneses tuvimos que pasar por las urnas. Desde entonces se han producido contactos, conversaciones, se ha avanzado en las negociaciones y también ha Hace pocas semanas, PP y Vox sellaron un acuerdo en las Cortes para el nombramiento del popular Francisco Vázquez como presidente. Sin embargo, todos esos pasos no se han traducido en un pacto para la investidura de Alfonso Fernández Mañueco como presidente de la Junta, al menos de cara a la opinión pública, porque algunas voces señalan que ese acuerdo, ese entendimiento, ya existe en Castilla y León. Es el caso del Partido Socialista. Desde el PSOE autonómico denuncian que Castilla y León sigue sin gobierno para evitar un daño a los intereses electorales del PP en Andalucía. El secretario de Política Municipal del Partido Socialista de Castilla y León, Fran Díaz, habla de táctica política por parte del Partido Popular de cara a un posible impacto negativo en los comicios que se celebran este domingo 17 de mayo en Andalucía.
1: El procurador salmantino socialista considera que Alfonso Fernández Mañueco se guarda el pacto con Vox en Castilla y León hasta el lunes, algo para lo que ha dicho que no hace falta ser adivino. Por tanto, desde el PSOE fijan el paso de los comicios andaluces como el momento en el que se anunciará el pacto de gobierno en Castilla y León. Un acuerdo entre PP y Vox que llegaría tras lo ocurrido en Extremadura y Aragón, donde el partido de Santiago Abascal ha permitido con su apoyo la investidura de María Guardiola en Mérida y de Jorge Azcón en Zaragoza. El secretario de Política Municipal del PSOE de Castilla y León señala que la cuestión, más que las fechas, está en el reparto de poltronas. Señala Fran Díaz que, igual que en algunas decisiones, a Fernández Mañueco se le pone la cara colorada, aunque dice que el procurador socialista que las tragaderas del presidente en funciones, con lo que hemos visto, se atrevería a decir que son infinitas.
2: Pasan las semanas, pasan los días, ya prácticamente han pasado 2 meses desde las elecciones autonómicas, mañana justo se cumplen, o pasado mañana, mejor dicho, se cumplen 2 meses desde esas elecciones y Castilla y León sigue sin gobierno y, lo que es peor, quienes supuestamente están llamados a formar ese gobierno siguen sin ninguna gana de dar pasos adelante en lo que es su deber, con unas Cortes que llevan constituidas, va a hacer mañana, eso sí, 1 mes, y que no han dado ni un solo paso en la conformación de lo que es ahora mismo el único deber que tiene el Parlamento Autonómico, que es formalizar la fecha de un debate de investidura mediante el cual, supuestamente, el señor Mañueco, a través de un pacto que todos sabemos que ya está hecho y escrito desde Madrid, va a volver a reeditar la presidencia de la Junta de Castilla y León. Y mientras esto no ocurre, Castilla y León sigue en funciones. Yo sé que el señor Mañueco está de vacaciones, pero Castilla y León no está de vacaciones. Y los castellanos y leoneses necesitan un gobierno que tenga la capacidad de atender las cuestiones que afectan a los ciudadanos.
1: La principal crítica de Fran Díaz es la supuesta parálisis del Ejecutivo Autonómico. Desde el PSOE señalan que el Consejo de Gobierno todos los jueves reparte dinero con un gobierno en funciones que no se somete a la fiscalización del Parlamento.
2: Los ritmos del señor Mañueco son unos, estar parado y estar tranquilamente a ver qué pasa el domingo en Andalucía y ya si eso el lunes nos ponemos a hacer como que trabajamos, pero los ritmos de los castellanos y leoneses, los ritmos de los servicios públicos y de las necesidades que tiene una comunidad autónoma que tiene que tener un gobierno, por cierto, que también rinda cuentas ante el Parlamento, porque es cierto que aquí, durante este tiempo, absolutamente nadie está dando cuentas de lo que hace o viene o deja de hacer en el Parlamento, y el Consejo de Gobierno todos los jueves toma decisiones y el Consejo de Gobierno todos los jueves reparte dinero. Y con un gobierno en funciones que no tiene ninguna gana de someterse al Parlamento, tampoco se puede realizar una fiscalización correcta. Nosotros estamos trabajando, ya lo saben ustedes en Salamanca, que hemos presentado baterías con varias iniciativas y vamos a seguir trabajando. Pero creo que ya es momento de que la interinidad deje paso a algo que se supone que nos tendrá que ofrecer el PP con Vox, que supuestamente también algo tendrá que decir en esto.
0: La Junta de Castilla y León ha enviado una carta al Ministerio de Transportes y Movilidad Sostenible en la que reclama que se mantengan las paradas ferroviarias de Zamora y Sanabria, además de evitar nuevos recortes en la conexión con Madrid, ante la reorganización de los servicios de Renfe prevista para el próximo miércoles 20 de mayo en la línea Galicia-Madrid. El Gobierno autonómico ha trasladado al ministro Óscar Puente que considera inadmisible que la recuperación del tren madrugador de Sanabria se realice a costa de eliminar otros servicios esenciales para la provincia de Zamora.
1: Según la Junta, la modificación supondrá la supresión del tren con salida de Sanabria a las 2 y 1 minuto de la tarde y del servicio desde Zamora a las 14:36, lo que perjudica a los usuarios habituales por motivos laborales. Además, el Ejecutivo Autonómico ha mostrado su rechazo a la eliminación de la parada en Zamora del tren que conecta Vigo con la capital de España en horario de mañana. A partir del 20 de mayo, este servicio dejará de efectuar su parada intermedia en la comunidad, lo que reduce nuevamente las opciones de movilidad ferroviaria de Castilla y León. Ante esta situación, la Junta ha defendido que la recuperación de servicios eliminados en el 2025 no debe implicar nuevos recortes ni pérdida de conexiones para el medio rural y las provincias del oeste. Por ello, ha solicitado al Ministerio y a Renfe que reviertan la supresión de servicios en Zamora y Sanabria. Por otra parte, la Administración Autonómica ha reclamado una revisión de la política tarifaria de los billetes comerciales al considerar que existen diferencias de precio desproporcionadas en relación con la distancia. El Ejecutivo ha recordado que el coste de un billete AVE desde Orense a Madrid apenas ha superado en 3 euros al de Zamora, pese a que la distancia es el doble.
0: León ha acogido esta mañana una movilización de carácter autonómico convocada por CESIF para reclamar mejoras en las condiciones de trabajo de la plantilla de la agencia tributaria, que en Castilla y León afecta a 1.200 empleados, 140 de ellos en la provincia leonesa.
1: El sindicato reclama, entre otras cuestiones, el desarrollo de la carrera administrativa profesional para toda la plantilla, flexibilidad laboral, convertir el trabajo de distancia en una herramienta seria de conciliación, de movilidad y de mejora organizativa, además de la declaración de profesión de riesgo para los profesionales que se dedican a la vigilancia aduanera. Escuchamos las palabras de Serafín Herrera, responsable de la Agencia Tributaria de la Central Sindical Independiente de Funcionarios en Castilla y León, durante la concentración celebrada hoy frente a la delegación de la Agencia Tributaria en León.
3: Porque cuando hablamos de vigilancia aduanera no estamos hablando de una unidad administrativa cualquiera. Hablamos de compañeros que tienen funciones concretas en materia de represión de contrabando, lucha contra el narcotráfico, investigación y blanqueo de capitales. Sus funcionarios tienen la consideración de agentes de la autoridad y lo ocurrido el pasado 8 de mayo en las costas de Huelva pone de manifiesto la falta de recursos con lo que están trabajando este colectivo, la exposición a la que están permanentemente expuestas, y es un accidente muy grave que no puede despacharse con pésames institucionales. Es un hecho gravísimo que requiere de dotación de recursos humanos y materiales, y por eso reclamamos la propensión de riesgo para este colectivo. Exigimos que se reconozca material y jurídicamente una realidad profesional que lleva aparejada una mayor exposición, mayor penosidad, peligrosidad, mayor disponibilidad, y junto a ello igualmente estamos reclamando justicia salarial, más medios humanos y materiales.
1: Ha recordado que las protestas responden a un conflicto que nace de una situación prolongada de bloqueo, retraso e incumplimiento. Serafín Herrera.
3: Y hacemos un llamamiento tanto a los trabajadores y al resto de organizaciones sindicales para que se unan a estas reivindicaciones, porque la fragmentación solo beneficia a quien bloquea, y en este caso la unidad no es un signo, sino es una necesidad, y la Administración no puede seguir manteniendo un discurso de modernización, de eficiencia y de resultados récord mientras mantiene a la plantilla con la carrera profesional bloqueada, un teletrabajo insuficiente, problemas de movilidad, falta de medios y la profesión de riesgo todavía pendiente para la vigilancia de NEDA. Hoy nos reunimos aquí en León, pero seguiremos con nuestro calendario de paros y movilizaciones. El próximo 29 de mayo estaremos en la delegación especial de Castilla y León en Valladolid, y culminaremos con una jornada de huelga el 8 de junio. Así que mientras no haya solución por parte de la dirección, nosotros tenemos el calendario en ruta, está en marcha y no cesaremos hasta que tengamos las soluciones que estamos reclamando.
0: Los veterinarios de León reclaman en bloque la derogación total del decreto que regula el medicamento veterinario. La Asamblea Histórica del Colegio Oficial de la Profesión Veterinaria ha acordado por unanimidad solicitar la cancelación de esta normativa que desde hace meses viene siendo criticada por el sector.
1: Los colegiados rechazan cualquier vía de modificación parcial por considerarla insuficiente para resolver la inseguridad jurídica y operativa que atraviesa la profesión. El colectivo exige a las autoridades un diálogo real que devuelva la dignidad y la eficacia al ejercicio de la veterinaria en España ante una norma que, dicen, ha sido redactada a sus espaldas. En el encuentro han participado más de un centenar de profesionales de forma presencial y decenas de veterinarios de toda la provincia conectados vía telemática. El colegio recuerda que este respaldo masivo a la derogación de la norma otorga un mandato claro a la nueva Junta de Gobierno encabezada por su presidente Álvaro Borje de Castro para posicionar a León en la primera línea de la defensa de la autonomía clínica. Le escuchamos.
4: Los veterinarios de León esta semana hemos dicho de una forma clara y unánime no a la normativa del medicamento veterinario. Estamos hartos del Real Decreto 666 del 2023. Queremos que se derogue esta normativa y se haga una nueva contando con el sector. Nos hemos reunido en León en una asamblea que podemos calificar de histórica. Nunca había habido tanta participación de los colegiados en una asamblea y todos de forma unánime han rechazado esta normativa y han instado al colegio a que tome las medidas necesarias para luchar contra esta perniciosa normativa.
0: El PSOE de León impulsará una moción en los ayuntamientos de la provincia para reforzar el compromiso institucional contra la LGTBI-fobia. Desde el partido participarán en la concentración convocada para este domingo en la capital leonesa con motivo del Día Internacional que se conmemora cada 17 de mayo para recordar la eliminación de la homosexualidad de la lista de enfermedades mentales por parte de la Organización Mundial de la Salud en 1990.
1: El objetivo es reforzar el compromiso institucional frente a cualquier forma de discriminación, violencia o discurso de odio hacia las personas LGTBI. La iniciativa pone el foco en la necesidad de seguir avanzando en igualdad y protección de derechos, especialmente en el medio rural, donde muchas personas continúan enfrentándose a situaciones de aislamiento, invisibilidad o miedo al rechazo. La moción también rechaza las conocidas como terapias de conversión y reclama más medidas de sensibilización, prevención y educación en diversidad.
0: Información del tiempo. Predominio de cielos nubosos durante la jornada de hoy en toda la comunidad, que pueden dejar precipitaciones débiles dispersas con probabilidad de chubascos en gran parte de Castilla y León. Para esta tarde se esperan tormentas de mayor intensidad, localmente fuertes, principalmente por la tarde en el tercio sur, zonas de Salamanca, Zamora y Ávila.
1: Los termómetros oscilan entre los 14 grados de Burgos y los 19 de Zamora. En Palencia y Segovia no se van a superar hoy los 15, 16 de máxima en Ávila y Soria, 17 grados en León y 18 en Salamanca y Valladolid. Las temperaturas se mantendrán más o menos estables mañana jueves en un día con cielos despejados para el que la EMET pronostica alguna precipitación débil dispersa en zonas de montaña, más probable en el este.
0: Vamos a alcanzar las 2:30 de la tarde. Hasta las 3 les seguimos acompañando en Vive Castilla y León.
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0: El gasto sanitario público alcanzó los 2.036 millones de euros en Castilla y León en el año 2024, lo que supone un 7,2% del Producto Interior Bruto de la comunidad. En el ámbito nacional, la inversión total superó los 101.000 millones, lo que supone un incremento del 4,2% respecto al año anterior y equivale al 6,4% del PIB.
1: El gasto medio nacional por habitante se sitúa en 2.084 euros, mientras que las administraciones regionales fueron responsables del 93% del gasto sanitario público. Según los datos de gasto sanitario público por habitante en 2024, en posiciones intermedias aparece Castilla y León junto a otros territorios como Cantabria, Aragón, Navarra o Murcia.
0: Castilla y León generará más de 35.400 contratos durante la campaña del próximo verano, lo que supone un incremento de casi el 13% respecto al año 2025, cuando se firmaron 31.400 contratos en la comunidad. Este crecimiento se sitúa ligeramente por encima de la media nacional, en un contexto de incremento generalizado de la contratación en la mayoría de las comunidades autónomas, según las previsiones de Randstad.
1: Por provincias, Valladolid liderará la contratación con más de 7.200 contratos, seguida de León y Salamanca, ambas por encima de los 6.000, mientras que en Burgos se generarán más de 5.000 empleos. El resto de las provincias se sitúan muy lejos de estas cifras. Segovia, Zamora y Ávila superarán los 2.000 puestos de trabajo generados a lo largo del próximo verano. En cambio, Valencia y Soria se quedarán por debajo de estos números. En conjunto, todas las provincias de Castilla y León registrarán una evolución positiva durante esta campaña estival, destacando especialmente Ávila, donde se producirá un crecimiento del 15%. Muy cerca se van a situar, según estas previsiones, provincias como Soria y Segovia, donde el incremento será de 14 puntos porcentuales.
0: A nivel nacional, la campaña de verano generará más de 790.000 contrataciones, lo que supone un incremento del 12% respecto al año anterior.
1: En este contexto, Castilla y León se sitúa en una posición intermedia en términos de volumen, similar al País Vasco, Castilla-La Mancha y las Islas Baleares, aunque lejos de las regiones con mayor peso, como Andalucía, Cataluña o Madrid. Al igual que ocurre en el conjunto del país, el sector de la hostelería y restauración concentrará la mayor parte de las contrataciones previstas durante la campaña de verano. En segundo lugar, se sitúa el sector del transporte y la logística. Por su parte, el comercio aportará más de 150.000 contratos en España, mientras que el sector de ocio y entretenimiento registrará 29.000 contrataciones.
0: Seguro que tenemos algún oyente interesado en trabajar el próximo verano. Cuéntales, Lidia, ¿qué perfiles demandarán principalmente las empresas?
1: Durante la campaña estival, el informe de Randstad advierte de que las empresas necesitarán reforzar sus plantillas con rapidez para hacer frente al incremento de actividad. Por ello, buscan profesionales con alta disponibilidad e incorporación inmediata, capaces de adaptarse rápidamente al puesto y preferiblemente con experiencia previa. ¿Cuáles son estos perfiles? Pues se los pueden imaginar: camareros, cocineros, dependientes, mozos de almacén o repartidores, así como perfiles vinculados al ocio como animadores y personal de eventos.
0: La 24ª Feria de Empleo de la Universidad de Burgos se consolida un año más como uno de los principales puntos de encuentro entre estudiantes, egresados, empresas e instituciones, con la participación de más de 120 compañías y alrededor de 1.500 ofertas de empleo.
1: La alcaldesa de Burgos, Cristina Ayala, ha subrayado durante la inauguración que el empleo constituye el eje fundamental del desarrollo personal y social, al afirmar que cuando hay empleo, todo lo demás funciona. En este sentido, destaca la necesidad de coordinar el trabajo entre universidad, empresas y demandantes de empleo como las tres patas esenciales para el éxito de la feria. Ayala pone en valor el papel de la Universidad de Burgos en la transmisión del conocimiento y su creciente aportación en materia de innovación, además de agradecer la implicación de las empresas y del sistema educativo. Define además que Burgos es una ciudad de oportunidades, con calidad de vida y un tejido empresarial sólido, y anima a los jóvenes a desarrollar su proyecto vital y profesional en la ciudad. Nuestras compañeras de Vive Radio Burgos han hablado con algunas de las empresas ofertantes y también con visitantes de la feria que buscan empleo.
2: La fabricación de explosivos por todo el globo, ¿no? Es una empresa internacional en la cual necesitamos estos ingenieros que vayan a las minas para poder desarrollarse internacionalmente, y es lo que básicamente estamos buscando.
3: Estamos buscando 10-15 personas, pero nuestra idea es crecer mucho a corto plazo, entonces en 2-4 años pues ya aumentará 50-60.
4: Estoy aquí porque hice un curso en la Cruz Roja de carretillero. Ellos me informaron que iba a haber este fórum donde hay muchas empresas que están buscando personas, y como estoy necesitada de empleo, perfectamente eso encaja para mí.
5: Buscaba docentes y entonces digo, vamos a llegarnos a ver qué ofertan y si mi perfil es válido para ellos.
0: Ya saben que seguimos muy pendientes de la situación de los 14 pasajeros españoles que se encontraban a bordo del crucero de lujo MV Ondius, que el pasado fin de semana atracó en las Islas Canarias, concretamente en Tenerife. En las últimas horas se ha confirmado el caso positivo de uno de estos 14 españoles. Hace unos minutos, el delegado del Gobierno en Castilla y León, Nicanor Sen, ha asegurado que el pasajero burgalés, natural de Lerma, afectado por este brote de antivirus y que permanece en cuarentena en el Hospital de la Defensa Gómez Ulla de Madrid, se encuentra bien, en buen estado de salud. Además, ha puntualizado que la normativa que existe de protección de datos no le permite contar con una información más actualizada. Es decir, lo mismo que le contábamos ayer por parte del subdelegado del Gobierno en la provincia de Burgos. Ahora tenemos que hablar de otra cuestión, porque la comunidad, Castilla y León, figura entre las autonomías más castigadas por las tormentas de pedrisco registradas durante abril y los primeros días de mayo, con más de 10.000 hectáreas de cultivos asegurados afectadas, según las estimaciones realizadas por Agroseguro, que calcula indemnizaciones de entre 45 y 50 millones de euros en el conjunto nacional. A las 2 y 37 minutos de la tarde saludamos al director territorial de Agroseguro en Castilla y León, José Ignacio García. ¿Qué tal? Buenas tardes.
6: Muy buenas tardes.
1: Buenas tardes.
0: Agroseguro ha publicado hoy un informe detallado sobre el impacto de esas tormentas de pedrisco durante el mes de abril y los primeros días de mayo, y Castilla y León figura entre las comunidades más afectadas, más castigadas. Cuéntenos, José Ignacio, ¿cuál ha sido el impacto de esas tormentas en la comunidad?
6: Bueno, pues como comentáis, ya a partir del 28, el 29 de abril y los primeros días de mayo, pues prácticamente hemos tenido focos de distintas tormentas repartidos pues por todas las provincias de Castilla y León. Lo que sí que es cierto es que, bueno, pues ha habido provincias que han tenido mayor impacto que otras. En cuanto a los cultivos más afectados, como no puede ser de otra manera, son los herbáceos, hablando de ese cultivo mayoritario, los cereales que hay en Castilla y León, y las leguminosas, que estamos hablando en toda la comunidad en torno a las 10-12 mil hectáreas. Uh-huh. Y luego pues otro de los cultivos estrella dentro de Castilla y León son la uva de vinificación, y ahí sí que ha tenido menos impacto, aunque hay zonas que están muy castigadas. Al lado de Rueda hay un foco, pues prácticamente están al 100%, con una incidencia que en las distintas denominaciones de origen, siendo principalmente las dos más afectadas, Rueda y Ribera del Duero, estamos hablando de aproximadamente otras 1.000 hectáreas con distinta intensidad de daño.
0: Estaba hablando de esas 10-12 mil hectáreas en el conjunto de la comunidad. Enseguida vamos a entrar en detalles, pero quería preguntarle, en relación a años anteriores, si se han producido cifras similares, parecidas, otros años aquí en la comunidad, o estamos hablando de una de las cifras más importantes en los últimos tiempos en Castilla y León.
6: Como año de pedrisco, el año pasado, el año 25, la cosecha 25, batimos todos los récords de... Uh-huh. De pedrisco en no solamente en Castilla y León, sino en toda la geografía nacional. Fue un año que para el seguro pues batió récord en cuanto a indemnizaciones por pedrisco. Sí que es cierto que el año pasado, como digo, fue el que más incidencia, pero sí que es cierto que este año, ya a finales de abril, primeros de mayo, que ya tengamos 10 o 12 mil hectáreas, pues lo que nos hace ver es que cada vez lo que estamos viendo desde el seguro agrario es que cada vez los pedriscos se adelantan antes. Antes pues hablábamos de pedriscos ya iniciado bien junio, la primera quincena de julio era cuando empezábamos a ver pedriscos en Castilla y León, y sin embargo ahora ya pues con una virulencia, como estamos diciendo, algunos focos hasta el 100%, pues ya tenemos incidencias de pedrisco pues a finales de abril, primeros de mayo, que eso es un poco lo que nos sorprende, más que por el número de hectáreas afectadas, que sí que es un número de hectáreas importante, pero sí que estamos viendo que estos episodios cada vez se están haciendo más virulentos y con mucha anterioridad a lo que estábamos acostumbrados en una serie histórica anterior.
1: La cifra de hectáreas afectadas, dice José Ignacio, que es importante, pero ¿va a comprometer de alguna manera la llegada de la cosecha, por ejemplo, en esos cultivos herbáceos? ¿En algunas zonas sí que peligra el número de kilos?
6: Hombre, evidentemente en todas estas hectáreas que ya han tenido un episodio de pedrisco, la producción no va a ser como si no hubiera tenido este daño. Efectivamente, ahí sí que vamos a observar una pérdida de rendimiento y para eso está el seguro. Es decir, para eso el seguro va a cubrir esa pérdida de cosecha que haya podido tener el agricultor o el viticultor en el caso de que sea un cultivo otro, o remolacha o otros cultivos que también ha sido afectado en menos proporción que puedan ser estos cultivos mayoritarios. Pero sí que tenemos que tener en cuenta que veníamos de mediados de abril con temperaturas de 28, 29 grados. Llevábamos un mes y medio prácticamente que no había caído ni una gota y sí que ahí sí que se estaban viendo zonas ya que generalmente había zonas que estaban ya sufriendo esa falta de agua, ¿no? Estos episodios efectivamente van a causar daño en esas zonas y el agricultor va a ver una merma de su producción en kilos. Pero lo que no nos podemos olvidar es que esta bajada de temperaturas que llevamos prácticamente estas últimas tres semanas y el agua que aportan estas tormentas al resto de los cultivos de la comunidad, pues va a hacer que lo que veíamos hace un mes, que teníamos pues problemas, teníamos preocupación por esa falta de agua y esas elevadas temperaturas, pues al resto del cultivo herbáceo de toda la comunidad autónoma, de esas 2 millones de hectáreas aproximadamente que tenemos sembradas en cultivos herbáceos, este agua, pues la verdad es que le ha venido al campo y las temperaturas suaves, que es mucho mejor el beneficio que va a hacer todo este agua que esas 10.000 o 12.000 hectáreas que puedan estar afectadas. Aunque esas hectáreas, como dices, efectivamente van a tener una merma producción, por supuesto.
1: Claro, la piedra al final nunca es buena, el agua sí, pero que lo haga de una forma mucho más calmada y con esas temperaturas siempre se agradece. A lo mejor la remolacha estaba en una parte del ciclo vegetativo mucho más temprana y puede que se recupere de una forma mucho más favorable de cara a cuando llegue la campaña de cosecha.
6: La remolacha efectivamente tiene mucho más ciclo, es decir, están en estadios que mucho más pequeños y entonces la remolacha pues sí que tiene posibilidad de echar nuevas hojas, aunque efectivamente va a tener una merma que también está tabulado en el seguro y habrá que ver las parcelas afectadas qué daño tienen, pero sí que es verdad que la pérdida de hojas ahora en remolacha en estos estados iniciales hace muchísimo menos daño que ya. No nos olvidemos de un cirigo o una cebada que en muchos casos ya estaba espigado, es decir, ya estaba marcada la producción que iba a tener. Sí. Una remolacha ahora está todavía muy incipiente, si el tiempo le es benévolo, el agua le va a venir muy bien, va a poder seguir echando hojas y va a poder acabar un ciclo que todavía vamos a estar octubre, noviembre, incluso algunas saltaremos de año, ¿no?, en función de las necesidades de la azucarera. Pero ya los cereales en muchas zonas ya estaba perfectamente espigado, ya estaba la espiga formada. Y eso ya sí que es irreversible, donde haya esa pérdida ya va a estar sí o sí. Lo que habrá que evaluar ahora es en qué cantidad, para que en esa proporción lo que vean los peritos junto con el agricultor, pues a proceder a abonar esa merma de producción que la tiene cubierta por el seguro.
1: Comentabas, José Ignacio, sobre todo las zonas de viñedo más afectadas, hablando de Rueda y también de Ribera del Duero. Si hablamos de cereales y hablamos de esas primeras remolachas, ¿en qué zonas de Castilla y León o en qué provincias tendríamos que fijarnos o donde más daño ha hecho esta piedra?
6: Principalmente la piedra, como comentamos, en cuanto a daño, tanto por superficie como por afección, en un principio lo más afectado es la zona de Rueda, hablando de viña. Ahí hay un foco pues que está bastante afectado por lo que estamos viendo de las primeras inspecciones que están haciendo los peritos en campo. Y en remolacha, la verdad es que todavía no tenemos una gran cantidad de parcelas. Hay algo en la zona sur de Valladolid, un poquito en Zamora, y luego los cereales, ahí sí que esas 10, 12.000 hectáreas están repartidas a lo largo y ancho de toda la comunidad. Principalmente las zonas que estamos viendo ahora más afectadas son el Alfoz de Burgos, la zona, la comarca 8 y la comarca 6, Arlanza y Arlanzón. Hay otra zona que cruza la provincia de Palencia con menos intensidad, Alar del Rey. Ahí sí que ya te podría hablar de esas 10.000 hectáreas repartidas pues a lo mejor en entre 80 o 90 municipios de todo lo que es la superficie de Castilla y León.
0: Destacan en el informe otras zonas de la comunidad, como por ejemplo Villadiego en la provincia de Burgos, como decía, Madrigal de las Altas Torres en Ávila, claro. La comarca leonesa de El Páramo, y también hablan de cifras a nivel nacional, reflejan las estadísticas de otras comunidades autónomas y hablan de indemnizaciones que sumarán en torno a 50 millones de euros en toda España por los siniestros registrados. Eso demuestra, José Ignacio, la importancia de tener un seguro agrario para hacer frente, bueno, pues a las pérdidas, ¿no?, que se puedan generar con este tipo de tormentas.
6: Hombre, lo que está claro es que el seguro agrario hoy por hoy es la única herramienta que tiene el agricultor para la gestión de riesgos en su explotación. Si no nos olvidemos que hoy por hoy el agricultor es un empresario, es decir, él arriesga su dinero, pone su trabajo. Y entonces el seguro agrario, creo, como comentábamos antes, los riesgos cada vez se anticipan con más virulencia. Yo creo que el tener una herramienta como el seguro agrario es vital hoy en una explotación, porque es lo que estamos viendo. El año pasado estuvimos en episodios y hablamos de 800 millones de euros de indemnización. No nos olvidemos de los 1.400, 1.300 y pico del año 23. Es decir, yo creo que el agricultor, tanto sea de agrícola, de secano, de regadío, de uva, de remolacha, yo creo que ve en el seguro esa herramienta que yo, hoy creo que es más que imprescindible, es un gasto más en la explotación, y yo creo que hoy, visto el cambio climático, que no podemos negar que existe, es una herramienta clave, como pueda ser un tractor o como pueda ser una cosechadora.
0: Le presentaba yo como el director territorial de Agroseguro en Castilla y León. Estamos hablando de la Agrupación Española de Entidades Aseguradoras de los Seguros Agrarios Combinados. Cuéntenos, José Ignacio, ¿cuál es la función que hace Agroseguro en todo el país y concretamente en Castilla y León? Porque no hablamos de una entidad aseguradora como tal, sino más bien una entidad de gestión, ¿verdad?
6: Sí, Agroseguro es una sociedad anónima que lo que hace es gestionar el seguro agrario por cuenta y en nombre, en este caso, de las 16 entidades que hoy por hoy forman el pool de Agroseguro. Es decir, Agroseguro es una sociedad anónima que lo que hace es gestionar el seguro agrario por cuenta de estas entidades, las que están ahora, que las define en el pool y tienen autorización de estar ahí, designadas por la Dirección General de Seguros. Entonces, el agricultor en cualquiera de estas entidades, en cualquiera de sus mediadores, a través de cooperativas, a través de bancos, entidades bancarias, organizaciones agrarias, cooperativas, el agricultor realiza el seguro, hace su póliza de seguro, asesorado por esos comerciales o por esos profesionales que estas entidades tienen al servicio del agricultor o del ganadero, y una vez que esa póliza está confirmada y está hecha, lo que hace es pasa a Agroseguro, a esta entidad de gestión, y a partir de ahí, todo lo que ocurra, desde la recepción del siniestro, la verificación del siniestro, la tasación del siniestro y el pago del siniestro, ya lo hace Agroseguro en nombre de esas entidades que pertenecen al pool, en este caso, que varía durante todos los años en función de lo que cada compañía tiene de tanto por ciento, tanto de pérdidas como de ganancias, dentro de este pool. Agroseguro es exclusivamente una entidad de gestión.
1: Hablábamos de esos cultivos, hemos realizado esta llamada sobre todo por esos datos que hemos conocido de ese pedrisco de mes de abril, principios del mes de mayo, principales cultivos, pues cultivos herbáceos, ese cereal, leguminosa, remolacha, parte del viñedo, pero ¿cómo podríamos decir que vienen los próximos meses? ¿Cuál es la previsión que tenéis desde Agroseguro, no solo para estos cultivos, sino también añadiendo pues cosecha de patata y a lo mejor otras también, si hablamos de colza, por ejemplo, que a lo mejor también va próximamente a ser recogido el grano? ¿Hay alguna previsión, alguno de los cultivos va a tener alguna dificultad?
6: Bueno, ahora principalmente, como bien decías, lo que más eminentemente nos viene son los cultivos de las leguminosas, colza y cereales, que en el ámbito de Castilla y León pues estamos hablando de en torno al 1.800.000 hectáreas aseguradas. El que las previsiones que tenemos ahora a 15 días vista, porque mucho más tampoco podemos hacer porque nos varía el hacer previsiones ya 10 días es muy complicado, ¿no? Pero sí que lo que tenemos es tal y como tenemos de lo que venimos ahora, esta semana que nos ha estado lloviendo en esta bajada de temperaturas, pues entendemos que lo que va a hacer es que no tengamos la cosecha del siglo, pero sí que efectivamente pues podamos tener una cosecha pues aproximadamente como la media de los últimos años. Es que acabe, si no tenemos unos excesivos calores a principios de junio, la primera quincena de junio, pues que el cereal y las cosas leguminosas se puedan recolectar pues de una manera que el agricultor tenga una producción, podremos decir, bueno, pues buena para lo que hace 15 o 20 días, como os decía, teníamos. El tema de las patatas o la remolacha, hay muchísimo más ciclo. Uh-huh. Es un ciclo que tendremos que ver a partir de, sobre todo en el verano, cómo vamos a tener aguas, tormentas del verano y tal, porque no nos olvidemos que son cultivos de regadío, tanto la patata como la remolacha, que va a depender muchísimo de los aportes de agua, o si este año entiendo que no van a tener problemas de regar, porque venimos de un invierno con muchísima agua.
1: Ha habido mucha agua.
6: Luego es previsible que estos cultivos que son de regadío, por mucho calor que haya o por mucha falta de agua que haya, van a tener esa posibilidad de agua porque no va a haber restricciones, entiendo que por parte de ninguna cuenca, y las previsiones es que, bueno, pues que sean cultivos que como van a tener agua y van a tener, si tienen esa posibilidad, pues los ciclos los acaben pues de una manera satisfactoria. Es decir, y ahora lo que nos preocupa es eso, es el cereal, que estamos en muchas zonas ya a un mes de cosechar, que es vital la temperatura y el agua que nos hagan este mes, pues para que el grano no se nos asure, no tengamos un exceso de temperatura y que, bueno, pues creo que a poquita agua más que nos caiga, pues bueno, pues llegue a granar en condiciones tal y el agricultor, bueno, pues vea recompensado el esfuerzo de su trabajo, ¿no? Pues con una cosecha que si no será la cosecha del siglo, pero que sí pueda ser una cosecha, bueno, pues que el agricultor esté conforme con ella.
1: Eso es, un agua agradecido, como se puede decir, ¿no? Eso es, sin pedrisco, a ver si es posible.
6: Sí, es posible.
0: José Ignacio García, muchísimas gracias por estos minutos con el director territorial de Agroseguro Castilla y León, aquí en la sintonía de Vive Radio. Gracias y un fuerte abrazo. Buenas tardes.
6: Muchas gracias a vosotros. Buenas tardes.
1: Gracias.
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0: La apuesta por una uva con cuatro campus, en sintonía con la eliminación de desequilibrios dentro del propio seno educativo de la Universidad de Valladolid, así como por la escucha, el diálogo y la agilidad, junto con la reducción de la burocracia, centraron las propuestas de la catedrática de Comercialización e Investigación de Mercados, Carmen Camarero, y la catedrática de Filología Inglesa, Pilar Garcés, quienes confluyeron en el diagnóstico de la mayoría de ejes temáticos que configuraron el debate entre las dos candidatas a rectora de la institución académica.
1: El Salón de Actos del Campus de la Universidad de Valladolid en Segovia fue el lugar elegido para el acto de oratoria, el cual fue organizado por el Consejo Social de la Universidad de Valladolid y moderado por el profesor de la UBA, Enrique Berzal. Este debate es la antesala a la segunda vuelta de las elecciones al rectorado, que tendrá lugar mañana jueves, donde están llamados a votar un total de 27.473 miembros de la comunidad universitaria, entre profesores e investigadores, estudiantes y personal técnico de gestión y de administración y servicios. Escuchamos a una de las candidatas, Carmen Camarero.
2: De cara al futuro inmediato, pues ahora mismo nuestra preocupación tendrían que ser los grados en biotecnología y farmacia. Tenemos que conseguir que durante el próximo curso se impartan con la máxima calidad y que mejore también la calidad de esos títulos en los próximos años. Pero de cara al futuro no debemos olvidar lo que demande la sociedad. Nosotros pensamos que tendremos que poner las vistas en grados como psicología, biología o también todo lo que tenga que ver con ciencia de datos e inteligencia artificial, por poner algunas ideas sobre la mesa.
1: Por su parte, Pilar Garcés defendió que su objetivo se centra en alumbrar un nuevo cambio de la mano de toda la comunidad.
3: Estas dos titulaciones que se han mencionado empiezan este año, pero la de psicología, por ejemplo, ya estaba aprobada. Quiero decir que no está ya dentro del mapa de titulaciones. El proponer nuevas titulaciones ahora mismo, lo que había que hacer es estabilizar las que hay, porque ahora mismo hay varias titulaciones que hay que poner en marcha, que son bastante costosas, y hay que ver de qué manera se pueden poner de marcha, como digo, sin que pierdan ningún tipo de calidad. Entonces, el mapa de titulaciones, en un futuro habrá que ver alguna otra cuestión, que es verdad que interesa mucho a la sociedad, tipo algún tipo de grados en inteligencia artificial.
1: Ambas defendieron la necesidad de contar con plantillas suficientes y de presentar contrataciones en tiempo y forma con planificaciones a medio y largo plazo. Mañana se celebran estas elecciones que dejarán por primera vez una rectora en la Universidad de Valladolid.
0: Y antes de la previsión meteorológica, tenemos que contarles que un hombre de 79 años falleció ayer a última hora de la tarde en el río Carrión, a su paso por la localidad palentina de Saldaña. Se trata de un vecino del municipio al que la corriente arrastraba hacia el Puente Viejo en la zona del Parque Javier Cortés. Las autoridades sanitarias lograron rescatar a este hombre, le practicaron maniobras de reanimación cardiopulmonar hasta la llegada del resto de compañeros de los otros servicios sanitarios, que lamentablemente certificaron su fallecimiento. Lidia Veiga, compañera, muchas gracias.
1: Gracias,
0: hasta mañana.
1: Buenas tardes.
0: Ahora sí, vamos con la información del tiempo.
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0: Información del tiempo con nuestro compañero Daniel Angulo. Muy buenas tardes.
5: Hola, buenas tardes, amigos oyentes de Vive Radio y Vive Castilla y León. Bueno, pues va avanzando el mes de mayo y estamos a punto en la recta final de esta primera quincena. Hoy Nuestra Señora de Fátima, fiesta en algunas localidades de Castilla y León, y tenemos una jornada en la que, bueno, pues hay una relativa tregua, sin lluvias, mucha nubosidad, hemos vuelto a amanecer con nieblas, nubes bajas a primeras horas de esta mañana, pero a medida que avancen las horas, esta tarde se van a ir abriendo algunos claros, sobre todo por el centro, y van a permanecer los cielos nubosos, sobre todo en zonas montañosas del norte de León y norte de Palencia, también por el norte de Burgos, donde se esperan algunas llovinas. Tormentas, pues las va a haber, pero ya muy localizadas, sobre todo en la zona de la Sierra de Béjar, sur de Salamanca, también por el sur de Ávila, zonas de Gredos, puede haber alguna tormenta y algún chubasco. En el resto, como digo, esta tarde van a alternar las nubes con los claros y por lo menos se va a ver el sol y no va a haber lluvias en lo que es el centro de la región, sí, en las zonas montañosas, con unas temperaturas que hoy suben un poquito en el sur, mientras en el norte se mantienen muy parecidas a las de ayer. Vamos a tener máximas, pues en Burgos, por ejemplo, de 14 grados, ya por Valladolid pueden llegar a los 18, igual que en Zamora, y en el resto entre 14 y 15, en el resto de capitales de provincia. Después de un amanecer, que no ha sido muy frío, pero Claro, con la humedad que hay tras las últimas lluvias que estamos teniendo, las abundantes lluvias que estamos teniendo en los últimos días, pues la humedad relativa del aire hace que las sensaciones térmicas sean de ambiente fresco. Por ejemplo, la mínima más baja de todas las capitales de provincia ha sido en León, 4,2 grados, 9,6 han tenido en Zamora, 9,9, casi 10 en Salamanca, 8,8 en Valladolid, 7 en Palencia, 6,8 en Ávila, 8,3 ha sido la mínima de Segovia, 5,1 en Soria y casi 7 grados de mínima han tenido en Burgos. Bueno, como digo, jornada hoy de tregua, de relativa tregua, con alguna tormenta esta tarde en el sur-suroeste, sobre todo de la región, pero nada más. Y mañana, víspera del día de San Isidro, fiesta pues en todos los pueblos de Castilla y León, vamos a tener un cambio. Por la mañana habrá nieblas, estarán los cielos despejados, será una mañana bastante soleada, pero ya a partir del mediodía llega un frente frío que hará que aumente la nubosidad en todo el norte y atención, ya mañana por la tarde y por la noche lluvias que serán persistentes y abundantes en zonas del norte de León, norte de Palencia, norte de Burgos, allí estará lloviendo por la tarde y por la noche, en el resto será una jornada bastante más soleada con temperaturas que van a subir un poquito, van a recuperarse un poquito con máximas que pueden llegar hasta los 17, 18 grados, por ejemplo, en Zamora, en el resto sobre 15, 16 grados de máxima. Y atención porque ese frente va a ir avanzando y el viernes, día, como digo, de fiesta en todos los pueblos, llega ese frente frío con tormentas, chaparrones por la mañana que luego irán cediendo según avance el día, pero sobre todo con ambiente mucho más fresco ya que bajarán las temperaturas de forma notable. Ya iremos dando más detalles mañana de lo que ocurrirá con ese frente que llega para el fin de semana. Adiós, buen día.
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0: Menos de un minuto para llegar a las 3 de la tarde. Nos despedimos hasta mañana. Estaremos de vuelta este jueves a partir de la 1 con más Vive Castilla y León. Gracias a todos ustedes por escuchar un día más al otro lado de la radio y también gracias a Ángel de Jesús por su trabajo en la parte técnica. Son las 3, llegan ahora los servicios informativos de Vive Radio. Pasen buena tarde y sean felices. Hasta mañana, adiós.

0: ¿Qué tal? Buenas tardes. A falta de solo 4 días para las elecciones autonómicas en Andalucía, ni el Partido Popular ni Vox se pronuncian en público sobre un posible acuerdo de gobierno en Castilla y León. Han pasado casi 2 meses desde el 15 de marzo, día en el que los castellanos y leoneses tuvimos que pasar por las urnas. Desde entonces se han producido contactos, conversaciones, se ha avanzado en las negociaciones y también hace pocas semanas PP y Vox sellaron un acuerdo en las Cortes para el nombramiento del popular Francisco Vázquez como presidente. Sin embargo, todos esos pasos no se han traducido en un pacto para la investidura de Alfonso Fernández Mañueco como presidente de la Junta. Desde el PSOE autonómico denuncian que Castilla y León sigue sin gobierno para evitar un daño a los intereses electorales del PP en Andalucía. El secretario de Política Municipal del Partido Socialista de Castilla y León, Fran Díaz, habla de táctica política por parte del Partido Popular de cara a un posible impacto negativo en los comicios que se celebran este domingo 17 de mayo en la comunidad andaluza.
1: Pasan las semanas, pasan los días, ya prácticamente han pasado 2 meses desde las elecciones autonómicas, mañana justo se cumplen, o pasado mañana, mejor dicho, se cumplen 2 meses desde esas elecciones y Castilla y León sigue sin gobierno y, lo que es peor, quienes supuestamente están llamados a formar ese gobierno siguen sin ninguna gana de dar pasos adelante en lo que es su deber, con unas Cortes que llevan constituidas, va a hacer mañana, eso sí, un mes, y que no han dado ni un solo paso en la conformación de lo que es ahora mismo el único deber que tiene el Parlamento Autonómico.
0: La Junta de Castilla y León ha enviado una carta al Ministerio de Transportes y Movilidad Sostenible en la que reclama que se mantengan las paradas ferroviarias de Zamora y Sanabria, además de evitar nuevos recortes en la conexión con Madrid ante la reorganización de los servicios de Renfe prevista para el próximo miércoles 20 de mayo en la línea Galicia-Madrid. El gobierno autonómico ha trasladado al ministro Óscar Puente que considera inadmisible que la recuperación del tren madrugador de Sanabria se realice a costa de eliminar otros servicios esenciales para la provincia de Zamora. Castilla y León figura entre las comunidades más castigadas por las tormentas de pedrisco registradas durante abril y los primeros días de mayo, con más de 10.000 hectáreas de cultivo aseguradas afectadas, según las estimaciones realizadas por Agroseguro, que calcula indemnizaciones de entre 45 y 50 millones de euros en el conjunto nacional. José Ignacio García es el director territorial de Agroseguro en Castilla y León.
2: A partir del 28 y 29 de abril y los primeros días de mayo, pues prácticamente hemos tenido focos de distintas tormentas repartidos pues por todas las provincias de Castilla y León. Lo que sí que es cierto es que, bueno, pues ha habido provincias que han tenido mayor impacto que otras. En cuanto a los cultivos más afectados, como no puede ser de otra manera, son los herbáceos, hablando de ese cultivo mayoritario, los cereales que hay en Castilla y León.
0: León ha acogido esta mañana una movilización de carácter autonómico convocada por CESIF para reclamar mejoras en las condiciones de trabajo de la plantilla de la agencia tributaria, que en Castilla y León afecta a 1.200 empleados. El sindicato reclama, entre otras cuestiones, el desarrollo de la carrera administrativa profesional para toda la plantilla, flexibilidad laboral, convertir el trabajo de distancia en una herramienta seria de conciliación, de movilidad y de mejora organizativa, además de la declaración de profesión de riesgo para los profesionales que se dedican a la vigilancia aduanera. Escuchamos a Serafín Herrera, de CESIF Castilla y León.
3: Porque cuando hablamos de vigilancia aduanera no estamos hablando de una unidad administrativa cualquiera. Hablamos de compañeros que tienen funciones concretas en materia de represión de contrabando, lucha contra el narcotráfico, investigación y blanqueo de capitales. Sus funcionarios tienen la consideración de agentes de la autoridad y lo ocurrido el pasado 8 de mayo en las costas de Huelva pone de manifiesto la falta de recursos con lo que están trabajando.
0: Un hombre de 79 años falleció ayer a última hora de la tarde en el río Carrión, a su paso por la localidad palentina de Saldaña. Se trata de un vecino del municipio al que la corriente arrastraba hacia el Puente Viejo en la zona del Parque Javier Cortés. El suceso ocurrió en torno a las 8:30 de la tarde. Más información en Vive Radio con Lidia Veiga.

0: Hospital Gómez Ulla y ha indicado que entre las opciones se encuentra el domicilio del propio paciente. Begoña Gómez, la esposa del presidente del Gobierno, ha reclamado al juez que la investiga, Juan Carlos Peinado, que paralice la causa hasta que la Audiencia Provincial resuelva los recursos presentados contra la decisión de volver a dirigir la causa hacia un jurado popular si finalmente llega a juicio. Cabe recordar que la Audiencia Provincial de Madrid frenó en febrero la decisión de Peinado de abocar la investigación a un juicio con jurado popular, como así pretendía el magistrado instructor, al estimar un recurso de la defensa de Gómez contra esta decisión. El Pleno del Senado ha reprobado a la vicepresidenta tercera y ministra para la Transición Ecológica, Sara Agesen, por su gestión del apagón eléctrico del 28 de abril de 2025 por las sospechas de corrupción en torno a su política medioambiental. La senadora del PP, Carmen Ballester, ha afirmado que un año después del apagón, la ministra no ha sido capaz de dar una explicación clara de lo que ocurrió y de su gestión, que se ha basado en ocultar información y desviar la atención. Y también el Senado ha rechazado una moción de Esquerra para pedir al Gobierno que aumente el salario mínimo interprofesional y permita que Cataluña y las demás comunidades autónomas que lo soliciten puedan fijar un incremento adicional que lo aproxime más al coste real de la vida en sus territorios. El ministro del Interior, Fernando Grande Marlaska, ha situado la lucha contra el narcotráfico como una prioridad del Gobierno de España, al tiempo que ha reconocido estar rabioso y dolido, pero no impotente por lo ocurrido en Huelva, con la muerte en acto de servicio de dos agentes durante la persecución a una narcolancha. Marlaska, que ha presidido en Baeza la jura de bandera de los integrantes de la última promoción de la Academia de Cabos y Guardias, ha reiterado sus condolencias a la familia de los guardias civiles fallecidos, lo que ha provocado el abucheo de parte del público.
1: Comprendo, entiendo vuestro dolor, vuestra rabia. Nada puede compensar la muerte en acto de servicio de Germán y de Jerónimo. Y lo entiendo porque yo también estoy dolido. Permitidme, estoy rabioso.
0: El presidente del PP, Alberto Núñez Feijóo, se ha comprometido de llegar a la Moncloa a destinar entre 500 y 700 millones más al año en el presupuesto del Sistema Nacional de Salud para estrategias de prevención y promoción de la salud mental e incrementar el número de profesionales en cerca de 10.000 en los próximos años.
2: Y la salud mental es una de las experiencias y de las especialidades que exige refuerzos con mayor brevedad. Yo creo que el diagnóstico no lo vamos a discutir, porque este diagnóstico es suyo. Y seguramente me preguntarán si nuestro país cuenta con recursos económicos suficientes. Y es una pregunta responsable.
0: El encarecimiento del alquiler y la presión sobre la capacidad de pago está impulsando la compra de viviendas, cuyo precio medio se ha elevado más de un 12% en el pasado año 2025 con respecto al año anterior, según la publicación del Observatorio de Valoración de la Asociación Española de Análisis de Valor. El informe revela que esta tendencia está contribuyendo a sostener las subidas de precios en un mercado marcado por la escasez de ofertas y el repunte de la demanda. En clave internacional, las autoridades de Italia han anunciado que las pruebas por antivirus a cuatro de las personas bajo observación en el país por riesgo de contagio han dado negativo, incluida una turista argentina que se encuentra hospitalizada en la ciudad de Mesina a causa de una neumonía. Al menos 13 personas, incluido un niño, han muerto y otras 14 han resultado heridas en el Líbano a consecuencia de los bombardeos israelíes contra la capital regional. Y también las autoridades de China han afirmado su disposición a colaborar con Estados Unidos tras asegurar el presidente Donald Trump que llevará como primera prioridad a la cumbre en Pekín que el gigante asiático abra mercado a las empresas estadounidenses. Continúa la programación en Vive Radio.

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0: Son las 4 de la tarde. 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
1: ¿Qué tal? Buenas tardes. Begoña Gómez, la esposa del presidente del Gobierno, ha reclamado al juez que la investiga que paralice la causa hasta que la Audiencia Provincial resuelva los recursos presentados contra la decisión de volver a dirigir la causa hacia un jurado popular si finalmente llega a juicio. Además, el Pleno del Senado ha reprobado a la vicepresidenta tercera y ministra para la Transición Ecológica, Sara Hagesen, por su gestión del apagón eléctrico de 2025 y por las sospechas de corrupción en torno a su política medioambiental. El ministro del Interior, Fernando Grande Marlaska, ha situado la lucha contra el narcotráfico como una prioridad del Gobierno de España, al tiempo que ha reconocido estar rabioso y dolido, pero no impotente, por lo ocurrido en Huelva con la muerte en acto de servicio de dos agentes durante la persecución a una narcolancha, lo que ha provocado el abucheo de parte del público. Y en clave internacional, las autoridades de China han afirmado su disposición a colaborar con Estados Unidos tras asegurar Donald Trump que llevará como primera prioridad a la cumbre en Pekín que el gigante asiático abra su mercado a las empresas norteamericanas.

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0: Son las 5 de la tarde. 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
1: ¿Qué tal? Buenas tardes. Begoña Gómez, la esposa del presidente del Gobierno, ha reclamado al juez que la investiga que paralice la causa hasta que la Audiencia Provincial resuelva los recursos presentados contra la decisión de volver a dirigir la causa hacia un jurado popular si finalmente llega a juicio. Además, el Pleno del Senado ha reprobado a la vicepresidenta tercera y ministra para la Transición Ecológica, Sara Agesen, por su gestión del apagón eléctrico de 2025 y por las sospechas de corrupción en torno a su política medioambiental. El ministro del Interior, Fernando Grande Marlaska, ha situado la lucha contra el narcotráfico como una prioridad del Gobierno de España, al tiempo que ha reconocido estar rabioso y dolido, pero no impotente, por lo ocurrido en Huelva con la muerte en acto de servicio de dos agentes durante la persecución a una narcolancha, lo que ha provocado el abucheo de parte del público. Y en clave internacional, las autoridades de China han afirmado su disposición a colaborar con Estados Unidos tras asegurar Donald Trump que llevará como primera prioridad a la cumbre en Pekín que el gigante asiático abra su mercado a las empresas norteamericanas.

28, y además nos sumamos a dicha felicitación. Feliz cumpleaños, corazón, que cumplas muchos más rodeado de todos los tuyos y de la mejor banda sonora. Vive lo tuyo, vive tu radio, vive tu tarde con Robin Cucci.

Tenía tanto que darte y tenemos tanto, tanto, tanto y más que todavía ofrecerte y regalarte, que esta semana Nenada Conté y un montón de amigos son nuestro Vive de la Semana. Disfrútalo.

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Tengo por aquí algo preparado muy especial para la próxima hora y te espero tras las señales horarias. 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Hasta ahora mismo.

0: Son las 7 de la tarde. 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
1: ¿Qué tal? Buenas tardes. Begoña Gómez, la esposa del presidente del Gobierno, ha reclamado al juez que la investiga que paralice la causa hasta que la Audiencia Provincial resuelva los recursos presentados contra la decisión de volver a dirigir la causa hacia un jurado popular si finalmente llega a juicio. Además, el Pleno del Senado ha reprobado a la vicepresidenta tercera y ministra para la Transición Ecológica, Sara Hagesen, por su gestión del apagón eléctrico de 2025 y por las sospechas de corrupción en torno a su política medioambiental. El ministro del Interior, Fernando Grande Marlaska, ha situado la lucha contra el narcotráfico como una prioridad del Gobierno de España, al tiempo que ha reconocido estar rabioso y dolido, pero no impotente, por lo ocurrido en Huelva con la muerte en acto de servicio de dos agentes durante la persecución a una narcolancha, lo que ha provocado el abucheo de parte del público. Y en clave internacional, las autoridades de China han afirmado su disposición a colaborar con Estados Unidos tras asegurar Donald Trump que llevará como primera prioridad a la cumbre en Pekín que el gigante asiático abra su mercado a las empresas norteamericanas.

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Por aquí continuamos en la cinta de Vive Radio, compartiendo como siempre cada momento especial junto a ti, disfrutando de las canciones de siempre, las canciones de ahora, en la cinta más musical de toda Castilla y León. Y además que nos encanta que cada día somos más y estamos disfrutando de cada momento juntos en la cinta de Vive Radio. 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

Nena da Conte, Vive de la Semana, y además por méritos propios, no tan solo por esta canción, sino por muchas más que tienes grabadas en la memoria y además en tu día a día. Nena da Conte esta semana cumple 20 años con este Tenía tanto que darte. Vive de la Semana, disfrútalo.

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Nos vamos, un placer como siempre. Gracias por estar ahí una tarde más compartiendo las canciones que tanto te gustan. En la producción musical, mi querido Mario Move. Vive lo tuyo, vive tu radio, vive tu tarde con Robin Cucci. Nos vemos, chao.

0: Son las 8 de la tarde. 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
1: ¿Qué tal? Buenas tardes. Begoña Gómez, la esposa del presidente del Gobierno, ha reclamado al juez que la investiga que paralice la causa hasta que la Audiencia Provincial resuelva los recursos presentados contra la decisión de volver a dirigir la causa hacia un jurado popular si finalmente llega a juicio. Además, el Pleno del Senado ha reprobado a la vicepresidenta tercera y ministra para la Transición Ecológica, Sara Hagesen, por su gestión del apagón eléctrico de 2025 y por las sospechas de corrupción en torno a su política medioambiental. El ministro del Interior, Fernando Grande Marlaska, ha situado la lucha contra el narcotráfico como una prioridad del Gobierno de España, al tiempo que ha reconocido estar rabioso y dolido, pero no impotente, por lo ocurrido en Huelva con la muerte en acto de servicio de dos agentes durante la persecución a una narcolancha, lo que ha provocado el abucheo de parte del público. Y en clave internacional, las autoridades de China han afirmado su disposición a colaborar con Estados Unidos tras asegurar Donald Trump que llevará como primera prioridad a la cumbre en Pekín que el gigante asiático abra su mercado a las empresas norteamericanas.

muy buenas tardes. Bienvenidos a este tercer programa de Vive Vivace, el programa de la música clásica de Castilla y León. Traeremos a la sección de actualidad diversas noticias, como por ejemplo una novedad discográfica muy interesante a cargo del violinista y director de orquesta Roberto González Monjas. Por otro lado, contaremos la historia de Rubén Amoretti, el tenor burgalés que terminó como bajo y que se va a llevar a las pantallas. Por último, daremos noticia de las últimas investigaciones de la neurocientífica Manuela del Caño. Tendremos la oportunidad de tener en nuestro estudio a Silvia Carretero y Jordi Creus, que celebran 15 años del área social y educativa de la Orquesta Sinfónica de Castilla y León y el Centro Cultural Miguel Delibes.

0: para finalmente terminar con un repaso a la actualidad musical de Castilla y León.
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que arrancamos con la actualidad musical de nuestra comunidad. El director Roberto González Monjas reúne en un disco los 5 conciertos para violín de Mozart. El pasado enero, coincidiendo con el 270 aniversario del nacimiento del compositor Wolfgang Amadeus Mozart, el sello alemán Berlin Classics ha publicado un álbum doble dedicado a los 5 conciertos para violín del compositor del Salzburgo. El protagonista es el director y violinista Roberto González Monjas, que además es el director titular de la Orquesta Mozarteum de Salzburgo, con la que realiza esta grabación. Dice Roberto González Monjas en una entrevista: cada concierto fue estudiado y contextualizado desde cero. Se encontraron nuevas fuentes y manuscritos en museos y bibliotecas. Se escribieron nuevas cadencias. Y lo más importante, por fin me permití liberarme de la inhibición para abrazar con libertad el carácter, la retórica y la ornamentación. Por primera vez sentí que tenía la perspectiva suficiente para construir una visión unificada de los 5 conciertos para violín y los 3 movimientos sueltos. Todo encajó a la perfección. Esta serie de 5 conciertos para violín de Mozart los escribió cuando llegó a Salzburgo, a la corte, con la idea de mostrar sus habilidades como violinista y como director. Algo prodigioso, dado que tenía 16 años. Y ahora vamos a escuchar el tercer movimiento, el concierto turco, el número 5 de los conciertos para violín y orquesta de Mozart. Como decimos, en la dirección y al violín de Roberto González Monjas, al frente de la Orquesta Mozarteum de Salzburgo.

Acabamos de escuchar el tercer movimiento, Rondó tempo de minueto, del concierto número 5, el concierto turco de Wolfgang Amadeus Mozart, en la interpretación de Roberto González Monjas, dirigiendo a la Orquesta Mozarteum Salzburgo, el mismo al violín y a las cadencias. Y cambiamos de registro. Vamos a hablar de la fascinante historia del cantante burgalés Rubén Amoretti. Se ha confirmado recientemente que el proyecto cinematográfico sobre el cambio de las cuerdas vocales que ha sufrido Amoretti se empezará a grabar en el próximo otoño. Su historia es realmente fascinante, como decimos, aunque muy dura. El cantante empezó como tenor lírico ligero, evolucionando hacia lo lírico. Pero un tumor en la hipófisis lo cambió todo. Este tumor no paraba de segregar la hormona del crecimiento, provocando acromegalia, por lo que sus cuerdas vocales se engrosaban, así como la laringe y las extremidades. Tardó varios años en detectarse esta rara enfermedad. Fue un médico suizo, melómano, quien tras una función le preguntó por posibles síntomas. Acertó en todo. Amoretti debió someterse a una compleja cirugía en Zúrich, que afortunadamente lo ha devuelto literalmente a la vida y a nuevos registros y papeles en óperas de todo el mundo. Pues muy bien, su historia inspira ahora The Pearl Fisher, El pescador de perlas, como la ópera de Bizet, una coproducción entre España, Italia y Estados Unidos, dirigida por Alejandro Toledo, con guión de Gregory Jordan y producción de Miguel Menéndez, de Lowing Powell. Eduardo Noriega protagonizará a Amoretti en esta cinta de superación, dirigida por Richard Smith. Smith, director irlandés, dice que quiere despertar el interés por la ópera entre los jóvenes, como hizo el australiano Baz Luhrmann con Shakespeare gracias a Romeo y Julieta. Habrá que esperar al menos 2 años para ver este enfoque cinematográfico innovador, pues como decimos, el rodaje empezará el 5 de octubre, lejos de nuestra comunidad, eso sí. Y para demostrar esta variación en la voz de Amoretti, lo vamos a escuchar en el papel de Tapertuto, un barítono bajo de la ópera de Jacques Offenbach, Los cuentos de Hoffmann, concretamente en el aria Schindler Diamant.

Y pasamos a una noticia que se ha hecho viral y que puede generar cierta preocupación o cierta controversia entre nuestros oyentes. Y es que la investigadora vallisoletana Manuela del Caño, neurocientífica y cantante lírica, ha afirmado en un vídeo publicado en Instagram que el reggaetón y la música electrónica activan más zonas del cerebro que una sonata de Bach. Esto no es algo casual, sino que viene de un estudio en el cual se han estudiado cuatro estilos diferentes de música: música clásica, folclórica, electrónica y reggaetón, y los resultados no dan lugar a dudas. El reggaetón, con diferencia, fue la música que más activó el cerebro. Tener una música que estimule específicamente estas regiones puede ser interesante de cara a terapias de movimiento o puede intentar fomentar una mejor estimulación que podría frenar la degeneración de algunas enfermedades, afirman. El estudio pone de manifiesto que la idea clave que cada tipo de música tiene un efecto muy concreto en el cerebro y que puede aprovecharse para mejorar patologías importantes. Este estudio se ha publicado en la revista Neuroscience, procedente del análisis de 28 personas a las sin formación musical que fueron sometidas a resonancia magnética, en un trabajo capitaneado por el neurocientífico Jesús Martín Fernández. La neurociencia a veces nos confirma cosas y otras que nos hace replantear ideas preconcebidas, afirma Manuela del Caño. Y efectivamente, esta es una de ellas, que el reggaetón, una música muy constante, muy predecible, estimula muchas más áreas del cerebro relacionadas con el movimiento, mucho más que la música clásica. Manuela del Caño no es, efectivamente, como decimos, es doctora en neurociencias y su trayectoria es muy larga. Actualmente lidera, junto a la Fundación Querer, un proyecto pionero que analiza cómo el entrenamiento musical puede transformar el cerebro de niños con trastornos del lenguaje. Y para ilustrar cómo la música puede afectar al cerebro, vamos a recurrir a las variaciones Goldberg en una grabación de Daniel Oyarzábal. Las variaciones Goldberg, dice el mito, que fueron un encargo del aristócrata Goldberg a Johann Sebastian Bach, que tenía problemas de insomnio y le pidió una música, y Bach interpretó que lo que necesitaba era unas variaciones, creó el aria y después una serie de variaciones, que es lo que se ha conocido como las variaciones Goldberg. Vamos a escuchar el aria primera en el clavecín con Daniel Oyarzábal.

0: Pues esta noticia de Manuela del Caño nos viene al pelo, dado que ella va a estar presente en el encuentro de ROCE, la Red de Organizadores de Conciertos Educativos y Sociales de España. Esta semana el Centro Cultural Miguel Delibes de Valladolid está inmerso en una serie de actividades que ponen el foco, la atención en la diversidad, en la acción social, en la salud, pero desde el prisma de la música siempre como protagonista. Y es que el área socioeducativa Miradas del Centro Cultural Miguel Delibes y Orquesta Sinfónica de Castilla y León celebra nada menos que 15 años. Por lo tanto, estamos hablando que empezó en el 2012. Y aquí en nuestro estudio vamos a hablar con Silvia Carretero, técnico de la Fundación Siglo y presidente de ROCE, y con Jordi Creus, violonchelista de la orquesta y coordinador artístico del área socioeducativa de del Auditorio Miguel Delibes y la orquesta. Un nombre muy, muy largo. Hola, muy buenas tardes, ¿cómo estáis?
1: Hola, buenas tardes.
2: Buenas tardes, José.
0: Bueno, pues muchas gracias por venir y vamos por partes. Para situarnos, ¿qué es el área socioeducativa del Centro Cultural Miguel Delibes y Orquesta Sinfónica de Castilla y León?
2: Pues el área socioeducativa es un programa educativo y social, como dice bien su nombre, donde tenemos varios tipos de proyectos enfocados tanto a colectivos vulnerables, tanto a personas también con discapacidad. Tenemos uh-huh. programas escolares, programas para familias, talleres para bebés, y donde, pues, dentro de los 6-7 programas distintos que tenemos, lo que pretendemos básicamente es que la cultura, la música, llegue a todo el mundo y sobre todo a aquellas personas que más lo necesitan.
0: Bueno, pues es una labor, la verdad, que importante. ¿Y por qué se llama Miradas? ¿Qué quiere decir esto de Miradas?
1: Bueno, el nombre surge un poco de la evolución de del propio área, de toda la cantidad de actividades que vamos desarrollando, desde que, bueno, te tengo que corregir que, aunque es verdad que cumplimos este año, o decimos que cumplimos 15 años, realmente sería como el final de esos 15 años, porque uh-huh. contemplamos los 15 años como

0: podemos comunicar de una forma mucho mejor.
1: Pero este proyecto no solamente se desarrolla en Valladolid, uh-huh, sino que se desarrolla en toda la comunidad y que para ello requiere, pues eso, una estructura, una red de colaboradores, de músicos, de profesores que se quieran implicar y para llegar al máximo posible, ¿no?, de la sociedad. Uh-huh. ¿Cómo se puede gestionar este mare magnum de información y de contactos?
2: Con mucho cariño.
0: Con dificultad.
2: No, a ver, claro, nosotros somos servicio público y somos de Castilla y León, o sea, nuestro trabajo es acercarlo a toda Castilla y León. Y sí, es un trabajo no es que sea difícil, sino laborioso. Son muchos contactos a tener en cuenta, porque esta comunidad es muy grande, ya no solo porque somos 9 provincias, sino en kilómetros, en distancia de una ciudad a otra, dentro de la propia de cada provincia también las distancias son grandes, porque nosotros con los centros de educación especial llegamos a los 12 que hay en Castilla y León y algunos no están en las capitales, están dentro de las provincias. Entonces, esa red que estamos creando, que estamos tejiendo a diario, porque es nunca se deja de tejer, siempre estamos creciendo, es algo que, bueno, Jordi es en esto tiene mucho que ver, porque él realmente es el que lo maneja, el que está tejiendo esto, y él te puede explicar que no es una tarea fácil.
0: No, a ver, no es fácil, pero es ilusionadora para todos, también claro, para todos los que formamos parte de Miradas, y la manera que lo hacemos, lo venimos haciendo, es sobre todo a través de formaciones, un par de formaciones o tres anuales, generalmente en Valladolid, y luego también con mis visitas que realizo junto también con personal de la Consejería de Educación, porque los proyectos que tenemos, tanto en Creciendo como Sentir la Música, también está en colaboración con la Consejería de Educación, ya que realizamos estos proyectos en horario lectivo de los alumnos, pues intentamos visitar al menos una vez al año cada proyecto para ver que se está desarrollando de una forma adecuada, con una calidad artística y educativa que aporte y que sea un poco la señal de identidad de Miradas, claro.
1: Uh-huh. Y este proyecto que es tan ambicioso, ¿tiene un reflejo? O sea, quiero decir, ¿tiene algún otro ejemplo en otras orquestas, tanto españolas como europeas? ¿Es algo singular? O bueno, ¿cómo está la situación de la actividad social y educativa de las orquestas?
2: Bueno, pues ahí te puedo contar un poco más, porque bueno, siendo también miembros de la red de organizadores, en esta red hay muchas orquestas y muchas áreas socioeducativas de centros culturales y orquestas, y te puedo decir que bueno, sí que hay elementos comunes, pero algo que nos diferencia del resto de orquestas es que nosotros llevamos, aparte que llevamos muchos años ya trabajando, nosotros lo hacemos en horario lectivo. Sí. Entramos en la clase, entramos dentro de los currículums, estamos en contacto a diario y en pleno contacto y casi en el claustro con los profesores y vemos la evolución de los niños, incluso desde que empiezan en primaria, o sea, en primero de primaria hasta que casi que acaban. Y eso es algo gracias también eso a lo que decía Jordi, a la colaboración de la Consejería de Educación, porque si no, claro, no podríamos entrar, y eso es importante, que es lo mismo que nos pasa y que, bueno, poco a poco vamos también avanzando con las residencias de mayores, ¿verdad? Y hospitales y otros centros, que si no tuviéramos la colaboración de la Consejería de Sanidad o de la Gerencia de Servicios Sociales, nosotros no podríamos entrar a unos horarios y a unas actividades que de otra forma pues no tendríamos esa puerta abierta. Pero en comparación con otras orquestas, creo que lo más importante y lo que nos diferencia realmente de todas es eso, que nosotros estamos en horario lectivo y que formamos parte del claustro desde el primer día hasta el último día del curso.
1: Y una pregunta, ¿vosotros normalmente tomáis la iniciativa para llegar a todos estos colectivos, a estos centros, o puede ser en dirección contraria? O sea, que sean estos colectivos los que os piden, os propongan. ¿Hay alguna manera de canalizar este tipo de colaboración? ¿Cómo se
0: Mira,
1: hace?
0: Hasta ahora, aparte de los centros piloto de Increciendo, que algunos de ellos, pues por ejemplo, el Colegio de Educación Infantil y Primaria Lluve Morer fue de los pioneros hace 15 años, y no recuerdo, yo no estaba todavía, no sé cuál fue el proceso de selección. Sí que para nosotros hubo como una propuesta abierta. Para los colegios de educación especial, como ha dicho Silvia, estamos en los 12 públicos, con lo cual la Junta está cubriendo ya esta necesidad al 100% de los colegios públicos de educación especial. Y, por ejemplo, apertura que hemos hecho a otros centros ordinarios, aparte de la que hacemos, que es la que se encarga más Silvia, que son los conciertos escolares y en familia, que se abren a toda la comunidad de Castilla y León, pues este año, para celebrar los 15 años, que supongo que luego le íbamos a hablar, perdona de ser de spoiler, sí. Pues esta propuesta que hemos hecho, una cantata participativa que se llama Miradas que Suenan, donde aparte de incluir los 16 proyectos que tenemos semanales de miradas, hemos abierto las puertas al resto de centros educativos de Castilla y León, hasta que, bueno, para cubrir las 6 funciones que vamos a realizar esta semana, bueno, las 2 que hemos realizado y las 4 que nos quedan para realizar, para que también sea un proyecto aún más integrador, donde no trabajemos solo miradas con miradas, sino que estas miradas pues se expandan y se gocen para todo el alumnado de infantil y de primaria.
1: Bueno, sí, has nombrado la cantata Miradas que Suenan. Para nuestros oyentes, que les informamos, que sepan que es una cantata en cargo del área a la compositora Katrina Pellman, que ha creado la parte musical, y el libreto se ha encargado Ana Gallego, que es también miembro de la compañía Teloncillo de Valladolid. En esta cantata participan hasta 2.000 niños, que es una cifra, la verdad, que imponente, y hay sesiones el 12, 14, 15 de mayo, por la mañana para escolares y por la tarde para abierto a todo el público. Esto se desarrolla en el Miguel de Leibes de Valladolid. ¿Cómo está siendo la experiencia de la cantata? ¿Cómo lo están recibiendo los alumnos, los chavales que van? ¿Cómo llegan al auditorio? ¿Qué impresión tienen?
0: Pues llegan con muchísima ilusión, como en todas las actividades que organizamos desde el área. Piensa que esto es el fruto del trabajo de todo un curso escolar, que llevan desde octubre trabajando las obras en sus aulas, con sus maestros de música, también en los proyectos de miradas, y pues es un reto artístico para ellos poder colaborar eso, pues junto a otros 300 niños, 350 niños en cada función, más toda una orquesta sinfónica como es la nuestra, la Castilla y León, con una soprano, Paola Mendoza, experta y colaboradora también ya de la Hostil en varias ocasiones, y con una gran directora, Joana Sierra Alta, que proviene del sistema también venezolano, muy habituada al trabajo social y educativo con niños y niñas, ¿no? Pues para ellos si el inicio de las celebraciones fue en junio pasado, ya con la fiesta Miradas de 15 años, donde entraron en el escenario 400 niños, la mitad de ellos con discapacidad, pues este año pues meter todos estos centros educativos, tanto educación especial, colegios infantil de primaria, colegios rurales, en el auditorio, donde tenemos la oportunidad de tener uno de los mejores auditorios de España, pues y una de las mejores orquestas de España, pues el proyecto es entusiasta, vaya, es increíble.
2: Sí, además contamos algo que también les gusta y no se lo esperaban, porque hay cosas que cuando han llegado al auditorio son sorpresa. Es eso, que tienen una orquesta delante, una orquesta sinfónica como es la de Castilla y León, entregada completamente a ellos, que tienen hay luces, hay imágenes. Y luego tenemos a Josué Mayo, que nos está haciendo la mediación en lengua de signos, que está súper implicado. Luego Ignacio Nieto, que ha estado todo el año preparando los coros con los profesores. Pues verles de repente a todos ellos, que han oído hablar de ellos pero no les conocían en persona, y verles en la sala y compartir con ellos el escenario, pues se suma el entusiasmo que ya traen y salen, bueno, si entran espíricos, salen,
0: felices.
2: Hasta arriba de felicidad.
1: Bueno, pues ese es el efecto que tiene la música y las orquestas sobre las personas. ¿Todavía quedan entradas o disponibles para las dos funciones?
2: Sí, todavía quedan entradas, y además hay sorpresas también dentro de la sala, y para tanto los que asisten como para los que están dentro de...
1: Muy bien. Ya estamos terminando la entrevista. Nos quedan unos poquitos minutos, pero también esta semana tiene lugar en el Centro Cultural Miguel Delibes el encuentro de ROCE, de esta red de organizadores de conciertos educativos y sociales, de la cual tú, Silvia, eres la presidente actualmente. Este año, los días 14 y 15, tendrá lugar este encuentro, que tiene por título Música y Salud, los sonidos que nos cuidan. ¿A qué se debe este título? ¿Por qué?
2: Porque, bueno, pues ROCE, ya te digo, eso es el encuentro número 17, y llevamos 17 años haciendo estos encuentros, que es una manera de todos los socios tener un momento de reflexión, un momento de compartir las experiencias y de poderlas también mostrar no solo a los propios socios, sino al resto de personas que se quieran apuntar. Y todos los años buscamos un tema que está empezando a ser algo más presente en nuestras programaciones o que está en boga, que está pues eso, patente y latente en la sociedad. Este año hemos decidido música y salud porque es lo mismo casi que decía en otro momento con la evolución del área. Llega un momento que nosotros mismos en nuestras programaciones empezamos a hacer actividades por motu propio y no nos damos cuenta que estamos llegando y estamos haciendo un montón de cosas que tienen una serie de beneficios que claro, nosotros no buscamos esos beneficios, buscamos pues eso, que la música llegue, ¿no? Que llegue a todo el mundo y a todas las personas, sean donde estén y sean como están, lo que sea. Y nos hemos dado cuenta de que hacemos mucho por la salud, mucho más de lo que creemos, porque estamos en hospitales, estamos en centros de mayores, estamos en cárceles, estamos en los propios colegios, o sea, que al final trabajamos mucha salud sin saberlo. Uh-huh. Y de eso se trata, de ponerlo un poco en contexto todo lo que hacemos, buscar experiencias que se están haciendo muy interesantes, que tienen sí que ver mucho con la salud, y ponerlas ahí encima, delante de todos, para que podamos participar y conocerlas.
1: Y aquí van a venir, hemos visto participantes también importantes que contarán sus experiencias tanto de Europa, también investigadores de universidades públicas de Castilla y León, o sea que es un encuentro muy muy completo.
2: Sí, vamos a contar con eso, con investigadores de la Universidad de Valladolid, de Burgos, y luego pues con personas como Paulo Lameiro, que viene desde Portugal, o Vania Cacho, que viene desde Italia, y bueno, a lo mejor tenemos un testimonio. Esto, lo que pasa que bueno, por temas de temas de aviones y estas cosas que están, pues no hemos podido contar con una persona que va a venir de Londres, pero bueno, estamos muy contentos con el resultado.
1: Muy bien.
2: Os esperamos.
1: Todavía habría posibilidades de inscribirse, ¿no?
2: Sí.
1: Vale, de
2: sin
1: acuerdo.
2: Problema.
1: En la página web de Roce.
2: En la página web, que es rocemusica.org.
1: Vale, pues muchísimas gracias. Muchas gracias a los dos, Silvia Carretero y Jordi Creus, y enhorabuena por vuestra iniciativa. Muchas felicidades y que cumpláis otros 15
2: vale.
1: años más.
2: Pues que podamos volver aquí a contarlo.
1: Eso esperemos. Gracias.
2: Gracias, José Miguel.

0: Y acabamos de escuchar Animales Salvajes, una de las piezas que componen la cantata Miradas que suenan, en la voz de la soprano Paula Mendoza, el coro de participativo de niños de nuestra comunidad, y la composición de Katrina Pellman a la música y Ana Gallego al libreto.
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Vamos ya a nuestra sección de actualidad de la música clásica en Castilla y León. En Ávila, el jueves 14, viernes 15 y sábado 16, en el Lienzo Norte, organizado por Juventudes Musicales, el proyecto Cantania 2026, con el título El Último Reloj. En Burgos, jueves 14 de mayo, Miranda de Ebro, a las 7 y media en la Casa de Cultura, el Ateneo Musical presenta al dúo Casado. Viernes 15 de mayo, en Burgos, en la iglesia de San Gil, la Sociedad Filarmónica de Burgos presentará al ensemble Medin Ukai, un sexteto de viento con obras de Janáček y Falla en el 150 aniversario de su nacimiento. Este concierto se repetirá el sábado 16 de mayo en Prado Luengo, en la iglesia de la Asunción, a las 7 de la tarde. El sábado 16 de mayo a las 8 de la tarde, en la Capilla de Música de las Bernardas, Yolanda Alonso y Enrique Ponce dedicarán un concierto a Federico Olmeda, estrenando en tiempos modernos la primera de sus 5 sonatas para piano. El lunes 18, también programado por la Sociedad Filarmónica de Burgos en el Auditorio El Círculo, el Cuarteto Rivera y Montserrat Aldomá al violonchelo interpretarán el quinteto de cuerda en do mayor de Franz Schubert. El jueves 14 de mayo, dentro de la programación de la Fundación Euterpe, tendrán lugar las masterclasses del gran pianista Josu de Solaun. Habrá un concierto de alumnos integrado dentro del ciclo Maestros Internacionales y el maestro de Solaun interpretará un concierto con los alumnos. El sábado 16, ya en Palencia, a las 9 de la noche, concierto dentro de la Noche Europea de los Museos. En el Museo Provincial, Álvaro Reja, la guitarra, interpretará el programa Aires de Ida y Vuelta. Pasamos a Salamanca. El lunes 11 de mayo, ciclo de música de cámara y solistas del Liceo, donde el pianista italiano Brennon Bronsini, catedrático en el Conservatorio Superior de Música de Castilla y León, ofrecerá un recital con obras de Beethoven, Liszt, entre otros.

jueves 14 de mayo en el Auditorio Fonseca a las 8:30 dentro del Círculo Salamanca Barroca. El coro de cámara, el cónsor de violas de gamba y la Academia de Música Antigua de la Universidad de Salamanca, dirigidos por Bernardo García Bernard, interpretarán el programa Tenebrae, Responsorios de Tiniebla, de Jan Dismat-Zelenka, dentro del ciclo producido por el Centro Nacional de Difusión Musical y la Universidad de Salamanca. Y nos despedimos ya de Salamanca en el sábado 16 a las 12 del mediodía, con el concierto de clausura del 23 ciclo Taonas Viejas, Músicas Nuevas, dedicado a la música de los siglos 20 y 21, Conservatorio Profesional de Música de Salamanca, en la calle, efectivamente, Taonas Viejas. En Segovia, el miércoles 20 de mayo, a las 8 de la tarde, en el Teatro Juan Bravo, tendrá lugar un concierto de la Sociedad Filarmónica de Segovia. El sexteto de violonchelos Emporion Cello interpretarán un recital. Y ya por último pasamos a Valladolid. En el Centro Cultural Miguel Delibes, 14 y 15 de mayo, estreno de Miradas que suenan, cantata con motivo de los 15 años del proyecto Miradas. Sábado 16, en la sala de Libes del Teatro Calderón, Diego Jiménez al violonchelo y Sergio García Berlinches al piano interpretarán el programa Cantos del Este, el violonchelo en la tradición rusa, con obras de Shostakovich y Rachmaninov. El domingo 17, en el ciclo de cámara del Miguel Delibes, último concierto del ciclo con el gran trío Sitkovetsky a las 19:30, con obras de Haydn, Cecil Chaminat y Johannes Brahms. Por último, cierra nuestra agenda el Teatro Calderón con la ópera de los tres centavos, o de los cuatro cuartos, o de los cuatro peniques, como quieran, de Kurt Weill, con texto de Bertolt Brecht en colaboración con Elizabeth Hoffman. En la dirección de Mario Vega y la dirección musical de Miguel Maya encontramos a Coque Maya en el papel de Máquina Baja. Esto, como decimos, serán los días 22, 23 y 24 de mayo a las 7 de la tarde.

Y esto es todo lo que ha dado de sí este programa de Vive Vivace, el programa de la actualidad de la música clásica en Castilla y León. En el micrófono, José Miguel González Hernando, y en el control técnico, Carlos Monsalve. Nos despedimos con los primeros compases del segundo movimiento, Adagio, del quinteto de cuerda en do mayor de Franz Schubert. Lo interpretan el cuarteto de cuerda Emerson y Rostropovich.

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